0: Y regresamos con la segunda parte del programa. Adelante.
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0: Sí, mi querido Radio Escucha, aquí estamos nuevamente con la segunda parte del programa de los Centinelas de la Verdad. Estábamos hablando con el hermano García, ¿todavía está por ahí? ¿No se ha caído la llamada?
2: Sí, no, estoy aquí.
0: En Apocalipsis capítulo 13, versículo 11, dice: después vi otra bestia que subía de la tierra. ¿Ve? Porque la primera bestia sube del mar.
2: Uh-huh.
0: Por eso es que estamos haciendo esta conjetura, ¿verdad? Porque la palabra lo sostiene. Sí. Después otra bestia que subía de la tierra y tenía dos cuernos semejantes a los de un cordero, pero hablaba como dragón. En la profecía bíblica, una bestia significa un reino, un poder, un poder civil, ¿verdad? Uh-huh. Que cuando dice aquí que tenía dos cuernos semejante a los de un cordero, se denota que el poder que iba a representar esta bestia o esta nación que surgía de la tierra. Era una nación que iba a sostener los valores de su pueblo, las libertades de su pueblo.
2: Añadiendo, ¿verdad?, lo que está diciendo, disculpa, que precisamente si nosotros miramos ahora, ya esa simbología de los cuernos de cordero.
0: De cordero.
2: Sí, ya están cambiando, ¿sabes? Estamos viendo que se está transformando como en otro tipo de animal. Por eso es que era como cordero, pero no era cordero. Y ahora vamos a ver, ¿verdad? ¿Por qué? Porque estamos viendo que está actuando con unas autoridades, ¿verdad? Y una cosa terrible. Pero al principio, cuando surge de la tierra, mucha gente se refugiaron y fueron acogidos y fue una cosa, ¿sabes?, que uno podía ver realmente que era como un cordero. Claro que el cordero es símbolo de la redención, de la aceptación, porque el cordero que murió por nosotros, pues nos murió para que nosotros fuéramos aceptados como hijos del Padre y para que fuéramos, ¿verdad?, parte de ese pueblo redimido. Y Estados Unidos jugó un papel bien, bien grande en cuanto a este. Ahora mismo es todo lo contrario, está sacando a la gente de ahí, no le importa lo que pase, no está recibiendo a nadie, al contrario, está sacando a la gente. O sea que estamos viendo que este corderito, o estos cuernos, ¿verdad?, que como que simbolizaban al cordero, se está cambiando. O sea que lo puede ir notando uno. Eso era.
0: Y es así como tú dices, García. La transformación de esta segunda bestia de uh-huh. cordero a dragón se está dando en estos instantes. Uh-huh. Se está viendo cómo en los Estados Unidos de Norteamérica uh-huh. está dándole la espalda a lo que el Señor la estableció.
2: Sí.
0: De un promotor de las libertades, un promotor del bienestar, ahora se está fundiendo con las naciones para crear otra cosa de lo que el Señor había estipulado. Esto esto me recuerda que es el movimiento que se ve a través de la historia. Cuando el Señor creó a Adán y a Eva y a su pueblo, ¿le dio qué? Le dio un jardín, le dio tierra. ¿Para qué? Para que su pueblo se sostuviera, creara una economía natural y agraria. Pero ya en el capítulo 6 vemos cómo la humanidad cambia estas defensas, estos parámetros que el Señor le puso para su bienestar y para su seguridad, los cambia por el pensamiento de crear un sistema donde ellos se autodirigieran lejos de lo que el Señor había propuesto como seguridad y como protección, y desarrollar una humanidad sin el Padre, sin Dios. Y adorar otras deidades que ellos acogieran y se adoraran a ellos mismos. Todo esto comenzó en la construcción de la Torre de Babel. Babel o Babilonia, que significa confusión, donde el Señor, para detener la osadía del hombre, ¿qué hizo?
2: Confundió
0: las lenguas. En aquel momento se hablaba una sola lengua, pero el Señor, para confundir, para detener el desvarío de la humanidad, porque ¿para qué ellos construyeron la Torre de Babel? Ellos la construyeron para poder llegar lo más cerca que ellos pudieran del cielo. Para evitar que, si el Señor decidiera enviar otro diluvio, ellos se pudieran resguardar de la decisión de Dios. O sea que ellos iban en contra de la voluntad de Yahweh, y estaban haciendo todo lo posible para, si el Señor emitía un juicio, ellos todavía prevalecer. Este es el derrotero de la humanidad.
2: Y Chewy, hablando de eso, como tú dices, por ejemplo, él pone hasta una señal que cuando llueve muchas veces nosotros la podemos ver, que es el arco iris. ¿Sabes? Señal de lo que él dijo que no iba a volver a pasar. Entonces, sin embargo, ellos olvidan este tipo de, ¿cómo se llama?, de promesas y de señales, y comienzan a hacer las cosas contrario a lo que la palabra dice.
0: Contraria a lo que la palabra dice. Porque ellos lo que construyeron fue una ciudad centralizada, con un gobierno centralizado, que es lo que quieren hacer ahora con esto que se conoce como el nuevo orden mundial, donde los países que le leí forman esta junta de paz, donde ellos son se volvió a caer la llamada.
2: Sí, sí. Ajá.
0: Estamos de vuelta aquí. Ok. Sí. Donde esta Junta de Paz está llevando las cosas según lo dicta un grupo, no según lo dicta el cielo, que aquí es como lo mismo que pasó en la Torre Babel está ocurriendo ahora, donde los seres humanos querían que el poder estuviera en manos de un pequeño grupo y que el resto de la humanidad se dejara dirigir por ese pequeño grupo. Ahora lo están logrando de diversas formas. Es interesante cómo ellos, la humanidad, aprovechándose de los juegos, y ahora voy a entrar en la Copa del Mundo. Mira cómo se llama la Copa del Mundo. ¿Qué es lo que tiene la iglesia perseguidora que está representada por Jezabel? ¿Qué tiene la iglesia enemiga de la verdad? Tiene un cáliz, tiene una copa donde ella le da a beber a las naciones de su embriaguez con el poder civil. Miren cómo dice aquí Apocalipsis 13, 12. Y ejerce toda la autoridad de la primera bestia en presencia de ella y hace que la tierra y los moradores de ella adoren a la primera bestia cuya herida mortal fue sanada. También hace grandes señales delante de los hombres, que hace descender fuego del cielo a la tierra delante de los hombres. Y engaña. Ahora, esto es lo que nosotros tenemos que acentuar. Todo el poder que ejerce estas dos bestias es para engañar. Lo que ofrecieron los constructores de la Torre de Babel era para engañar a la humanidad, porque ellos decían que iba a haber un bienestar, y ellos lo que estaban era arrastrando a la humanidad a desobedecer a Yahweh mediante sofisterías, mediante comodidades, mediante idolatría. ¿Por qué? Porque ellos le daban, ellos fomentaban libertades, juegos, lo mismo que está pasando ahora. Juego de baloncesto, juego de pelota, juego de soccer, y ahora mismo se está llevando el mundial de la FIFA, el mundial de soccer. Y es interesante lo que ha habido en la apertura de estos juegos. Estoy buscando aquí para decirle a nuestro director técnico. Ok, el último audio que le envié a nuestro director técnico, que dice Mesopotánica. En este audio vamos a escuchar un momentito lo que ocurrió en la apertura de estos juegos en el Mundial de Soccer. Vamos a escuchar esto un momentito. Adelante.
3: Te están distrayendo de esto. Mira, hay un patrón histórico que casi nadie te está explicando y se repite cada vez que un gobierno tiene una crisis. Cada vez que un líder está acorralado, aparece una guerra. Eso pasó con Clinton, con Nixon y con Argentina en el año 1982. Y eso no es coincidencia, es un patrón. Hay una teoría política llamada Walk the Dot, que cuando un líder se siente como acorralado por un escándalo, manufactura una guerra para desviar la atención pública de eso. Clinton lo usó 3 veces. Argentina lo usó en el año 1982. Y es como el truco más viejo del mundo porque siempre funciona. Mira el caso de Clinton, por ejemplo. Cuando las noticias de su escándalo estaban como en su punto más alto, solo 3 días después ordenó ataques a Afganistán. Y esos misiles golpearon una fábrica en Sudán que supuestamente producía armas químicas. La inteligencia resultó estar equivocada o simplemente fue algo conveniente. Y cada vez que Clinton fue sometido a un juicio público, inició una guerra. Lo hizo 2 veces. Y de hecho, antes de que todo esto se hiciera público, Hollywood hizo una película llamada Walk the Dog, donde prácticamente presenta a un presidente que inventó una guerra falsa para ocultar un escándalo. Pero hay 2 modos en este patrón. El primero es la guerra que se usa para que el público se olvide de eso, para que se olvide de algo. Y el segundo es el más importante, la guerra que se usa para que el sistema olvide algo. La deuda, las reglas y las instituciones. Y mira, por ejemplo, lo que pasó con la Segunda Guerra Mundial, porque no fue simplemente algo de Hitler. Fue un tema realmente de un reset de la deuda. Y la deuda no se resuelve con la guerra. Se borra completamente. Y todos sabemos que el mundo ahora mismo tiene una cantidad de deuda sin precedentes, señores. Y la Segunda Guerra Mundial también benefició a Estados Unidos, que creó un sistema completamente de ellos. El dólar, el FMI, el Banco Mundial. Y mira lo que está pasando ahora mismo con la situación actual. Hay tensión geopolítica por todas partes, noticias negativas y la desconfianza institucional está a niveles históricos. Las acciones de defensa están en máximos y los expertos como Ray Dalio están diciendo que el nuevo orden mundial está llegando. Esto parece un reset. ¿Tú qué piensas? Te leo aquí en los comentarios y sígueme para más análisis de lo que nadie más se atreve a decirte en internet.
4: La inauguración del Mundial en México solo expone lo mal que está el mundo hoy en día. Nos dice que el enemigo ya no se esconde y que las tinieblas se disfrazan de cultura para poder ser aceptadas. Antes de continuar con este video, quiero aclarar que no soy una persona religiosa, que me gusta el fútbol, que esperé para ver el Mundial. Pero debo decir que como cristiano no puedo dejar pasar por alto lo que mis ojos vieron en la inauguración del Mundial. Porque de forma descarada pusieron frente a nuestros ojos simbolismos satánicos y adoctrinamiento en el preciso momento cuando millones de personas estaban viendo la pantalla. La verdad me parece triste que manchen de esta forma un deporte tan bonito como lo es el fútbol y que lo ocupen para estas cosas. Habiendo dicho esto, comencemos. ¿Qué pasó en el evento inaugural del Mundial 2026 en México? Pues para empezar, el evento abrió con un ritual hecho por chamanes mexicanos, una especie de curanderos como ellos los llaman. Y también se dirigió al público una mujer que a simple vista se notaba que representaba a una santera, o sea, a una bruja. Y por si crees que es poco, Belinda entró en escena haciendo el triángulo del ojo que todo lo ve, la pirámide de esta élite que supuestamente controla todo en el mundo. El diablo, que el Señor lo reprenda, ya no se esconde y se siente muy cómodo mostrándose públicamente porque sabe que esta generación está adormecida y que ya no se escandaliza. Oh, y se me olvidaba, también pudimos ver en esta ceremonia a los Labubus, peluches inspirados en Pazuzu, un demonio de la antigua mitología mesopotámica, conocido popularmente por la película El Exorcista, que el Señor reprenda al diablo. Sé que muchos no entenderán esto porque hay cosas que solo las personas espirituales pueden captar, así que los entiendo, pero déjame darte la noticia: la inauguración del Mundial no se trató de fútbol, Esa fue la pantalla. Se trató de adoctrinamiento y de fomentar las tinieblas. Triste es esperar tanto tiempo para ver la mayor competencia del fútbol, el deporte más popular del mundo, y notar que en lo espiritual están estorbando a las personas. Con eso no te estoy diciendo que no veas los partidos de tu selección o que no disfrutes del fútbol, pero sí te estoy diciendo que tengas mucho cuidado con lo que ves. Y tal y como lo dice 1 Tesalonicenses 5:21, obsérvalo todo, retén lo bueno y desecha lo que está malo. Qué triste, la verdad. No, Benjamín Pérez, leo tu opinión en los comentarios. Dios te bendiga.
0: Amén. Sí, mi querido Radio Escucha, están llevándonos a adorar lo pagano. Y uno dice, pero yo no estoy adorando, sí, pero está permitiendo que lo que ellos están presentando, tú lo estás mirando. Y eso te va a afectar, mi querido Radio Escucha. Miren, lo mismo ocurría en Roma, en la antigua Roma. En el circo romano, estoy buscando. Ok. El pueblo romano se me perdió esto, quería leerlo un momentito. A ver. Ok, en el circo romano, ellos le hacían los juegos las cacerías, pues ellos ponían animales y ponían a los gladiadores a cazar esos animales. Ellos hacían todas estas actividades, lo hacía en el nombre de sus dioses paganos. Ahora, ¿ustedes creen que lo que está ocurriendo en el mundial, donde aparecieron estos chamanes en México, que son brujos, que practican la brujería, que aunque usan el nombre de Dios, hacen esa mezcla nefasta de lo bueno y de lo malo, el árbol del bien y de la ciencia del mal, ¿verdad? No está relacionado con lo que pasaba en la Roma imperial, en la Roma pagana. ¿Y cómo es que estamos fomentando que nuestros hijos y que nosotros mismos participemos de estas actividades? Porque le estamos dedicando tiempo. Por eso es que en este tiempo es tan crucial buscar la obra que Cristo realizó en las últimas horas antes de morir. ¿Qué Cristo hizo en esas últimas horas? Preparar a sus discípulos, darle esperanza, darle fuerza para que pudieran, cuando llegara la prueba, él sabía que se iban a dispersar, pero que volvieran a buscarlo. Esa relación personal con él fue lo que ayudó a los 11 discípulos a pasar la prueba. Y el que no buscó del Señor,
5: fue el que se quitó la vida, Judas. Uh-huh. En esta hora crucial de la historia de este mundo, necesitamos hacer de Cristo nuestra luz, nuestra esperanza, nuestra protección. ¿Por qué? Porque se ha unido la segunda bestia con la primera bestia, con el falso profeta, con la iglesia falsa. ¿Para qué? Para engañar a los hombres con las doctrinas y con las medidas que están tomando. Están comprando nuestra paz, están comprando nuestras libertades con dinero. La próxima semana vamos a presentarle la agenda de la Organización Mundial de la Salud y la agenda de las Naciones Unidas con Bill Gates y otros asociados para controlar la humanidad con el uso de la IA y el control biométrico que están fomentando, que si no tienes ese control biométrico no vas a poder tener los privilegios de que el gobierno te sustente o te ayude. Todas estas cosas las vamos a discutir la semana que viene en el próximo programa. Hermano García, ¿puede tener la oración final?
2: Sí. Oremos. Querido y amantísimo Padre Celestial, en estos momentos estamos agradecidos por su tiempo que ha transcurrido, por el material que se ha presentado, tanto bíblico como secular, Padre, que nos ayuda a entender los tiempos en los cuales estamos viviendo, en los cuales estamos parados, y reconocemos que su venida está pronto para realizarse. Cuando decimos pronto, no decir que sea mañana, sino que eso va a ser algo que, verdad, que usted tiene en su mente y en su corazón y se va a realizar. Que nosotros podamos poder discernir todas estas cosas que están pasando, buscarle en espíritu y en verdad, entregar nuestras vidas. Pedimos por cada uno de nuestros radio oyentes, radio escucha, que si tienen alguna situación puedan allegarse a la fuente de solución, a la fuente de salvación, que es su Hijo amado, Yahushua HaMashiach. Gracias nuevamente, Padre, y permite que tú seas con nosotros durante este nuevo periodo hasta el próximo miércoles, que tú cuides de nosotros y que muchas oraciones sean contestadas conforme a tu voluntad y conforme a tus bendiciones. Te lo pedimos y te lo rogamos en el dulce nombre de tu Hijo amado, Yahushua HaMashiach. Amén.
5: Amén. Estuvo con ustedes
2: Edwin García
5: y José Luis Pérez.
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1: Buenas tardes. 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Estas son las noticias para hoy, 17 de junio, le informa Kevin Rosado.
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1: Bienvenidos amigos de Cumbre 1470. Estamos con un resumen más, donde puedes entender el panorama completo en tu punto de encuentro con la actualidad. 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Crisis de suministro hídrico genera millonarias pérdidas y amenaza la estabilidad del sector comercial y turístico. El sector empresarial e institucional enfrenta una de las crisis operacionales más agudas de los últimos tiempos, debido a una interrupción masiva en el suministro de agua potable que afecta severamente a la zona metropolitana. De acuerdo con informes oficiales y reportes de la industria, las pérdidas económicas ya superan cifras millonarias debido al cierre forzoso de establecimientos y al incremento exponencial en los costos de mitigación. La Asociación de Hoteles y Turismo de Puerto Rico reportó que tan solo 6 hospederías acumularon gastos por $800,000 en una semana para abastecerse mediante camiones cisterna privados, mientras que las pequeñas hospederías se han visto obligadas a suspender operaciones ante la falta de respuesta de la Autoridad de Acueductos y Alcantarillados y los gobiernos municipales. Esta parálisis comercial coincide con una temporada de alta ocupación hotelera y festividades de gran impulso al consumidor, lo que agrava el impacto en la industria de la hospitalidad, la construcción, escuelas y centros de salud que ya agotaron sus reservas internas de almacenamiento. Ante la gravedad del escenario, la Asociación de Restaurantes de Puerto Rico y el Centro Unido de Detallistas señalaron que los comercios remanentes deben invertir entre $2,000 y $3,500 semanales en contratación de tanqueros privados para mantener los estándares exigidos de seguridad e higiene. Esta situación no solo compromete la viabilidad financiera de las empresas, sino que provoca una reducción directa en los salarios de los empleados debido a los cierres extensivos y afecta a las cadenas de suministros. Por su parte, la compañía de turismo ha tenido que destinar cerca de $500,000 para distribuir 788,930 galones de agua en más de 35 hospederías en un intento por salvaguardar la actividad turística exterior. Analistas financieros advierten que las ventas diarias perdidas en el sector de consumo y entretenimiento no se recuperarán, configurando un panorama de desaceleración comercial que requiere de medidas gubernamentales de infraestructura y contingencia urgentes para evitar un impacto prolongado en la economía de la región durante el año 2026. La Cámara de Representantes condiciona la presentación del presupuesto a las enmiendas finales del ente fiscalizador. La Comisión de Hacienda y Presupuesto de la Cámara de Representantes se encuentra en la fase culminante de las negociaciones para presentar ante el Pleno Legislativo el proyecto de presupuesto correspondiente al año fiscal 2026 a 2027. Según informes oficiales, el liderato legislativo proyecta someter a votación de manera inminente la medida presupuestaria de forma conjunta con los proyectos de la Cámara 1261 y 1262, los cuales buscan establecer los fondos de reserva para la estabilización presupuestaria y proyectos de capital público. La aprobación de estas piezas legislativas se mantiene a la expectativa de una respuesta definitiva por parte de la Junta de Control Fiscal respecto a una serie de enmiendas introducidas por el cuerpo legislativo a la propuesta original remitida por el Poder Ejecutivo. Entre las modificaciones principales que aguardan por la validación del ente supervisor, se destacan la reasignación de recursos financieros dirigidos a la seguridad pública, específicamente para la adquisición de patrullas, chalecos antibalas y ajustes salariales de la policía, así como partidas adicionales destinadas a escuelas alternativas y un incremento de $5,000,000 en servicios de amas de llave para poblaciones vulnerables. La controversia principal en esta etapa de discusión técnica radica en la propuesta legislativa de reducir a $4,500,000 la partida de $9,500,000 solicitada originalmente por el gobierno para la iniciativa para la desreglamentación y eficiencia administrativa con el fin de reprogramar esos fondos hacia la creación de un nuevo centro de servicios especializados en la región oeste y mejoras en la infraestructura de los cuarteles policíacos. Aunque agencias como la Oficina de Gerencia y Presupuesto han abogado ante las autoridades financieras internacionales para mantener el monto original, los legisladores del Partido Nuevo Progresista aseguran que existe un entendimiento con la dirección del Senado para refrendar los cambios una vez que la entidad fiscalizadora otorgue su aval técnico. El calendario constitucional establece como fecha límite el 25 de junio para la aprobación de medidas en ambos cuerpos legislativos, por lo que las autoridades correspondientes ya han concedido prórrogas que extienden los plazos de entrega, manteniendo el 30 de junio como la fecha perentoria para la certificación final del presupuesto gubernamental que regirá el próximo ciclo económico de la isla. Investigación legislativa y querellas judiciales cuestionan la transparencia en altos cargos gubernamentales. El Senado de Puerto Rico ha iniciado una investigación exhaustiva mediante la radicación de la resolución del Senado 548, la cual ordena a la Comisión de Innovación, Reforma y Nombramientos indagar sobre presuntas intervenciones indebidas y supuestas violaciones de ley en los procesos de contratación pública. Esta medida surge tras la presentación de una querella ante el panel sobre el fiscal especial independiente en contra del secretario de la Gobernación, quien además funge como líder de la Autoridad de Asesoría Financiera y Agencia Fiscal. Fuentes legislativas locales no descartan una nueva citación al funcionario, bajo la figura de una comisión total, con el propósito de dar un seguimiento riguroso a las denuncias presentadas por el exsecretario del Departamento de Desarrollo Económico y Comercio, quien ha señalado directamente irregularidades dentro de la Oficina de Gerencia y Presupuesto, específicamente en su Oficina de Gerencia y Permisos. Las autoridades senatoriales han enfatizado que la Constitución les confiere el poder explícito de supervisar e investigar las ejecutorias del Poder Ejecutivo, por lo que estas audiencias buscan esclarecer si el funcionario utilizó su posición estatal para favorecer intereses particulares o estructuras privadas de cabildeo. La controversia se intensifica debido a los señalamientos de que el secretario de la Gobernación supuestamente intercedió y solicitó información privilegiada sobre el proyecto Opus Miramar, un complejo de hotel y residencias de lujo planificado para el Distrito de Convenciones de San Juan, con una inversión estimada de $80 millones. Los informes oficiales vinculan este desarrollo inmobiliario con la firma de cabildeo Politank, antigua propiedad del funcionario, la cual gestionaba incentivos contributivos y mantenía contratos en agencias clave como el Departamento de Educación, el Departamento de Salud, el Servicio de Innovación y Tecnología de Puerto Rico y la Oficina Central de Recuperación, Reconstrucción y Resiliencia. Paralelamente, el Departamento de Justicia ha solicitado formalmente al panel sobre el fiscal especial independiente que amplíe la pesquisa para incluir denuncias de interferencia en procesos competitivos de publicidad financiados con fondos federales, los cuales involucran a exoficiales de la Oficina de Gerencia y Permisos. Los líderes legislativos advierten que la falta de procesos formales y estrictos de inhibición administrativa socava la confianza pública y la transparencia del gobierno general, haciendo prioritaria una resolución judicial y parlamentaria para esclarecer los posibles conflictos de interés. La gobernadora de Puerto Rico comparece ante el Senado Federal en medio de tensiones administrativas e interrupciones de servicios esenciales. El Poder Ejecutivo de Puerto Rico ha iniciado una gestión oficial en la capital federal estadounidense, donde la gobernadora Jennifer González Colón participará en una vista pública ante el Comité del Senado de los Estados Unidos sobre Energía y Recursos Naturales. Según se ha detallado en comunicados institucionales y fuentes gubernamentales, el objetivo de esta comparecencia ante los legisladores del Congreso norteamericano es examinar exhaustivamente la situación actual, los desafíos estructurales y las prioridades fiscales de los 5 territorios bajo la jurisdicción de la nación norteamericana. Sin embargo, este viaje de carácter legislativo coincide con un periodo de alta complejidad administrativa en la isla, caracterizado por una marcada interrupción en el suministro de agua potable que afecta de forma directa a miles de abonados inscritos en la Autoridad de Acueductos y Alcantarillados, Adicionalmente, el panorama en la sede del Ejecutivo se encuentra bajo un estricto escrutinio debido a serias alegaciones presentadas por el exsecretario del Departamento de Desarrollo Económico y Comercio contra el actual secretario de la Gobernación, Francisco Domènech. Los señalamientos, que ya han sido remitidos formalmente mediante más de 100 documentos ante la oficina del panel sobre el fiscal especial independiente, involucran un supuesto esquema de presiones indebidas, venta de influencias y discrimen político dentro de la actual administración. Ante la ausencia programada de la mandataria, la Secretaría de Estado, liderada por Rosa Gely Rivera, ha asumido las funciones institucionales correspondientes.

0: de la oposición. Por su parte, altos funcionarios de la fortaleza, incluyendo al secretario de Asuntos Públicos, Jean Peña Payano, han minimizado la gravedad del asunto, catalogando la documentación entregada a las autoridades judiciales como meras alegaciones sin fundamento comprobado, mientras que el propio secretario de la Gobernación ha rechazado de manera tajante las acusaciones en su contra. La resolución de este conflicto ético y administrativo, sumada a la estabilización inmediata del servicio de acueductos y a los resultados obtenidos durante las gestiones en el Senado Federal, definirán la estabilidad operativa del gobierno central durante el presente ciclo fiscal, en un momento donde la transparencia pública resulta crucial para mantener la confianza ciudadana e inversionista.
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0: Administración de Servicios Generales descarta notificaciones formales sobre irregularidades vehiculares en desarrollo económico. La Administración de Servicios Generales informó de manera oficial que, hasta el momento, no ha recibido ningún referido formal ni querellas administrativas relacionadas con el presunto uso indebido de vehículos oficiales en el Departamento de Desarrollo Económico y Comercio. Las declaraciones, emitidas por la administradora de la entidad regulatoria, Carla Mercado Rivera, surgen como respuesta directa a una serie de señalamientos públicos divulgados recientemente por el exsecretario de la mencionada agencia, Sebastián Negrón Reichard. Según informes oficiales, las autoridades correspondientes aclararon que ni la Oficina de Ética Gubernamental ni el gerente encargado de la flota vehicular de la dependencia afectada han remitido notificaciones que validen dichas acusaciones. La jefatura de la Oficina de Servicios Generales enfatizó que los canales institucionales permanecen libres de reclamos formales sobre este asunto, desvinculándose de las disputas mediáticas y asegurando que las operaciones de fiscalización ordinarias no reflejan las anomalías reportadas en los foros de opinión pública. Ante este escenario de escrutinio público, el cual coincide con indagaciones más amplias solicitadas ante el panel sobre el fiscal especial independiente respecto a intervenciones indebidas en la Oficina de Gerencia de Permisos, la Administración Fiscalizadora reiteró su compromiso con la rigurosidad procesal y el Estado de Derecho. La dirección ejecutiva de la entidad aseguró que, en caso de recibir cualquier denuncia legítima en el futuro, cada planteamiento será evaluado con estricta seriedad, procediendo a la imposición de penalidades o a la canalización de referidos legales adicionales, según dicte la evidencia recopilada. Asimismo, se defendió firmemente la integridad del cuerpo de servidores públicos que componen la institución, coligiendo que la agencia bajo ninguna circunstancia se prestará para ser utilizada como un instrumento de presión política o extorsión sectorial. De este modo, las autoridades locales concluyeron que toda determinación futura se fundamentará exclusivamente en hechos técnicos verificables a través de los mecanismos institucionales vigentes. El liderato legislativo solicita la renuncia del secretario de la Gobernación ante controversia por presuntos manejos de influencias. El panorama político e institucional enfrenta una seria crisis de gobernabilidad tras las contundentes declaraciones emitidas por la presidencia del Senado, donde se solicitó de manera formal e inmediata la renuncia del secretario de la Gobernación y de la subsecretaria de dicha dependencia. De acuerdo con fuentes locales e informes oficiales, la exigencia surge a raíz de la divulgación de una serie de mensajes de texto que vinculan directamente a los altos funcionarios del Poder Ejecutivo con presuntas presiones políticas y administrativas. Las acusaciones apuntan a que se requería de forma obligatoria que el personal de confianza asignado al Departamento de Desarrollo Económico y Comercio mantuviera una afiliación activa con el Partido Nuevo Progresista, además de haber participado activamente en la campaña electoral de la actual gobernadora. Asimismo, los reportes de la industria señalan la existencia de gestiones indebidas para agilizar el desembolso de fondos públicos y pagos atrasados a contratistas que sostienen vínculos personales con figuras de la propia administración gubernamental. Ante la gravedad de los señalamientos, el liderato del Senado catalogó la permanencia de ambos funcionarios como un obstáculo severo para la credibilidad de las instituciones públicas y la correcta ejecución de la política pública del país. Con el propósito de esclarecer los hechos y fijar responsabilidades administrativas o legales, la Cámara Alta radicó una resolución formal para ordenar una investigación exhaustiva a través de la Comisión de Innovación, Reforma y Nombramientos,

0: Este proceso fiscalizador buscará determinar el alcance de las intervenciones del secretario en los asuntos internos de las agencias y la legalidad de los pagos gestionados a favor del sector privado. La resolución de este conflicto institucional resulta mandatoria para estabilizar la confianza ciudadana y evitar que las controversias éticas continúen afectando la ejecución gubernamental en un momento donde se requiere absoluta transparencia en el manejo de los recursos del Estado. Promulgación de nuevas leyes prioriza el desarrollo agrícola, la salud pública y la modernización jurídica en la isla. El Poder Ejecutivo ratificó un conjunto de medidas legislativas orientadas a fortalecer sectores estratégicos del país, destacando el impulso a la educación agrícola y el reconocimiento al liderazgo juvenil, mediante la firma del proyecto del Senado 605, que se convierte en la Ley 112-2026. Se establece de forma oficial la última semana de febrero de cada año como un periodo de conmemoración dedicado a los futuros agricultores de la isla. Esta iniciativa busca consolidar la seguridad alimentaria y la sostenibilidad del sector mediante el fortalecimiento del Programa de Educación Agrícola del Departamento de Educación. La nueva estructura legal contempla días específicos para honrar a los diversos componentes de la industria, incluyendo a los jóvenes agricultores, maestros del área, profesionales de prácticas sostenibles y ganaderos locales, reconociendo el impacto de la innovación y el emprendimiento en el desarrollo económico. Asimismo, la gestión gubernamental dio paso a enmiendas significativas en el ámbito de la salud y el ordenamiento legal, con la conversión en ley del proyecto del Senado 796. El mes de octubre queda designado formalmente para la concienciación y prevención de la leptospirosis, delegando en el Departamento de Salud la coordinación de campañas educativas y vigilancia epidemiológica para mitigar este reto sanitario. Por otra parte, la firma del proyecto de administración 99 deroga disposiciones centenarias del Código Político de 1902, armonizándolo con el Código Penal moderno bajo el principio de favorabilidad jurídica. Finalmente, a nivel municipal, se aprobó una resolución conjunta para renombrar el ramal 5141 en Jayuya, con el nombre del exalcalde José A. Rivera Rodríguez, encomendando al Departamento de Transportación y Obras Públicas la rotulación oficial del tramo en un término de 30 días en honor a su servicio comunitario.
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0: Elevado riesgo de incendios forestales y condiciones atmosféricas adversas impactan la región suroeste e interior. Las condiciones climatológicas en la región continúan presentando un escenario de vulnerabilidad extrema, caracterizado por un riesgo elevado de incendios forestales que afecta con mayor severidad a las zonas del sur, oeste y sectores del interior de la isla. Según informes oficiales emitidos por las autoridades meteorológicas locales, la persistente sequedad en la vegetación, combinada con temperaturas máximas que promedian los 88 grados Fahrenheit y ráfagas de viento del este que alcanzan hasta las 22 millas por hora, configuran un entorno propicio para la rápida propagación de cualquier foco de fuego. Aunque se anticipa una probabilidad de lluvia de entre un 30% y un 50% para las próximas horas, debido al desarrollo de aguaceros dispersos típicos de la temporada, la estabilidad atmosférica general mantendrá un ambiente predominantemente seco y caluroso durante el día, seguido de noches cálidas con temperaturas mínimas que no descenderán de los 78 grados Fahrenheit, lo que limita significativamente el enfriamiento nocturno del terreno. Para la segunda mitad de la semana, los análisis de la industria meteorológica anticipan una transición climática compleja impulsada por el ingreso de una nueva capa de polvo del Sahara y la proximidad de una onda tropical en el Caribe Oriental, combinada con una vaguada en los niveles altos. Esta interacción aumentará de forma gradual la inestabilidad y la humedad a partir del jueves, incrementando la probabilidad de tormentas eléctricas aisladas en horas de la tarde, especialmente en el litoral oeste de Puerto Rico, donde los vientos comenzarán a rotar hacia el este-sureste con ráfagas de hasta 24 millas por hora. Sin embargo, la presencia simultánea de aire seco en los niveles medios de la atmósfera y la densa bruma sahariana contrarrestarán el desarrollo de sistemas pluviales severos, deteriorando a su vez la visibilidad horizontal, y comprometiendo de manera severa la calidad del aire para las poblaciones vulnerables durante los próximos días, mientras las condiciones de las corrientes marinas experimentarán fluctuaciones de cara al fin de semana.
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0: continuamos con el resumen de noticias en esta tarde, dándoles un vistazo a lo más relevante en el ámbito internacional. A continuación les traemos las actualizaciones más recientes desde Democracy Now. Quédense con nosotros para estar al tanto de los eventos más importantes alrededor del mundo.
1: El vicepresidente de Estados Unidos, J.D. Vance, afirma que el gobierno de Trump tiene previsto publicar esta semana el texto completo de su memorando de entendimiento para poner fin a la guerra contra Irán, al tiempo que los detalles del acuerdo con Teherán siguen siendo secretos. El lunes, Vance cuestionó un informe publicado por una agencia de noticias estatal iraní que afirmaba que el memorando contemplaría el desbloqueo de miles de millones de dólares en activos iraníes y obligaría a Estados Unidos a pagar a Irán 300.000 millones de dólares por los gastos de reconstrucción. Vance afirmó que, en cambio, las reparaciones serían pagadas por los países vecinos del Golfo Pérsico. Esto se produce al tiempo que el primer ministro israelí Benjamín Netanyahu se ha comprometido a no cumplir con el acuerdo de alto el fuego más reciente entre Estados Unidos e Irán. El lunes, Netanyahu hizo sus primeras declaraciones públicas desde que Trump anunciara el acuerdo durante el fin de semana. El líder israelí afirmó no tener intención de retirar sus fuerzas armadas del sur del Líbano.
2: Durante décadas he estado luchando contra los intentos de Irán de adquirir armas nucleares. Puedo definir esto como la misión de mi vida. La he defendido hasta ahora y la defenderé también en el futuro.
1: El ministro de Relaciones Exteriores de Irán, Abbas Araghchi, advirtió este martes por la mañana que Irán considerará una violación directa del acuerdo provisional con Estados Unidos el hecho de que Israel no cese todos los ataques y permanezca en el territorio libanés ocupado. Visite nuestro sitio web democracynow.org/es para ver nuestra entrevista con Trita Parsi del Centro de Estudios Quincy Institute for Responsible Statecraft. En Gaza, las autoridades sanitarias palestinas afirman que una serie de ataques y disparos israelíes causaron la muerte de al menos 4 palestinos el lunes. Entre los muertos se encuentra el paramédico palestino Mohamed Al-Jabil, quien trabajaba en el hospital Al-Jifa. Su padre afirma que Al-Jabil estaba llenando contenedores con agua en una azotea con su hijo Musa cuando ambos murieron en un ataque aéreo israelí.
2: Él estaba en la azotea con su hijo. ¿Por qué lo atacaron? No había hecho nada malo. Lo atacaron porque es un médico que trabaja en el hospital Al-Jifa. Sabían que él era médico y lo atacaron.
1: En los territorios ocupados de Cisjordania, los palestinos de la localidad de Burka afirman que colonos israelíes intentaron incendiar una mezquita en la que se encontraban decenas de personas durante los servicios religiosos del domingo por la noche. Esto ocurrió tras otro ataque incendiario en la localidad cercana de Deir Dibwan, donde, según se informa, colonos israelíes prendieron fuego a 2 vehículos y causaron daños a varios más. Estas fueron las palabras expresadas por Yasser Rashid, un palestino estadounidense de 92 años, residente de Dibwan, que por poco evitó morir quemado.
2: Miré por la ventana y me incliné hacia adelante. De repente, una persona con un bidón de gasolina me roció los ojos y la ropa y encendió el fuego. La ventana se incendió, pero di un paso atrás y el fuego no me alcanzó. Gracias a Dios.
1: Una joven palestino-estadounidense de 20 años lleva detenida unas 2 semanas después de haber sido encarcelada por Israel. El 2 de junio, soldados israelíes derribaron la puerta de la vivienda familiar de Sama Safi en los territorios ocupados de Cisjordania y se la llevaron en medio de la noche. Safi es estudiante de psicología en la Universidad de Birzeit en los territorios ocupados de Cisjordania. El periódico The Guardian informó que al menos otras 3 estudiantes de Birzeit también han sido detenidas, entre ellas una integrante de la Selección Nacional Femenina de Fútbol de Palestina. La familia de Safi ha expresado su preocupación y ha afirmado que Safi padece una afección médica crónica que requiere tratamiento. Varios legisladores estadounidenses, entre ellos el senador del estado de Maryland, Chris Van Hollen, han exigido la liberación de Safi. En Rusia, la refinería de petróleo de Moscú se incendió este martes tras un ataque con drones ucranianos de largo alcance dirigido contra infraestructuras energéticas. La refinería normalmente proporciona casi la mitad del combustible que se suministra a la capital de Rusia. El ataque se produjo tras los mortíferos bombardeos rusos en toda Ucrania durante el fin de semana y un día después de que Ucrania iniciara oficialmente en Luxemburgo las negociaciones para adherirse a la Unión Europea, un proceso de varios años que exigirá que Kiev se comprometa a llevar a cabo reformas políticas. En la mañana de este martes, el presidente ucraniano Volodymyr Zelensky se reunió a puerta cerrada con los líderes de Estados Unidos y sus países aliados para hablar sobre la guerra de de Rusia en Ucrania al tiempo que el G7 celebra su cumbre anual en la localidad francesa de Evian-le-Bain. El presidente Trump llegó a las conversaciones el lunes. La agenda también comprende las tensiones comerciales y las guerras de Estados Unidos e Israel contra Irán y el Líbano. En el estado de Pensilvania, la oficina del médico forense del condado de Allegheny dictaminó que la muerte de la solicitante de asilo haitiana Daphne Michel fue un homicidio después de que fuera hallada tendida en el suelo, fría e inconsciente, en una parada de autobús de la ciudad de Pittsburgh, donde el servicio de inmigración la había dejado días antes. El comunicado emitido por el médico forense del condado de Allegheny dice: la opinión del patólogo forense en este caso es que la señora Michel era una persona adulta vulnerable que padecía problemas graves de salud mental sin tratar y tenía una barrera lingüística significativa cuando fue liberada de la custodia federal el 27 de febrero. El abogado especializado en inmigración que representa a la familia de Michel, Joseph Patrick Murphy, habló con la cadena CBS Pittsburgh.
2: Ella tenía problemas mentales. Fue arrestada porque en un momento dado le estaba gritando a personas imaginarias y ellos lo sabían. Simplemente la dejaron tirada en una parada de autobús con una barrera idiomática, educativa y psiquiátrica y la abandonaron a su suerte. Ella nunca supo cómo irse de esa parada de autobús. Permaneció sentada allí durante días y finalmente murió de frío.
3: She sat there for days and ultimately froze to death.
1: El gobierno de Estados Unidos habría deportado a un inmigrante oriundo de Belice que lideró una huelga de hambre que sigue en curso en una cárcel del Servicio de Inmigración y Control de Aduanas, ICE por sus siglas en inglés, de la ciudad californiana de Adelanto. El estudio jurídico Immigrant Defenders Law Center afirma que antes de ser deportado, Kion Jaquil Suazo fue transferido sin previo aviso a diferentes centros de detención de los estados de Texas y Luisiana. Activistas a favor de los derechos de los inmigrantes consideran que Suazo fue deportado en represalia por organizar la huelga de hambre en la cárcel de Adelanto. Su deportación se produjo pocos días después de que Suazo hablara con miembros del Congreso estadounidense y del equipo legal que lo representa sobre las condiciones inhumanas que los detenidos padecen en la cárcel de Adelanto. La cárcel del Servicio de Inmigración en Adelanto es operada por la compañía penitenciaria privada y con fines de lucro, Geo Group, que también administra el centro de detención para inmigrantes conocido como Delaney Hall, que se encuentra ubicado en la ciudad de Newark, estado de Nueva Jersey, donde, según se informa, cientos de inmigrantes detenidos continúan llevando a cabo una huelga de hambre y laboral que iniciaron hace casi un mes. En el estado de Indiana, más de 150 personas se congregaron el domingo frente a la cárcel del condado de Clay, donde realizaron una vigilia interreligiosa para exigir la liberación del venerado líder de la comunidad palestina, Salah Zarzur, quien es presidente de la Sociedad Islámica de Milwaukee. Zarzur ha estado recluido en dicha cárcel durante más de dos meses. Miembros de la comunidad judía, líderes musulmanes y miembros de la familia de Zarzur, incluido su hijo mayor Karim, asistieron a la vigilia. Estas fueron las palabras expresadas por Rachel Ida Buff, escritora, historiadora y activista de la Universidad de Wisconsin-Milwaukee.
4: Desde que lo secuestraron el 30 de marzo, Salah ha estado recluido en ese centro de detención en la cárcel del condado de Clay. Se le han negado sus derechos médicos y religiosos. Salah padece diabetes tipo 2. Necesita hacerse análisis de sangre todos los días. En el mejor de los casos, le permiten hacerse análisis una vez al mes. Ha perdido más de 13 kilos desde su detención y está muy enfermo. Ha pedido una alfombra de oración y se la han quitado. Cuando pidió el Corán, le ofrecieron una Biblia. Cuando ha pedido comida saludable, le han ofrecido chicharrón, lo cual es una verdadera crueldad.
1: Funcionarios de la Casa Blanca debatieron en 2025 la posibilidad de suspender el derecho al habeas corpus para los inmigrantes y solicitantes de asilo, al tiempo que el presidente Trump buscaba formas de eludir a los jueces en los procesos de deportación. El periódico The New York Times informa que el secretario de personal de la Casa Blanca, Will Scharf, le escribió un memorando confidencial a la jefa de gabinete Susie Wiles, en el que expresaba su oposición a un plan del asesor principal de Trump, Stephen Miller, para suspender el el derecho de los inmigrantes a impugnar sus deportaciones ante los tribunales. El periódico también informa que el vicepresidente J.D. Vance presionó para que se invocara la ley de insurrección en enero, pocos días después de que agentes federales de inmigración en el estado de Minnesota mataran a disparos al enfermero de cuidados intensivos Alex Pretty. Estas revelaciones se basan en una serie de informes que los periodistas del The New York Times, Maggie Haberman y Jonathan Swan, incluyeron en su próximo libro titulado Cambio de régimen dentro de la presidencia imperial de Donald Trump. El Reino Unido prohibirá a los menores de 16 años acceder a las plataformas de redes sociales, incluidas Facebook, Instagram, TikTok, X y YouTube, para protegerlos de contenido dañino. El primer ministro británico, Keir Starmer, anunció el lunes las restricciones.
5: It will make a huge difference. It will make our children...
2: Esta medida hará una gran diferencia. Hará que nuestros niños y niñas estén más seguros. Hará que nuestros hijos e hijas sean más felices. Les dará más tiempo, mayor seguridad, más libertad para crecer, más oportunidades.
1: De este modo, el Reino Unido se une a Australia, que en 2025 se convirtió en el primer país del mundo en prohibir el acceso a las redes sociales a menores de 16 años. Mientras tanto, más de una decena de países, incluidos Francia y Dinamarca, están sopesando una legislación para restringir el acceso a los sitios web y aplicaciones de redes sociales para los menores de edad. En más noticias del Reino Unido, un tribunal de apelaciones ha dictaminado que el gobierno británico actuó de manera legal al prohibir la organización Palestine Action con base en la ley contra el terrorismo del país. Según la cadena Al Jazeera, más de 3.000 activistas han sido arrestados desde que se impuso la prohibición en julio de 2025. La delegación de Amnistía Internacional en el Reino Unido dijo en redes sociales: la prohibición de Palestine Action y su clasificación como organización terrorista constituyen un uso indebido y peligroso de las leyes antiterroristas con graves consecuencias para los derechos humanos. Visite democracynow.org/es para ver nuestra cobertura sobre Palestine Action. El pianista y músico de jazz sudafricano Abdullah Ibrahim ha fallecido a la edad de 91 años. Ibrahim, cuyos padres eran de ascendencia étnica mixta, nació en la década de 1930 en Ciudad del Cabo, Sudáfrica, e hizo su debut profesional bajo el nombre de Dollar Brand a los 15 años. A lo largo de varias décadas, Ibrahim produjo más de 70 discos. El trabajo más conocido de Ibrahim es Manenberg, un importante himno de resistencia contra el régimen del apartheid que fue grabado en 1974 y que, según se informa, inspiró a Nelson Mandela durante su largo encarcelamiento. En 1994, Ibrahim tocó en la ceremonia de investidura presidencial de Mandela cuando asumió como el primer presidente negro de Sudáfrica. Según se informa, Mandela se refería a Ibrahim como el Mozart de Sudáfrica.
0: Así concluimos este resumen informativo de la tarde en Cumbre 1470 y 106.3. Gracias por su sintonía. Continúe con nuestra programación. Que tenga una excelente tarde.

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0: Señor, en este día te pedimos paciencia para los momentos difíciles, humildad para reconocer nuestros errores y sabiduría para tomar decisiones correctas. Que donde vayamos llevemos tu paz y que cada acción sea una ofrenda de amor. Guíanos siempre. Amén. La oración de la mañana en el reloj madrugador.
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1: Las 5:23 minutos.

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12: Las 5:48.

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Muy buenos días, amigos que nos escuchan. Hoy jueves ya estoy activo por Cumbre 1470M y 106.3 FM. Les habla Kevin Rosado y estoy listo para acompañarte en tu camino al trabajo y llevarte lo más reciente en información. Así que comenzamos y arrancamos por la mañana.

escasez de agua en la zona metropolitana provoca millonarias pérdidas económicas. La severa interrupción en el suministro de agua potable en la zona metropolitana está escalando rápidamente de un grave inconveniente residencial a una amenaza crítica para la actividad económica en general, acumulando ya pérdidas millonarias en diversos sectores productivos. La falta de recursos ha obligado al cierre temporal de múltiples comercios y restaurantes, mientras que la industria de la hospitalidad enfrenta costos de operación extraordinarios. Según datos de la Asociación de Hoteles y Turismo, tan solo 6 hospederías socias reportaron gastos que suman $800,000 en una semana únicamente para abastecer de agua. A esto se añade la falta de energía eléctrica en algunas áreas, obligando también a la compra de diésel para generadores. Al momento, entre 6 y 7 pequeños hoteles en San Juan no han logrado recibir asistencia de camiones cisterna municipales ni de la Autoridad de Acueductos y Alcantarillados desde el pasado sábado, viéndose obligados a suspender operaciones a pesar de registrarse una alta ocupación turística. Por su parte, el Centro Unido de Detallistas confirmó un impacto masivo con cancelaciones de reservaciones y una notable reducción de la actividad comercial justo en la temporada de ventas por el Día de los Padres. La situación afecta de forma transversal a industrias como la construcción, hospitales y escuelas. Aquellos comercios que ya agotaron sus cisternas dependen exclusivamente de contrataciones privadas para reabastecerse, debido a que los recursos públicos están limitados a la población general. En el sector gastronómico, la Asociación de Restaurantes de Puerto Rico indicó que operar con camiones cisterna privados representa un costo adicional de entre $2,000 y $3,000 semanales por cada establecimiento. Esta situación no solo impacta a los dueños de negocios, sino que los cierres extensivos provocan una reducción directa en los salarios de los empleados que no pueden trabajar, afectando además a suplidores y a consumidores vulnerables como a los adultos mayores. Por otro lado, el propio gobierno, a través de la compañía de turismo, ya ha invertido cerca de $500,000 para distribuir más de 788 mil galones de agua en unas 35 hospederías. A nivel familiar, los residentes se enfrentan un disloque en sus presupuestos debido a la compra imprevista de agua embotellada, limitaciones en el inventario de los supermercados y un gasto adicional en el combustible para trasladarse a otros municipios no afectados a realizar tareas domésticas básicas. Los propios turistas también han sufrido el impacto, reportándose traslados forzados de hoteles y la necesidad de adquirir agua por cuenta propia en comercios cercanos. Expertos en el sector de contabilidad advierten que las ventas pérdidas en comercios orientados al consumo diario, como restaurantes y entretenimiento, difícilmente se podrán recuperar. En otras notas, Cámara de Representantes aguarda por la Junta Fiscal para evaluar el presupuesto. La Cámara de Representantes de Puerto Rico se encuentra a la espera de una respuesta de la Junta de Control Fiscal para iniciar la discusión del presupuesto correspondiente al año fiscal 2026-2027. Según el presidente de la Comisión de Hacienda y Presupuesto, Eddie Charboniel Chinea, existe una altísima probabilidad de que el proyecto presupuestario baje al pleno el día de hoy. Junto a esta medida también se evaluarían los proyectos de la Cámara 1261 y 1262
los cuales buscan crear los fondos de reserva para la estabilización presupuestaria y para proyectos del capital público. El legislador explicó que el proceso se encuentra en la última etapa de comunicación y diálogo con el ente federal. El borrador, que está bajo evaluación de la Junta, incluye varias enmiendas a la versión que el Ejecutivo presentó hace unas semanas. Estas modificaciones buscan asegurar asignaciones específicas, tales como la compra de patrullas, chalecos antibalas y el ajuste salarial para los miembros de la policía. De igual forma, se pretende proteger los fondos destinados a las escuelas alternativas y asegurar un incremento de 5 millones para los servicios de amas de llave. Charbonnier Chinea detalló que si la Junta Fiscal da el visto bueno a la propuesta con las enmiendas incluidas, el proyecto será colocado en el primer turno del calendario de la sesión para comenzar el debate formal temprano junto a los demás legisladores. Entre los cambios propuestos que aguardan por la aprobación de la Junta de Control Fiscal, destaca una reducción en la partida solicitada originalmente por el Ejecutivo para la iniciativa para la desreglamentación y eficiencia administrativa, conocida como IDEA. La solicitud inicial del gobierno era de 9.5 millones, pero la Cámara propone recortar esa cantidad a aproximadamente 4.5 millones de dólares. Esos fondos sobrantes se reprogramarían hacia áreas consideradas de mayor interés público, como la creación de un centro de SER de Puerto Rico en la zona oeste de la isla y la realización de mejoras a diversos cuarteles de la policía. El legislador indicó que tanto la Oficina de Gerencia y Presupuesto como los representantes de IDEA han estado activos ante la Junta solicitando que no se altere la partida original. Por otra parte, se informó que el presidente de la Cámara, Carlos Johnny Méndez Núñez, mantiene una comunicación constante con el líder del Senado, Tomás Rivera Chats. El liderato cameral opera bajo el entendimiento de que el Senado aprobará la misma pieza presupuestaria que reciba el visto bueno en la Cámara de Representantes. En cuanto a los términos de tiempo, Charbonnier Chinea reconoció que la Junta Fiscal posee la discreción de extender el proceso si fuera necesario de aquí al viernes. No obstante, advirtió que de ocurrir un retraso, la legislatura entraría en el ciclo reglamentario establecido por la Constitución. Según este calendario, ambos cuerpos legislativos tienen como fecha límite el 25 de junio para aprobar las medidas correspondientes antes de pasar a la etapa final del proceso. Cabe recordar que el pasado lunes el director ejecutivo de la Junta de Control Fiscal, Robert Mujica, envió una carta al liderato de la Asamblea Legislativa y a la gobernadora Jennifer González Colón para notificar que el plazo para la presentación del proyecto de presupuesto se extendió hasta el 19 de junio. Con este ajuste en el calendario, el organismo de supervisión financiera tendrá hasta el 23 de junio para emitir una certificación de cumplimiento con el plan fiscal o, en su defecto, una notificación de violación. A pesar de estos movimientos en las fechas intermedias, el 30 de junio se mantiene inalterable como la fecha límite para la certificación del presupuesto definitivo del gobierno de Puerto Rico. En otras notas, gobernadora firma leyes de educación agrícola, salud pública y modernización jurídica. En el Palacio de Santa Catalina, la gobernadora Jennifer González Colón ha convertido en ley una serie de medidas legislativas orientadas al sector agrícola, la salud pública y la modernización de los estatutos penales y el reconocimiento al servicio público. Entre estas decisiones destaca la creación de la Ley 112-2026,
que oficializa la última semana de febrero como la Semana de los Future Farmers of America en Puerto Rico, una iniciativa encaminada a incentivar el liderazgo de la juventud y el desarrollo en las ciencias agrarias. Con esta nueva firma, el Ejecutivo busca robustecer la producción local y consolidar la seguridad alimentaria de la isla, destacando el rol que desempeñan tanto estudiantes como agroempresarios en la sostenibilidad económica de la región. Al respecto, la mandataria afirmó que esta ley representa una inversión en el porvenir de la isla, añadiendo que los jóvenes agricultores y educadores resultan piezas clave para identificar una estructura agrícola moderna y resiliente. La ley contempla además un calendario temático específico que comenzará el lunes celebrando al joven agricultor, seguido el martes por el maestro agrícola, el miércoles enfocado en la Organización Juvenil de la Agricultura, el viernes dedicado al profesional en agricultura sostenible, el sábado el ganadero puertorriqueño y el domingo a los profesionales agrícolas en general. En el renglón de la salud comunitaria se aprobó la Ley 113-2026, estatuto que decreta al mes de octubre como el mes de la concienciación sobre la leptospirosis. Esta normativa establece como política pública de gobierno central la promoción de la vigilancia epidemiológica y la detección temprana de este padecimiento. Bajo la coordinación directa del Departamento de Salud, se impulsarán campañas en medios de comunicación, talleres comunitarios, intervenciones en planteles escolares y un riguroso plan de adiestramiento al personal de medicina y enfermería para garantizar un manejo clínico oportuno. Por otro lado, en el ámbito judicial, la gobernadora firmó la Ley 114-2026, la cual deroga el artículo 44 del Código Político de 1902. Esta enmienda jurídica elimina una centenaria cláusula que permitía juzgar o castigar delitos bajo las leyes derogadas si la nueva ley no indicaba lo contrario. De acuerdo con la Fortaleza, esta vieja disposición chocaba frontalmente con el principio moderno de favorabilidad penal. Sobre esto, González Colón puntualizó que con este paso se continúa modernizando el marco jurídico para asegurar leyes consistentes, claras y consonas con los preceptos constitucionales vigentes, inyectando certeza y confianza al aparato judicial. En temas de infraestructura y reconocimiento histórico, quedó refrendada la resolución conjunta del Senado 114, ordenado que el ramal 5141 en el municipio de Jayuya sea nombrado José Ñin Rivera Rodríguez. Este reconocimiento póstumo exalta la gestión de quien fuera alcalde de dicho ayuntamiento entre 1993 y 1996, periodo en el que lideró importantes proyectos de obra pública y desarrollo cultural. Ante este homenaje, la ejecutiva resaltó que se perpetúa la memoria de un funcionario que dejó una huella imborrable por su visión de desarrollo comunitario. El Departamento de Transportación y Obras Públicas dispone ahora de un plazo de 30 días para ejecutar la rotulación correspondiente en la vía asignada. Acuden anuncia incentivos de $600 por menor para familias trabajadoras. La Administración para el Cuidado y Desarrollo Integral de la Niñez, conocida como Acuden, anunció un nuevo alivio económico dirigido a las familias trabajadoras. A partir de este próximo viernes, la agencia comenzará el desembolso de un pago único de $600 por cada menor que participe en el programa Acuden Contigo. Esta iniciativa cuenta con una asignación de $2.27 millones en fondos estatales y proyecta impactar positivamente a unos 3.620 menores de edad, aliviando la carga
financiera de unas 3.052 familias para cubrir los gastos asociados al cuidado de sus niños. La administradora de la agencia, Amy Vega Ojeda, explicó que el beneficio se procesará de forma automática a través del depósito directo, por lo que las familias elegibles que ya están registradas no tendrán que realizar ningún trámite adicional para recibir el dinero. La funcionaria reconoció que el costo de vida actual representa un reto significativo para los hogares puertorriqueños y señaló que este incentivo busca ofrecer un apoyo directo a quienes se esfuerzan diariamente por el bienestar de sus hijos. Por otra parte, la funcionaria aclaró que aunque los fondos actuales del programa culminan el 30 de junio, la institución ya recibió una nueva asignación presupuestaria que garantiza la continuidad de estos servicios esenciales. Ante este escenario, la ACUDEN ya inició procesos de renovación para los participantes actuales. Las autoridades recordaron que este trámite no es automático. Las familias deberán completarlo a partir del 29 de junio de 2026 utilizando un enlace que recibirán por correo electrónico. En este proceso se verificará el estado civil, los ingresos del hogar y la certificación de matrícula de los menores. Los casos que resulten aprobados mantendrán el beneficio para el periodo que comprende desde julio de 2026 hasta junio de 2027. Las personas interesadas en someter una nueva solicitud pueden realizar el trámite desde ahora a través de la plataforma digital oficial de la agencia, la cual se mantiene abierta para recibir nuevas peticiones. En otras noticias, Justicia defiende su gestión y aclara opinión legal sobre la OGP. La secretaria de Justicia, Lourdes Gómez Torres, defendió firmemente la gestión de la agencia y rechazó los cuestionamientos en torno a las denuncias presentadas por el ex secretario del Departamento de Desarrollo Económico y Comercio, Sebastián Negrón. La funcionaria aclaró que el Departamento de Justicia investigó minuciosamente los señalamientos y refirió el caso a la oficina del panel sobre el fiscal especial independiente, donde actualmente se encuentra bajo evaluación. Según explicó la secretaria, la agencia tomó acción inmediata sobre las denuncias y solicitó la designación de un fiscal especial para investigar a dos exfuncionario de la Oficina de Gerencia de Permisos. Gómez Torres enfatizó que la reciente comunicación pública del exsecretario del DDS no contiene alegaciones de ilegalidad o actuación indebida contra el Departamento de Justicia, asegurando que la institución siempre ha actuado con total independencia de criterio y conforme a derecho. Asimismo, la titular rechazó de forma categórica las interpretaciones que intentan vincular una opinión legal emitida por la agencia con la investigación que está en manos del FEI. La funcionaria sostuvo que dicho análisis jurídico se limitó estrictamente a delimitar las facultades técnicas de la OGP en el proceso de otorgación de permisos para garantizar su agilidad, sin tener relación alguna con la administración interna o con los hechos investigados. La secretaria de Justicia destacó que la opinión legal fue elaborada por abogados con más de 20 años de experiencia en la agencia. Gómez Torres afirmó que no tolerará intentos de mancillar la integridad moral del departamento ni la de su persona y reiteró el compromiso de la institución de evaluar cada asunto con estricto apego a la ley, la prueba y los más altos estándares éticos. En otras notas, ACLU celebra histórico fallo que reactiva demandas contra funcionarios por violaciones de derechos civiles. La Unión Americana de Libertades Civiles en Puerto Rico, conocida como ACLU,
ha expresado su satisfacción ante una determinación clave del Tribunal de Apelaciones para el primer circuito en Boston. El foro judicial confirmó que el plan de ajuste de la deuda establecido bajo la ley promesa no detiene ni anula las demandas por daños y perjuicios contra funcionarios y exfuncionarios públicos cuando estos son procesados en su carácter personal por alegadas violaciones de derechos civiles. Esta resolución del Tribunal de Apelaciones representa un revés directo para la Junta de Supervisión Fiscal. El organismo regulador había apelado un mandato previo de la jueza federal Laura Taylor Swain con la intención de mantener congeladas las reclamaciones civiles de Jonathan Hernández Zorrilla y Yadira Carrasquillo González. Ambos demandantes denuncian haber sido víctimas de un uso excesivo de la fuerza por parte de las autoridades durante una manifestación masiva ocurrida en San Juan el 1 de mayo de 2018. Ante este dictamen, la directora ejecutiva de la ACLU en la isla, Annette Martínez Orabona, declaró que el fallo valida las garantías constitucionales en Puerto Rico frente a la Junta de Control Fiscal, cuya operación catalogó como una vulneración a los derechos de los ciudadanos. La portavoz enfatizó que la entidad federal pretendía convertir a la isla en una zona libre de derechos civiles, una postura que fue descartada formalmente por el foro apelativo. De igual forma, la organización anticipa que este acontecimiento tendrá un impacto profundo y extendido, ya que abrirá la vía para reanudar numerosos procesos legales de índole similar que permanecían suspendidos en los tribunales bajo el argumento de la protección financiera del Estatuto Federal. Por su parte, el director legal de la ACLU, Fermín Arraiza Navas, y el licenciado Steven Lausel, de la Clínica de Asistencia Legal de la Universidad Interamericana, quien lideró los argumentos orales en Boston, coincidieron en que la crisis económica no puede transformarse en un mecanismo de impunidad y reafirmaron que ningún servidor público puede utilizar la reestructuración de la deuda fiscal como un escudo para evadir la rendición de cuentas ante abusos de poder. En otras noticias, el Senado evalúa citar nuevamente a Francisco Domenech ante investigación legislativa. El Senado de Puerto Rico evalúa volver a citar al secretario de la Gobernación, Francisco Domenech Fernández, para comparecer ante una comisión total. Esta posibilidad surge tras la radicación de una querella en su contra ante el panel sobre el fiscal especial independiente presentada por el exsecretario del Departamento de Desarrollo Económico y Comercio, Sebastián Negrón Reichard. Ante este escenario, la Alta Cámara iniciará una investigación legislativa exhaustiva. El presidente del Senado, Tomás Rivera Chats, radicó la resolución del Senado 548 que ordena a la Comisión de Innovación, Reforma y Nombramientos investigar presuntas intervenciones indebidas y supuestas violaciones de ley en un proceso de contratación dentro de la Oficina de Gerencia y Presupuesto. Por su parte, el presidente de la Comisión de Gobierno, Ángel Toledo López, reafirmó que la Constitución confiere al cuerpo el poder de supervisar e investigar, por lo que no se descarta una audiencia de seguimiento. Esta situación se suma a la comparecencia de Domenech Fernández el pasado mes de marzo, donde respondió por su vínculo con la firma de Cabildeo Politank y la otorgación de contratos a sus colaboradores en agencias como Educación, Salud, PRITS y COR3. Entre los nuevos señalamientos se alega que el secretario de la Gobernación intercedió o solicitó información sobre el proyecto turístico Opus Miramar, una iniciativa de $80 millones vinculada a la cartera de clientes de su antigua firma de cabildeo. Toledo López advirtió
que la falta de un proceso formal de inhibición empaña la confianza pública y genera dudas sobre la transparencia gubernamental. En un desarrollo relacionado, el Departamento de Justicia solicitó formalmente al panel sobre el fiscal especial independiente ampliar la pesquisa actual. Esto surge tras las denuncias del ex jefe del DDS sobre presuntas intervenciones en la selección de un contrato de publicidad financiado con fondos federales en la Oficina de Gerencia y Permisos. La secretaria de Justicia, Lourdes Gómez Torres, confirmó el referido tras identificar alegaciones de posibles conflictos de interés y cuestionamientos sobre una opinión legal emitida por su agencia.

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investigan muerte de un detenido en la comandancia de Mayagüez, un hombre de 55 años que se encontraba bajo custodia de la policía. Fue hallado sin vida en una celda de la comandancia de Mayagüez. El fallecido fue identificado como Rafael A. Toro Ríos, residente del municipio de San Germán. Los hechos comenzaron la tarde del martes cuando Toro Ríos fue arrestado por agentes de la División de Drogas bajo la sospecha de posesión de narcóticos. Tras su detención, el hombre fue trasladado a una institución hospitalaria para recibir una evaluación médica. Luego de recibir el alta correspondiente, las autoridades lo ingresaron a una celda en la comandancia, donde permanecía a la espera de ser llevado ante un magistrado para la erradicación de cargos. Sin embargo, cerca del mediodía de ayer, el detenido fue localizado sin signos vitales en el interior de la estructura. Tras el hallazgo, agentes adscritos al Cuerpo de Investigaciones Criminales de Mayagüez asumieron el caso de inmediato y han iniciado una pesquisa detallada para esclarecer las causas y las circunstancias exactas que rodearon este fallecimiento.

En otras notas, hallan culpable a ex policía por patrón de abuso sexual contra menor. Un jurado emitió un veredicto de culpabilidad contra un ex agente de la policía por cargo de incesto, actos lascivos, maltrato de menores y negligencia. Los delitos se cometieron en el municipio de Patillas contra una menor de 15 años, configurando un patrón de abuso continuado entre los años 2020 y 2025. Tras esta determinación judicial, el convicto, identificado como Luis Manuel Rivera Lebrón, de 51 años, se expone ahora a una pena de prisión que podría superar los 100 años de cárcel. Al momento de cometer los hechos criminales, Rivera Lebrón se desempeñaba activamente como miembro del cuerpo policial. El caso salió a la luz pública gracias a una querella referida inicialmente por el personal del sistema escolar, lo que activó de inmediato una investigación exhaustiva por parte de las autoridades locales. El arresto formal y la erradicación de cargos contra el exagente se efectuaron el 17 de enero del año pasado. Durante el desarrollo del proceso judicial, el Tribunal de Primera Instancia de Guayama, la representación fiscal presentó un total de 15 testigos, además de robusta prueba pericial y documental recopilada por la División de Violencia de Género y Asuntos Juveniles. El jurado también validó los factores agravantes presentados por la Fiscalía, una determinación que incrementa la probabilidad de que la condena final resulte aún más severa. Tras concluir el juicio, la jueza Carol Ortiz Rivera programó la vista oficial para la lectura de la sentencia para el próximo 28 de julio. Las autoridades de justicia lamentaron profundamente la dolorosa experiencia que sufrió la menor afectada, enfatizando que ningún niño debe ser víctima de actos que vulneren su seguridad, bienestar e inocencia. Asimismo, se destacó que este dictamen envía un mensaje contundente a la sociedad de que todo aquel que atente contra la integridad de los menores tendrá que responder con firmeza ante la ley, reafirmando el compromiso institucional de proteger a las poblaciones más vulnerables y de procurar justicia para las víctimas.

En otras notas, arrestan en Arecibo a un prófugo buscado por desacato criminal. En el municipio de Arecibo, las autoridades locales lograron capturar a un hombre que se encontraba prófugo de la justicia desde hace 2 años. La intervención se produjo por la tarde, específicamente en el residencial El Coto, mientras agentes adscritos a la División de Vehículos Hurtados realizaban una ronda preventiva en la zona. Durante el patrullaje, los oficiales Héctor Torres, Javier Camuy Santiago y el sargento Miguel González identificaron y detuvieron a Fernando Rivera Soto, de 61 años y residente de este municipio. Contra Rivera Soto pesaba una orden de arresto por desacato criminal emitida en 2024 por la jueza Glendalis Morales Correa del Tribunal Superior de Arecibo. La orden judicial se debió a que el imputado no compareció a las citas del tribunal relacionadas con casos previos de escalamiento agravado, tentativa de escalamiento y daños por incidentes que ocurrieron originalmente en el año 2023. Tras completarse el debido proceso de arresto, las fuerzas de seguridad procedieron con el traslado del detenido. Rivera Soto ya fue ingresado a la institución correccional 705 de Bayamón, donde quedará a disposición de los tribunales para responder por los cargos que enfrenta.

En otras noticias, las autoridades investigan una muerte violenta frente a una ferretería en Sidra. Las autoridades en Puerto Rico investigan una muerte violenta ocurrida en horas de la tarde de ayer en el municipio de Sidra. Según los datos iniciales provistos por la policía, el incidente se reportó a eso de las 2:59 de la tarde, específicamente frente a la ferretería AC, la cual se encuentra ubicada en la carretera 173 en el sector Coco de la mencionada línea municipal. Una llamada recibida a través del sistema de emergencia 911 alertó a los uniformados sobre la presencia de una persona herida de bala en la zona. Al llegar los agentes para verificar la situación, localizaron el cuerpo de un hombre, el cual presentaba múltiples impactos de proyectil en diferentes partes de su cuerpo. Debido a la gravedad de las heridas, la víctima ya no presentaba signos vitales. Ante este escenario, se activó el protocolo correspondiente para el manejo de escenas de crimen. Agente adscrito a la División de Homicidios del Cuerpo de Investigaciones del Área de Caguas, junto con el fiscal de turno y el personal experto del Instituto de Ciencia Forense, se movilizaron de inmediato hacia el lugar de los hechos con el fin de recopilar evidencia técnica, entrevistar a posibles testigos y comenzar la pesquisa formal que permita esclarecer los motivos detrás de este asesinato, así como la identificación de los responsables de este hecho delictivo.

Las autoridades investigan el incendio intencional de 3 vehículos en Mayagüez. Las autoridades investigan el origen de un incendio que consumió 3 vehículos durante la madrugada de ayer en el municipio de Mayagüez. El incidente se reportó a eso de las 3:40 en el residencial Cuesta Las Piedras, específicamente en la parte posterior del edificio 20, en lo que preliminarmente se ha catalogado como un acto malicioso. Los automóviles afectados por el fuego fueron descritos como un Hyundai Accent azul del año 2013, un segundo Hyundai Accent blanco del mismo año y una guagua Mitsubishi Montero roja del año 1997. Al lugar de la emergencia acudieron de inmediato unidades de los bomberos estatales y municipales, quienes trabajaron en conjunto para extinguir las llamas y evitar que la situación pasara a mayores. Tras concluir las labores de extinción, el personal del distrito policiaco realizó la investigación preliminar de la escena. Debido a los indicios de intencionalidad, el caso fue referido a la unidad de explosivos, cuyos agentes especializados asumirán el control de las pesquisas para identificar a los responsables de estos hechos.

radican cargo contra padre e hijo por posesión de drogas en San Germán. En el tribunal de Mayagüez, la jueza Yeisha González determinó causa para arresto contra un padre y su hijo imputados por varios delitos graves ocurridos el pasado sábado en el municipio de San Germán. Los acusados fueron identificados como Emigdio Del Estre, de 55 años, y Daniel Del Estre, de 25. Ambos hombres enfrentan cargos criminales por posesión de sustancias controladas, obstrucción a la justicia y por conducir de manera negligente y temeraria. El caso se originó cuando los agentes del orden público detuvieron el vehículo en el que viajaban los imputados, debido a que transitaban en aparente exceso de velocidad y con el malvete vencido. Fue durante esa intervención vehicular que las autoridades le ocuparon una cantidad no precisada de marihuana. El director de la División de Patrulla de Carreteras de Mayagüez, el teniente Jason Reyes, consultó los hechos con el fiscal Andy Rodríguez, quien ordenó la erradicación oficial de las denuncias. Tras evaluar la prueba de la magistrada, impuso una fianza de $5,000 a cada uno de los procesados. Al no poder prestar la suma global, padre e hijo fueron ingresados en el complejo correccional Las Cucharas, en el municipio de Ponce. La vista preliminar de este caso quedó pautada para el próximo 30 de junio.

0: un encuentro para vender ropa en Carolina termina en violento robo. Un intento de compraventa de ropa se transformó en una violenta emboscada en el municipio de Carolina. Los hechos ocurrieron durante la noche del martes, específicamente a las 8 y 47 de la noche en la parte posterior de un restaurante de comida mexicana ubicado en la carretera 853. La situación comenzó cuando el querellante fue contactado por vía telefónica por un sujeto conocido bajo el apodo de Gordo, quien manifestó interés en adquirir una mercancía de ropa. Tras entablar varias conversaciones, ambos acordaron reunirse en el mencionado establecimiento para concretar el negocio. Sin embargo, al llegar al punto de encuentro y disponerse a buscar los artículos, la víctima fue interceptada por dos individuos armados. El primero de los sospechosos fue descrito como un hombre de baja estatura, corpulento y vestido con una chaqueta roja, quien procedió a apuntarle directamente con un arma de fuego. De forma simultánea, un segundo asaltante caracterizado por ser alto y de constitución delgada rodeó el automóvil para bloquear cualquier intento de escape. En medio del asalto, el perjudicado logró forcejear con los delincuentes y huir a pie de la escena. Durante su huida, uno de los atacantes realizó dos disparos en su dirección, aunque afortunadamente no se reportaron personas heridas por los impactos de bala. Tras la fuga de la víctima, los asaltantes se apropiaron de su vehículo, una guagua Toyota Grand Highlander de color blanco y del año 2026. Posteriormente, agentes de la Policía Municipal de Carolina lograron localizar el automóvil abandonado en la carretera 8856 a la altura del kilómetro 8.7. El caso fue investigado de manera preliminar por el agente Alejandro Andújar, adscrito al precinto de Carolina Sur, y ya ha sido referido a la División de Robos del Cuerpo de Investigaciones de Carolina para continuar con las pesquisas correspondientes.
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0: En la zona central, el tránsito fluye de forma leve, lo que es la 155 y la 149 entre Orocovis y Ciales. En la 152 hacia Naranjito se reporta flujo moderado, mientras que la 167 presenta aumento de volumen en dirección hacia Bayamón. La zona sur, lo que es la 52, se mantiene con flujo moderado desde Ponce hacia Juana Díaz. La carretera 153 entre Santa Isabel y Coamo no presenta contratiempos. En el norte, la 22 muestra tráfico pesado desde Vega Baja en dirección al peaje de Dorado. Por su parte, la carretera 2 se mantiene con flujo moderado en el tramo entre los municipios de Atillo y Barceloneta. En el área metropolitana reporta tránsito intenso en la 52 en el tramo de Caguas hacia San Juan. La 22 y la 2 presentan flujo pesado en sus vías de entrada a la capital desde los sectores de Bayamón y Guaynabo.
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0: Onda tropical aumentará las lluvias y provocará índices de calor peligrosos en la isla. El paso de una activa onda tropical incrementará de forma significativa la probabilidad de aguaceros y tormentas eléctricas a partir de esta mañana. Las autoridades advierten sobre posibles acumulaciones de agua en carreteras, inundaciones urbanas y crecidas de cuerpos de agua, especialmente durante la tarde. Los aguaceros más fuertes se concentrarán desde el oeste del Yunque hacia la zona metropolitana de San Juan, sectores de la Cordillera Central y la región noreste de Puerto Rico. Se esperan temperaturas máximas cercanas a los 89 grados, pero la alta humedad elevará la sensación térmica entre los 90 y 110 grados, particularmente en áreas costeras y urbanas. Los vientos soplarán del este entre 9 a 17 con ráfagas de hasta 22 millas por hora, manteniendo un riesgo de corrientes marinas peligrosas en varias playas. Una densa masa del polvo del Sahara llegará a la región desde la madrugada de mañana, provocando condiciones brumosas de moderadas a altas hasta el fin de semana. Las condiciones del tiempo se mantendrán bajo constante observación ante la combinación de fuertes lluvias y el calor extremo.

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La Autoridad de Acueductos y Alcantarillados sigue sin fecha para resolver la crisis de agua. La Autoridad de Acueductos y Alcantarillados continúa sin establecer una fecha exacta para estabilizar de forma definitiva el servicio de agua potable en el país. Así quedó de manifiesto durante una comparecencia en Comisión Total Especial del Senado, donde el presidente ejecutivo de la Corporación Pública, Luis González Delgado, enfrentó duros cuestionamientos por parte de los legisladores ante las recurrentes interrupciones en el suministro. A la sesión legislativa asistieron líderes comunitarios y ciudadanos afectados para exigir respuestas concretas sobre cuándo las comunidades tendrán agua de forma regular y quién asumirá la responsabilidad por la actual crisis. Precisamente de forma simultánea a la celebración de esta vista, se reportó una rotura en una línea de distribución en Bayamón, una avería que ha dejado temporalmente a unos casi 40.000 abonados sin el servicio. Al ser confrontado por senadores de la mayoría y de la minoría, González Delgado argumentó que gran parte de los problemas actuales se deben a un rezago acumulado y a la falta de mantenimiento adecuado en el pasado. El funcionario afirmó textualmente: la realidad es que hace 8 años atrás el programa no se implementó quizás con la prioridad que así requería, y entonces lo que estamos observando es que mucha de esa falta de mantenimiento está pasando factura ahora. Ante esta postura, el presidente del Senado, Tomás Rivera Chats, reclamó un estimado claro para el fin de la escasez y exigió la entrega de un informe detallado con el avance porcentual de cada proyecto, advirtiendo que el cuerpo alterno no se conformará con promesas. El líder senatorial expresó de forma directa: yo quiero que usted me diga quiénes son los responsables, quién fue el que no hizo lo que tenía que hacer. Incluso le advirtió al titular de la agencia que si no fiscaliza a su propio equipo de trabajo, las consecuencias de la gestión recaerán sobre su propia permanencia en el cargo. Durante el interrogatorio se reveló además que 3 bombas de agua que fueron adquiridas en el 2015 todavía no han sido instaladas. El presidente de la Corporación Pública admitió que el material estaba disponible, pero justificó la demora, señalando que los trabajos requerían interrupciones programadas en el sistema que habrían dejado a los ciudadanos sin el líquido, por lo que, según sus palabras, no hubo en ese momento la voluntad para ejecutarlo. Para justificar las fallas de gestión, González Delgado apuntó a la pasada dirección de la región metropolitana, la cual estuvo encabezada hasta el año pasado por el ingeniero

ingeniero Roberto Martínez. Según el jefe de la agencia, Martínez fue removido de su puesto porque no estaba alineado con la política pública de buscar soluciones permanentes. Esta declaración provocó la reacción del senador Juan Oscar Morales, quien defendió la labor del exdirector regional, acusó al presidente de la corporación de evadir su responsabilidad institucional y le solicitó abiertamente que renuncie a su cargo por el bien del país. La senadora María de Lourdes Santiago catalogó como inadmisible que la comparecencia se limitara a lo que llamó un catálogo de promesas, asegurando que la única certeza actual es el fracaso en la gestión de la Autoridad de Acueductos y Alcantarillados. Por el momento, la expectativa inmediata de la corporación es que la mayoría de los sectores recuperen el servicio en las primeras 24 a 48 horas tras culminar las reparaciones en el superacueducto, aunque las soluciones a largo plazo siguen sin una fecha definida.

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Buenos días, amigos que nos escuchan. Comenzamos la segunda hora con más información para que siempre estés al día. Te acompaña Kevin Rosado y Julito García y seguimos por la mañana.

Buenos días, Puerto Rico. Les saluda Junito García en vivo aquí en su programa Por la Mañana. Gracias por estar con nosotros hoy jueves 18 de este mes de junio. Ya pasando más de la mitad del mes. Y esto va bien rapidito. Bueno, vamos a diferentes informaciones que están trascendiendo en esta mañana como parte, ¿verdad?, de este resumen que les brindamos en esta mañana. Y como siempre traemos, ¿verdad?, todas las notas de la región, específicamente las situaciones, ¿verdad?, que nos trajeron ayer nuevamente la preocupación de vecinos que nos mencionaron de diferentes lugares, ¿verdad?, especialmente de Orocovis, la proliferación de diferentes vertederos clandestinos. Una persona, ¿verdad?, que no me quiso, ¿verdad?, que divulgáramos el lugar específico porque, bueno, va a enviar la información y las fotos, pero lo estamos adelantando, de vertederos clandestinos en diferentes lugares. Específicamente, ¿verdad?, barrios distantes de, en el caso de Orocovis, personas que dejan, pues, de todo, enseres, chatarra, también nos indican, ¿verdad?, basura doméstica, ¿verdad?, basura común, y entonces, pues, que eso, pues, trae, ¿verdad?, la consecuencia de la contaminación y del malestar en el área. Y pues mucha gente pues desconoce, ¿verdad?, que ahí pues cada municipio tiene su dinámica, ¿verdad?, pero ahí recogido de escombros, lo que tienen que hacer es llamar a los municipios y preguntar, mira, tengo tal escombro, ¿cómo se puede coordinar el recogido del mismo, ¿verdad? Yo sé que hacen a veces campañas de recogido de escombros que son como parte, ¿verdad?, de esta situación, pues de los recogidos de escombros y de evitar que estos prolifere, ¿verdad?, el depósito de basura ilegalmente en diferentes lugares, y especialmente, ¿verdad?, desechos que no pueden ir a la basura doméstica, como dicen por ahí, ¿verdad?, que son ya enseres y lo demás, que tienen otra manera de disponer, matres, por ejemplo, muebles, microondas, bueno, toda una casa básicamente la dejan en la carretera abandonada, ¿verdad?, tiran allí, ni que otro venga y resuelva. Y eso, pues, es una de las situaciones que nos traen a la atención. Ya no es la primera vez que traemos esta preocupación de las comunidades sobre estas situaciones. Y también eso a veces la dejan muy cerca de los ríos y cuando vienen, pues, crecidas por la lluvia, pues, se llevan esos enseres y siguen por ahí río abajo. Y entonces, pues, crea también otra situación más en las cuencas de los ríos. Así que lo traemos nuevamente como una preocupación. Una dama ayer nos llamó, quedamos, ¿verdad?, que me iba a enviar la información. Y si me está escuchando, pues que me la envíe lo más pronto posible, ¿verdad?, para poder llevar esta nota. Y también quiero mencionarle, mire, estamos en otra época. Antes yo sé que, pues, mira, no, yo no voy a salir en la emisora porque, pues, después la cogen conmigo o X o Y cosas. Y eso no puede ser. Usted tiene como ciudadano todo el derecho, con respeto, obviamente, de decir las cosas que están mal, de traerlas a la luz pública, si es necesario, para que se mejoren. Aquí no es para cuestión de agenda ni nada de eso. Usted simplemente menciona con respeto, como siempre, mira, esto está pasando en tal comunidad, y sin miedo, usted tiene el derecho. Si se lo quieren cohibir, esto es sencillo, usted hace una querella y ya, o lo tiramos al medio. Eso es fácil, sí, porque aquí la situación es, lo tiramos aquí en la emisora y por las redes sociales para que todo el mundo se entere. Eso es sencillo. Lo que sucede es que no se puede tener el temor de que me conocen la voz y me van a hacer tal cosa o represalia. Mire, eso pasó a la historia, si lo hubo en algún momento, ¿ves? Y si usted se siente así intimidado, pues nada, usted me dice, yo lo tiro al medio quien esté intimidándole. Eso es sencillo, porque aquí lamentablemente no podemos quedarnos los ciudadanos
echando las cosas hacia un lado y por miedo y lo demás, cuando se tiene la razón, si se tiene la razón, y como siempre recalco, con respeto, no por aquí por cuestiones ni partidistas, religiosas o de cualquier cosa, sino mire, usted dice tal situación en comunidad está pasando y que se mejore, y mire que ha pasado miles de casos de que la funcionarios públicos pues escuchan, ¿verdad?, esa difusión y rápido pues toman, ¿verdad?, cartas en el asunto. A veces, con tanta cosa que tienen que hacer, se les puede pasar, se les olvida o no lo, o desconocen, ¿verdad?, porque también son seres humanos y no pueden estar en todos lados a la vez, y a través de la estación pues se enteran. Por eso es que nosotros pues traemos esta sección del Ciudadano Reporta, donde usted nos hace llegar la notificación. Lo que nosotros podemos es darla a la luz pública, y que las agencias o empresas privadas que tengan que ver con esa situación pues la trabajen. Quería traer eso esta mañana temprano aquí, ¿verdad?, para porque ayer me pasó eso mismo con esta dama, de que pues tenía cierto temor de decir dónde que están las cosas, porque quizás es un vecino o X o Y persona está tirando esos depósitos allí en el área, y entonces pues para evitar problemas, como me dijo, pero causa problemas a la comunidad. Así que vamos a ver si vamos poco a poco mejorando en eso. Bueno, en el Ciudadano Reporta también, ayer, ¿verdad?, le dimos seguimiento a una situación que nos llamó ya va dos veces que nos llama un caballero de altura de Orocovis, con un problema del voltaje del servicio de Luma en su residencia. Ayer le enviamos la notificación y la querella que me dio a Luma, ¿verdad?, a través de nuestro amigo Robertito Acevedo, y pues le estamos dando seguimiento. Si le reparan la situación, me gustaría también que nos avise para no seguir dándole el seguimiento a esa querella, ¿verdad? Así que tenemos eso, ¿verdad?, de parte de los Ciudadanos Reporta y de lo que tenemos pendiente. Bueno, ayer la gobernadora Jennifer González estuvo en Washington en una vista que se estuvo celebrando ante la Comisión de Energía y Recursos Naturales del Senado Federal y el Congreso Federal, en donde reclamó una solución permanente para el financiamiento del Medicare para Puerto Rico antes que expire el acuerdo vigente en septiembre de 2027. Necesitan aproximadamente 1.3 millones de ciudadanos el Medicare para poder continuar, ¿verdad? Y esto fue un fondo que también se financia el Plan Vital, y necesitan ser atendidos lo más pronto posible, y trajo este tema muy importante, por cierto, ante esta vista que se dio en el día de ayer, donde también se discutieron otras situaciones como los fondos de financiamiento de FEMA, que pues están todavía ahí pendientes. Y también salió a reducir una pregunta que le hicieron sobre la situación de esta querella contra Francisco Domenech también. Así que está bastante enterado Washington de la situación. Por otro lado, ayer se dio esa comisión total de el Senado de Puerto Rico ante el pleno de ese cuerpo, ¿verdad? El Senado tuvo allí el presidente de la AAA, el cual pues dio pues su versión de las cosas, de qué es lo que está pasando, y varios senadores le pidieron la renuncia, de que se vaya. Y allí hubo ciudadanos que estaban allí presentes en esa vista y secundaron eso. También hicieron la sentencia, el presidente del Senado lanzó fuertes críticas contra el presidente de la AAA, advirtiéndole que debe asumir las consecuencias si no logra garantizar el mantenimiento adecuado del sistema de agua potable y la pronta restablecer el servicio en las comunidades afectadas. Durante estas expresiones, Rivera Chat cuestionó la capacidad de la gerencia de la corporación para atender averías y responder a las necesidades de los ciudadanos que continúan enfrentando interrupciones en el suministro de agua potable. Básicamente, hay que sacarlo usted, sentenció Rivera Chat a dirigirse al presidente de la AAA. Bueno, esa voz de que se vaya el presidente de la AAA
sigue aumentando. Así que vamos a ver qué ocurre con esa situación. Bueno, y por otro lado, está aconteciendo también que ya es oficial, según comunicado, que miles de estudiantes del sistema de educación en Puerto Rico iniciarán, y pónganlo los padres, pongan esto en agenda, iniciarán el curso escolar el próximo 6 de agosto. Comenzará las clases el próximo 6 de agosto. Mientras que el personal docente y administrativo estarán comenzando el día 3. Esto lo afirmó el secretario de Educación, Eliezer Ramos Párez. Así que póngalo en agenda, aunque todavía falta más de mes y medio casi para el inicio de las clases, pero como esto va tan rápido, ya el público y los padres ya tienen que estar haciendo, ¿verdad?, sus ajustes. Pues mire, ya sabe que tiene esa situación para ese día de inicio de clases, oficialmente 6 de agosto, para que lo tengan presente para el Back to School, ¿verdad? Que aunque todavía falta, pero se lo estamos recordando ya desde este momento. Bueno, también tenemos por aquí otra nota, ¿verdad?, que nos llega en esta mañana como parte, ¿verdad?, de las notas también que siguen llegando a nuestra redacción. Y ocurrió lamentablemente ayer un accidente con un camión en las parcelas Atillo del pueblo de Villalba. Ayer en la mañana de ayer, en el sector parcelas Atillo, la información preliminar que se dio sobre esto fue que un vehículo pesado terminó volcado en el costado de la calle, en circunstancias que todavía estaban investigando y no, por lo menos en este reporte, no se han mencionado. En el lugar acudieron pues varios ciudadanos y personal correspondiente para atender la situación. En el momento no se habían reportado personas heridas ni ofrecieron detalles sobre el accidente. Así que eso fue ayer en el área de Villalba. Y también tenemos por aquí que otra nota. Vamos a ver por acá, que la tenía aquí disponible hace un minutito. El Senado también refirió a justicia por alegada intimidación al ex senador Abel Nazario, a un empleado de la senadora Jamie Barlucea, durante la comisión total de ayer. Esto lo anunció el presidente del Senado, que ordenará un referido al Departamento de Justicia contra el exalcalde tras una denuncia de una senadora que aseguró haber sido objeto de expresiones que interpretó como una amenaza mientras participaba en los trabajos de la comisión total. Así que también otra situación más que se presentó dentro de esa comisión total. Bueno, vamos a mencionar rapidito también otra nota por acá, que el petróleo sigue bajando. Ayer estuvo, por lo menos la nota se quedó más o menos igual en el West Texas Intermediate, $76 con 55 centavos el precio del barril de petróleo. Pero el Brent, que es el que tiene Europa, ¿verdad?, que como parte de referencia, pues tienen a $79 con 37 centavos. Así que ya se comienza a ver un descenso bien lento, pero en las estaciones de gasolina. Y actualmente DACO está informando de que la gasolina regular debe estar entre 99 centavos a 1.04, la premium entre 1.11 y 1.21 y el diésel entre 1.11 y 1.16. Así que esos son los que nos presenta. Y las gasolineras, ¿verdad?, ya por marca, en las independientes, ya vemos que están en 99 centavos el barril, ¿verdad?, la gasolina regular, perdón, la premium entre 1.13 y el diésel 1.12. Eso es en las independientes. Y en las más caritas, que son las de marca, pues tenemos 1.4 la regular, 1.20 o 1.20, sí, la premium, y 1.16 el diésel. Así que eso es parte de los precios sugeridos y que están ahora mismo, que pueden cambiar más adelante, pueden cambiar durante el día, ¿verdad? Todo depende de cómo se vaya comportando el mercado, pero por el momento esos son los precios más actualizados que tenemos para esta nota
de el petróleo. Y otra información que acá que no pues que es parte de las noticias que están trascendiendo, y que aunque esto forma parte de el aspecto de entretenimiento, si es que se puede llamar entretenimiento esto, pero bueno, ayer salió a relucir también que el gallo de producer, ese caballero que tiene un revolú que formó con un tal Mondongo hace una semana, pues ayer estaba solicitando ayuda para internarse en un hospital psiquiátrico. Dice que si alguien, fíjese la mentalidad de estas personas. Nunca me tomé la tarea de sacar un plan médico. Cito lo que dijo este señor, ese gallo de producer, según dijo. Si alguien sabe de un hospital que me pueda atender sin plan médico, contácteme. Dice, aquí quiero internarme y recibir ayuda psicológica. Que ñame, ¿ah? Así dicen en el campo, ¿verdad? Que ñame. ¿Sabes? De gratis también. Estos servicios son costosos. O sea, esto tiene que cada cual pagarlo, ¿verdad? Porque esto no es de gratis. Entonces, en 33 años que tiene ese señor, dice que nunca ha sacado un plan médico. Mire, está el plan vital, que si no puede costear un plan privado, pues mira, está el del gobierno. Pero tiene que hacer la gestión, ¿verdad? Y ahí también, por ejemplo, sistemas, ¿verdad?, que utilizan algunos sistemas de salud, perdón la redundancia, que pueden pues cubrir parte de los gastos. Ejemplo, el Salud Integral de la Montaña tiene, ¿verdad?, una tarjeta de que usted pues puede, y aunque no tenga plan médico, pues tener, ¿verdad?, una oportunidad de tener los servicios médicos y a través de unos fondos. Pero eso tiene que hacer la gestión, nadie se la va a hacer si usted no lo hace, ¿verdad? En este caso, este señor, que sí se nota que necesita ayuda de salud mental, pues tiene que pues hacer esa tarea. Pero entonces él dice que si sabe alguien de que un hospital lo pueda atender sin plan médico, pues contácteme, ¿verdad? Bueno, ojalá que haya conseguido la ayuda, ¿verdad? Lo que le exhortamos y le deseamos. Y realmente sí, necesita ayuda el caballero. A mí no me gustan todas estas noticias así de faranduleo, pero yo lo que quiero con esto es traer cómo está la salud mental en el país, ¿verdad? A nivel de que todo se hace por las redes sociales y todo se difunde y todo es, ¿verdad?, un espectáculo, ¿verdad?, o ¿cómo se llama esto? Un reality. Entonces, pues, a eso estamos viviendo, ¿verdad? Y tenemos que caerle en tierra, ¿verdad?, las cosas, estar pendiente a las cosas de acá y no estar en ese faranduleo. Ojalá que consiga, ¿verdad?, su ayuda. Bueno, antes de la pausa, ayer se dio también, lamentablemente, un incendio en las parcelas de Manuel y en la calle número 1, dos incendios de dos residencias, en poca diferencia. Esto fue en la frontera entre Aibonito y Coamo. La primera casa estaba sola y sin agua y sin luz. Se dio, ¿verdad?, un incendio, y en el otro pues también se dio otro incendio donde habían también una persona que pues lamentablemente tiene unas condiciones de salud, pero afortunadamente, gracias a los vecinos que estuvieron atentos, avisaron a las autoridades y pudieron mitigar esta situación. Esto es incendios que se dieron en una residencia. Y también, por último, la policía está investigando un escalamiento en una residencia en la urbanización Santa Rosa de Bayamón, donde surtaron propiedades valoradas en $8,000. Allí se llevaron diferentes, por ejemplo, relojes, bultos, monitores de cámara de seguridad, todo el estimado aproximadamente en $8,000. Y la policía está investigando esta nota. Vamos a una pequeña pausa y regresamos. Ya tenemos aquí con nosotros al licenciado Avilés, que viene con la sección legal. Así que quédese con nosotros aquí en Por la Mañana.

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0: Seguimos en vivo aquí en su programa Por la Mañana. Bueno, y me envía por aquí el amigo que nos escribe por el WhatsApp todos los días, que por fin bajó el precio en una de las estaciones de gasolina. Por fin está marcando, ¿verdad?, un descenso. Pues es que tiene que bajar porque las cosas, ¿verdad?, del petróleo ha ido bajando poco a poco, pero se va a ver, ¿verdad?, de aquí al domingo. Es un buen día, un buen regalo de los padres, ¿verdad?, que baje la gasolina. Va a ir bajando, eso es lo que se especula, así que vamos a confiar que eso pase. Bueno, vamos con el licenciado Avilés, que nos trae la sección legal.
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0: Buenos días, licenciado.
2: Muy buenos días, Julio. Buenos días a Kevin en los controles y muy buenos días a todas las personas que nos sintonizan en la mañana de hoy.
0: Bueno, ¿cuál sería el tema para hoy, licenciado?
2: Pues Julio, voy a discutir un caso que resuelve el Tribunal Supremo la semana pasada. Es un caso que tiene que ver con las particiones de la gerencia, cómo se hacen esas particiones, ¿verdad? El Tribunal Supremo repasa eso. Y se da en el caso de Torres Cubano versus la sucesión Domenech Rosado. La casualidad lo del Domenech, pero es así que se titula el caso, Torres Cubano versus Domenech Rosado. Bueno, este es un caso, como le dije, del 11 de junio. ¿Cuáles son los hechos aquí? Pues esta señora que se llamaba Miriam Herrero Domenech había fallecido en el 2011. Ella estaba casada con este señor Torres Cubano. Ella no procreó hijos, así que cuando ella muere, sus herederos pues son su madre y el viudo. La madre se llamaba Miriam Domenech. Así que ellos tratan de resolver, ¿verdad?, lo que es la partición de la herencia. Surgen controversias y eventualmente este señor Torres Cubano, el viudo, demanda a la que era su suegra, a doña Miriam Domenech, para dividir la sucesión de la que había sido su esposa. En ese proceso, luego que se radica la demanda, pues también muere la mamá. Esta señora que se llama Miriam Domenech muere y entonces quedan en el pleito el viudo Torres Cubano con un hermano de la que había sido su esposa, ¿bien? Que ese hermano pues se llamaba Ismael Herrero Domenech. Luego de varios años en este litigio, las partes llegan a unos entendidos en cuanto al inventario de los bienes que iban a estar sujetos a esa división de la herencia. Y para hacer un paréntesis, cuando hay un proceso de división de una herencia y cuando surgen, ¿verdad?, algunas controversias, pues lo primero que hay que hacer es que hay que hacer un inventario de cuáles son los bienes y cuáles son las deudas. Y una vez se hace ese inventario donde se le da valor, ¿verdad?, en ocasiones hay que tasar propiedades y demás, pues entonces ahí es que se procede a la división. Si no hay acuerdo, pues muchas veces pues se llega a los tribunales. En este caso ya estaban en el tribunal y se llega a ese acuerdo sobre el inventario, sobre cuáles eran los bienes sujetos a la división. En ese proceso, el tribunal de primera instancia hace unas adjudicaciones en términos de qué cosas le van a corresponder a cada cual y empieza a tomar en consideración algunos bienes o usos que le dio el viudo a dinero y a bienes, ¿verdad?, casas, propiedades, luego de la muerte de quien fuera su esposa. Este caso fue un caso pues que tardó mucho en los tribunales. O sea, la señora murió en el 2011 y fíjense que ahora, el 11 de junio de este año, es que el Tribunal Supremo viene a emitir una sentencia y, como les voy a decir más adelante, todavía el caso no ha terminado. Así que tardó muchos años, ¿verdad? Y parte de lo que el tribunal de primera instancia pues le aplica o le adjudica al viudo es responsabilidad contributiva. O sea, lo que tenía que pagar en contribuciones en cuanto a los bienes que le tocaban a él. El tribunal hace un análisis, el tribunal de primera instancia, de todos los bienes que tenía esta señora que falleció y las participaciones que tenía en corporaciones y negocios, porque por lo que uno puede ver de la opinión, el papá de esta señora era una persona acaudalada, o sea, tenía dinero. Y a la señora, cuando se hace el inventario, le tocaba más o menos en términos de bienes como $1.5 millones, casi $1.500.000. Así que aquí es que empieza la controversia. Cuando se hace la adjudicación de participaciones, se le adjudica al viudo unas cantidades, unos usos, unos créditos, y al final del día el tribunal de primera instancia dice que el viudo le debe a la sucesión 160 mil pesos. O sea, que el viudo demandó a la sucesión Domenech y entonces resulta ser que el tribunal de primera instancia le dice, no, es que no, realmente no te va a tocar nada ¿verdad? En efectivo o en propiedades, realmente tú le debes a la sucesión 160 mil pesos. Y ahí es que se genera esta controversia, ¿bien? Así que el señor, este viudo, una vez recibe esa sentencia del tribunal de primera instancia, va en apelación al tribunal de apelaciones, y el tribunal de apelaciones, pues, confirma la decisión del tribunal de primera instancia, lo único que modifica, y dice que realmente le reduce la cantidad que él debe, la cantidad efectiva que él le debe. Sigue diciendo el tribunal de apelaciones que el viudo le debe a la sucesión, pero le reduce la cantidad, no es tanto lo que debe. Bueno, el señor pues no está de acuerdo con esa decisión y acude entonces al Tribunal Supremo. Y así es que, ¿verdad?, el caso nos llega a nosotros. El Tribunal Supremo, como siempre, hace una explicación de cuál es el derecho aplicable, y entre las cosas que dice es que cuando se trata de la liquidación de un caudal hereditario, rige el principio de pagar antes que heredar. Repito, pagar antes que heredar. Y esto muchas veces yo se lo digo a la gente que va a mi oficina. Yo le digo, mire, usted hereda lo bueno y lo malo. No solamente lo bueno, usted hereda las deudas también. Y por eso nuestro Estado de Derecho le da la oportunidad a los herederos de repudiar una herencia. O sea, si cuando usted es heredero se da cuenta que lo que va a heredar son deudas, que lo van a dejar embrollado, la ley le permite a usted repudiar la herencia, rechazar la herencia. O sea, ese mecanismo existe. Así que el Tribunal Supremo lo primero que señala es eso. Dice, mira, cuando se va a partir una herencia, cuando se va a liquidar, lo primero es que hay que pagar las deudas. Y de lo que quede después de pagar las deudas, entonces se divide. Bien, hasta que no se paguen, dice el Tribunal Supremo, todas las deudas, los herederos no tienen derecho sobre una parte de la herencia. Por eso es que hay mucha gente que tiene esta idea equivocada. Ah, pues yo me voy a quedar con la casa. Ah, pues mira, vamos entonces, tú coges el terreno o vamos a dividirnos los chavitos que hay en la cuenta de banco. Miren, lo que está diciendo esta opinión y lo que dice nuestro sistema de derecho es que primero hay que pagar las deudas, ¿ok? Una vez se paguen las deudas, si quedan bienes, ¿verdad?, pues entonces se divide, pero hay que pagar las deudas. Dice el Tribunal Supremo que el Código de Rentas Internas de Puerto Rico dispone que las contribuciones que tienen que pagar los individuos incluyen el ingreso de sucesiones. Fíjense, las contribuciones que tienen que rendir los individuos incluyen ingresos de sucesiones. Así que cuando usted recibe una propiedad en herencia o recibe dinero en herencia, que había una cuenta de banco y usted pues le tocó unos chavitos de la cuenta de banco, eso hay que tributarlo, ¿ok? Eso es lo que está diciendo el Tribunal Supremo. Cuando se va a vender una propiedad que se ha recibido de un fallecido, también se va a considerar esa venta o lo que produzca esa venta como un ingreso. Y esto pasa mucho. Usted heredó de sus papás una propiedad, una finca, una casa, y la venden. Pues mire, lo que produjo esa venta se tributa. Usted tiene que rendir planilla y tiene que tributarlo. Eso no está exento del pago de contribuciones. El tribunal indica, el Tribunal Supremo, que en este caso, recuerden, en este caso donde el viudo había demandado a la mamá de la que había sido su esposa, ¿verdad?, a esa familia Domenech, a la sucesión Domenech, y no sé si tiene que ver con el Domenech que está en estos días por ahí pululando. El Tribunal Supremo indica que en este caso la carga contributiva se adjudicó o se calculó mal. ¿Por qué?, dice el Tribunal Supremo. Dice, miren, cuando se hizo el inventario y se hizo el cálculo de la carga contributiva, le adjudicaron todas las contribuciones al viudo. Y eso no era así. Las contribuciones eran para todos los miembros de la sucesión, que en este caso pues era finalmente el hermano de la que murió. O sea, se tenía que dividir entre dos, entre el hermano de la que murió y el viudo. No era todo para el viudo. Así que lo primero que el Tribunal Supremo señala como un error, porque el Tribunal Supremo revoca esta decisión del Tribunal de Primera Instancia, ¿ok? La revoca. Y para revocarla dice, mira, el primer error que ustedes cometieron, los tribunales, tanto el de primera instancia como el apelativo, es que le adjudicaron la totalidad de la carga contributiva al viudo. Hicieron, y el Tribunal Supremo dice, y cometieron un error adicional. Primero, había que calcular esa carga contributiva, había que pagarla o distribuirla entre los herederos y después adjudicar. El Tribunal de Primera Instancia lo hizo al revés. Primero le calculó lo que le tocaba al viudo y de lo que le tocaba al viudo, entonces le restó las contribuciones. Y el Tribunal Supremo dijo, no, es que eso no es así. Primero hay que restar las contribuciones de todo, del bruto, de lo que es el caudal bruto, hay que restarle las contribuciones. Y después que se resten las contribuciones que hay que pagar, entonces se hace el cálculo de lo que le toca al viudo. Importante, el Tribunal Supremo señala otro error en esta decisión del Tribunal de Apelaciones. Miren, bajo la ley actual, el Código Civil actual, los viudos o viudas heredan igual que los herederos forzosos. O sea que si, por ejemplo, el que muere tiene hijos, tiene 3 hijos, pues ese viudo o viuda hereda igual que los hijos, la misma cantidad. El bizcocho se tiene que dividir en las mismas partes. Antes del Código Civil de 2020, había lo que se llamaba el usufructo viudal. Y era que había una fórmula donde el viudo o la viuda heredaba conforme a unos cálculos que los dispone el código. Pero ¿qué pasa? Ese cálculo, en este caso, el Tribunal de Primera Instancia consideró la edad para hacerle el cálculo, la edad del viudo al momento de la partición. Y el Tribunal Supremo dice, no, es que el cálculo ustedes lo van a hacer al momento del fallecimiento. Porque en este caso, esa señora murió en el 2011 y ya estamos en el 2026. Han pasado un fracatán de años, 15 años, y tú no puedes venir a calcular a la edad de ahora, porque entonces estás afectando al señor. Porque entre más viejo sea el señor, menos le toca, ¿ok? Dentro del cálculo que hay que hacer. ¿Okay? Así que el Tribunal Supremo en esta decisión repasa y señala, cuando se vaya a hacer esa división se tiene que considerar la edad al momento del fallecimiento, la edad del viudo o la viuda al momento del fallecimiento para hacer ese cálculo. Así que el Tribunal Supremo indica que cuando hay una sucesión sin dividirse, o sea, sin liquidarse, se tiene que presentar las planillas de contribuciones al Departamento de Hacienda. Y esto es bien importante porque por esto la gente no lo hace. Si usted tiene una sucesión y esa sucesión tiene propiedades y esas propiedades se están rentando, se están alquilando, están produciendo dinero y eso todavía no se ha adjudicado y no se ha dividido, hay que rendir planillas. La sucesión tiene que rendir planillas de contribución sobre ingresos. Así que en este caso, para terminar, el Tribunal Supremo revoca, devuelve el caso al Tribunal de Primera Instancia para que el Tribunal de Primera Instancia haga los cálculos correctos de lo que le toca al viudo en este caso. Y básicamente esa es la decisión, ¿verdad?, por el día de hoy.
0: Bueno, licenciado, ¿a qué número le pueden llamar para mayor información?
2: Como siempre, al 787-360-8958, 787-360-8958. Si no les respondo, me pueden dejar un mensaje de voz o un mensaje de texto, o un mensaje por WhatsApp.
0: Bueno, muchas gracias, licenciado, por haber estado con nosotros.
2: Como siempre.
0: Bueno, vamos a una pequeña pausa y regresamos con mucho más, así que quédese aquí en Por la Mañana.

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Bueno, seguimos aquí en su programa por la mañana y vamos a la ráfaga deportiva rapidito. ¿Qué es lo que hay en el Mundial de Fútbol? La jornada de ayer cerró la primera ronda de la fase de los grupos con varios partidos muy cerrados y un debut histórico. Australia le ganó a Jordania 3-1 en el grupo G. Portugal quedó empate con la República Democrática del Congo en el grupo K. Y ahí un gol de Wisa le arrebató 3 puntos al conjunto de Cristiano Ronaldo en Houston. Inglaterra 4-2 a Croacia en el grupo L. Los ingleses se llevaron un duelo de alta intensidad en Dallas. Y ese parte de ese juego lo pude ver. Estaba bien fuerte, ¿verdad? La situación de Inglaterra. Estaba haciendo un buen partido ayer. Ghana le ganó 1-0 a Panamá en el grupo L. Uzbekistán le perdió ante Colombia. Colombia le dio 3-1. Los juegos para hoy, jueves 18 de junio, Chequia estará contra Sudáfrica, esto a las 12 del mediodía en Atlanta Stadium, en Georgia. También a las 3 de la tarde, Suiza y Bosnia y Herzegovina se estarán enfrentando en Los Ángeles Stadium, en California. Canadá versus Qatar a las 6 de la tarde en el grupo B, que estarán ahí. Canadá que van a estar jugando, y el juego de esta noche que van más esperado es el de México versus Corea del Sur a las 9 de la noche en el estadio de Guadalajara, México. Así que ya lo saben, estos son los partidos para hoy en el Mundial del Fútbol, en esta ráfaga deportiva aquí en Por la Mañana. Continuamos con mucho más aquí a través de Cumbre y todas sus plataformas digitales. Estamos también a través del Facebook Live, nos puede ver y escuchar en vivo. Hay una nota aquí que está saliendo en esta mañana, que está también como parte de toda la saga de la situación con Francisco Domínguez, el secretario de la Gobernación. Esta mañana sale a relucir que el presidente del Sindicato de Bomberos de Puerto Rico, José Tirado, solicitó hoy la renuncia del secretario de la Gobernación, Francisco Domínguez, argumentando que los recientes señalamientos públicos de carácter ético y moral afectan la confianza necesaria para ocupar uno de los puestos más importantes dentro de la administración gubernamental. Tirado sostuvo que aunque todas las personas tienen derecho a la presunción de inocencia y el debido proceso de ley, la posición exige los más altos estándares de credibilidad e integridad ante el país. El líder sindical también señaló que Puerto Rico enfrenta desafíos urgentes que requieren la atención total del gobierno, incluyendo la crisis energética, el acceso a agua potable, las condiciones laborales de los empleados públicos, los salarios, los retiros dignos y el pago de horas extras. Según expresó, la administración pública debe concentrarse en esos esfuerzos y no en otras que han salido a reducir de contratos y lo demás. Bueno, así que le están pidiendo ya la renuncia otra persona, ¿verdad?, que se une a varias personas que han hablado de esto, de que deben sacar a Francisco Domínguez. Pero bueno, es una decisión de la gobernadora, así que veremos a ver. Seguimos, y eso está en desarrollo. Bueno, tenemos por aquí que Luma Energy está mencionando que dice aquí que en Orocovis nuestras brigadas completaron la reparación necesaria para atender las averías reportadas en este municipio. El servicio eléctrico ha sido restablecido para los clientes afectados, dice Luma aquí en un comunicado que me llegó, pero no sé exactamente si hubo alguna situación, ¿verdad? Porque por lo menos aquí ahora mismo no tenemos información de esa situación, de alguna avería. Pero el comunicado me lo hicieron llegar. Vamos a ver qué ocurrió. Bueno, vamos a ver por acá qué tenemos. Vamos a ver. Ok, miren.
también. Hay lotería tradicional hoy. Vamos a ver. Sí, tengo por aquí lo de la lotería. Lotería tradicional para hoy. Vamos a ver si los tenemos por aquí. Sí, el sorteo 256 de la lotería tradicional. Hasta el momento no ha salido nada en la lotería tradicional. Así que pendiente, que tan pronto nos llegue la información, la estaremos llevando a todos ustedes aquí en Cumbre. Así que ya lo saben, estaremos con esas actualizaciones de los premios ganadores de la lotería de Puerto Rico. Así que muy pendientes a esa situación. Por aquí otra nota que nos tenemos, ¿verdad?, que nos está llegando esta mañana, además de lo que le acabamos de mencionar del sindicato de bomberos, ¿verdad? El José Tirado, que le está solicitando la renuncia a ¿verdad?, Francisco Domínguez, que eso, esa nota está en desarrollo. Esta nota está en desarrollo en este momento. Más adelante, pues, estaremos actualizando la información, ¿verdad? Y esta tarde, en el resumen de noticias con Kevin Rosado, Conexión 360, pues estaremos dando más información sobre esta nota. Bueno, y el jugador de los Cangrejeros de Santurce, alegadamente Walter Hodge, fue arrestado por alegada ley 54. Eso también está en desarrollo, esa noticia. Alegadamente, ¿verdad? Está esto, arrestaron a este baloncelista Walter Hodge por presunto incidencia de violencia doméstica. Fue detenido por las autoridades durante horas de la noche de ayer miércoles en Gurabo. La intervención se encuentra bajo investigación de las unidades correspondientes. El arresto del jugador se produjo tras un alegado incidente bajo la ley 54 de violencia doméstica. El deportista permanece bajo custodia en la comandancia de área de Caguas. Las autoridades se encuentran procesando el caso para la posible erradicación de cargos. La situación continúa bajo investigación y en desarrollo por parte de la policía. Así que ya lo saben. Eso es lo que tenemos hasta el momento en esta nota de desarrollo, que arrestaron a este baloncelista por aparente situación de ley 54. Saludo a Milagro Mercado, que nos da los buenos días, a Edwin desde Naranjito, y que nos envían los saludos a Kevin, a este servidor. Piden más renuncias en el gobierno y la GOBE en motora viajando otra vez, dice por aquí Edwin en comentarios. Marisa Ortolaza nos da por aquí el like. También buen día nos da Rivera Hernández Ed. También Margarita Rivas nos da los buenos días y bendiciones. Gracias, Margarita. Elizabeth Cruz también nos da los buenos días aquí a través de el Facebook Live, que está conectados en esta mañana. Bueno, seguimos aquí. Que mucho comentario aquí en las redes sociales de la emisora. Hubo un accidente ayer frente al hospital de Orocovis. Afortunadamente, ¿verdad? Hubo un accidente lamentable, pero no hubo heridos así graves ni nada por el estilo. Y hay miles de comentarios. ¿Cuántos que iban, Kevin, que tú me comentaste de comentarios de ese post? Como

Estamos por aquí. Bueno, lo comento porque tuve que apagar las notificaciones. Estaba comentando a Kevin que tuve que apagar las notificaciones porque es que de verdad que estaban... Bueno, imagínense, 84,000 visualizaciones. Imagínense las notificaciones que teníamos. Me tenían anoche que no podía dormir. Bueno, por otro lado, mire, ahora algo más serio. Mire, aquí están pronosticando una nube del polvo del Sahara para estos días. Y siempre traemos la situación, ¿verdad?, de las personas con problemas respiratorios, asmáticos, ¿verdad?, que tienen esas situaciones particulares. Pues va a haber una nube del polvo del Sahara. Hoy hay una onda tropical pasando bien al sur de la isla. Posiblemente se pueda formar alguno que otro aguacero para el centro oeste de la isla, entiéndase Utuado, Lares, Las Marías, Moca, para esa zona. Entendemos que para acá, para esta área de Orocovi, área central, pues no creo que vaya a llover mucho, si es que llueve algo, pero para esa zona de Utuado, Lares, para allá y Moca, puede ser que llueva por esta onda tropical, según los pronósticos. Ahora, esto nos va a acompañar un intenso calor también durante estos próximos días, así que le exhortamos a que siga hidratándose, cuídese de toda esta situación de las altas temperaturas, porque a veces nosotros pues lo tomamos muy liviano, y aún teniendo buena salud es importante hidratarse porque está fuerte el calor. Ayer estaba sobre 115 en el área de Vega Baja, Kevin, igual que en el área de Manatí, Barceloneta. Así que son temperaturas, esa es la sensación. Yo no tenía luz. Y no tenías luz, fíjate. No tenía luz, Kevin, allá. Y entonces, pues, más todavía para complicar el cuadro. ¿Te llegó temprano? ¿Te tardó en llegar la luz? Te tardó. Pues fíjese, con un calor intenso y sin luz. Bueno, ese es el cuadro perfecto para pasarla bien mal. Pero lo que sí es que tiene que cuidarse. La perspectiva del trópico. Hasta el momento no va a haber desarrollo ciclónico para nuestra área, para el área del Atlántico y el área del Caribe. No va, hasta el momento, los próximos días. Hay una tormenta que se formó en el Golfo de América, ahora, el Golfo de América, pues se formó allí. Está afectando, ya afectó Texas y ahora está en Luisiana con fuertes lluvias, pero no, hasta ahora no hemos tenido reporte, ¿verdad?, de daño significativo. Eso es lo que tenemos con referencia a la temporada de huracanes y el informe del tiempo. También destacar de que en esta situación de sequía, ya algunos, como el presidente de la AAA ayer dijo en la Comisión Total, que puede haber sequía en los próximos meses. Eso se había dicho desde el principio de este mes, del primero de junio, con Ernesto Morales, hablamos aquí en el programa de la formación del Niño, y eso trae sequía para acá, para el Atlántico. Eso es bueno y malo. Bueno, porque puede reducir la temporada de huracanes para nosotros, y malo, pues porque aumenta la sequía. Así que sea moderada en el uso del agua, si usted goza, ¿verdad?, de la bendición de tenerla en su casa, este servicio de agua potable, y así pues mantener este recurso tan importante, que sin agua uno puede estar sin luz. Y se las inventa uno, hasta cualquier una plantita o placa solar, pero sin agua, ahí sí que la cosa se pone triste. Bueno, me están diciendo por aquí que los chorritos de los municipios que también tienen que ser moderados. Sí, a ver, bueno, lo que pasa es que estos sistemas de los chorritos que tienen algunos municipios, ¿verdad?, que tienen esos parques, es de agua reusable, ¿verdad?, que vuelve y circula, ¿verdad?, y va en un tratamiento y vuelve y sale. O sea, que no es que estén constantemente tomando agua de acueducto, ¿verdad?, directo, o de la forma que lo tengan, ¿verdad?, construido. Usualmente hacen eso, ¿verdad?, que es una agua que se reusa y que se pasa por un tratamiento, ¿verdad?, para aclaración. Y estos chorritos también son buenos porque con el intenso calor también, pues, ayuda al entretenimiento de los niños y también refrescarse un poquito. Bueno, vamos a ver. Vamos ahora a la lotería electrónica, los números que salieron anoche, y además el mensaje de Cumbrito, como todos los días, y seguimos con mucho más información. Y por la mañana les recordamos la lotería tradicional. Hasta el momento

0: no ha salido nada pendiente aquí a la emisora que le estaremos actualizando. Vamos ahora a la lotería electrónica.
1: Ahora, los números ganadores de la lotería electrónica.
2: En el Pega 2 tenemos el número 26, lo que es el Pega 3, el 780, y el Pega 4, 8862, con el bolo rojo número 9, lo que es el sorteo regular de la noche. En el Pega 2 el número 37, en el Pega 3 el 294, y Pega 4, 7495, con el bolo rojo número 6, lo que es la Loto, el número 7, 30, 1, 13, 19 y el número 1, lo que es la revancha, 14, 27, 7, 5, 25 y el número 2 con el multiplicador número 5. En el Powerball tenemos el número 49, 53, 3, 26, 61, el número 12, Double Play, 10, 17, 44, 63, 67 y el número 24 con el Power Play número 2. Y Puerto Rico vuelve a ganar en el Powerball con 3 premios mayores. La suerte favoreció nuevamente a la isla durante el sorteo de la noche de ayer, dejando a 3 afortunados ganadores con premios que suman miles de dólares. Se registraron 2 boletos ganadores de $100,000 cada uno en la jugada regular del Powerball y un tercer boleto resultó premiado con $50,000 a través de la jugada de Double Play.

0: Hola, esta reflexión se llama Suma, no restes. Sé de ese tipo de personas que cuando llegan a un lugar mejoran el ambiente, trae paz, trae risas y deja una chispa de luz donde sea que pises hoy. Y recuerda que te lo dice tu amigo Cumbrito por aquí por Cumbre, 1470 AM.
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Muy buenos días, amigos que nos escuchan. Hoy jueves ya estoy activo por Cumbre 1470M y 106.3 FM. Les habla Kevin Rosado y estoy listo para acompañarte en tu camino al trabajo y llevarte lo más reciente en información. Así que comenzamos y arrancamos por la mañana.

Escasez de agua en la zona metropolitana provoca millonarias pérdidas económicas. La severa interrupción en el suministro de agua potable en la zona metropolitana está escalando rápidamente de un grave inconveniente residencial a una amenaza crítica para la actividad económica en general, acumulando ya pérdidas millonarias en diversos sectores productivos. La falta de recursos ha obligado al cierre temporal de múltiples comercios y restaurantes, mientras que la industria de la hospitalidad enfrenta costos de operación extraordinarios. Según datos de la Asociación de Hoteles y Turismo, tan solo 6 hospederías socias reportaron gastos que suman $800,000 en una semana únicamente para abastecer de agua. A esto se añade la falta de energía eléctrica en algunas áreas, obligando también a la compra de diésel para generadores. Al momento, entre 6 y 7 pequeños hoteles en San Juan no han logrado recibir asistencia de camiones cisterna municipales ni de la Autoridad de Acueductos y Alcantarillados desde el pasado sábado, viéndose obligados a suspender operaciones a pesar de registrarse una alta ocupación turística. Por su parte, el Centro Unido de Detallistas confirmó un impacto masivo con cancelaciones de reservaciones y una notable reducción de la actividad comercial justo en la temporada de ventas por el Día de los Padres. La situación afecta de forma transversal a industrias como la construcción, hospitales y escuelas. Aquellos comercios que ya agotaron sus cisternas dependen exclusivamente de contrataciones privadas para reabastecerse, debido a que los recursos públicos están limitados a la población general. En el sector gastronómico, la Asociación de Restaurantes de Puerto Rico indicó que operar con camiones cisterna privado representa un costo adicional de entre $2,000 y $3,000 semanales por cada establecimiento. Esta situación no solo impacta a los dueños de negocios, sino que los cierres extensivos provocan una reducción directa en los salarios de los empleados que no pueden trabajar, afectando además a suplidores y a consumidores vulnerables, como a los adultos mayores. Por otro lado, el propio gobierno, a través de la compañía de turismo, ya ha invertido cerca de $500,000 para distribuir más de 788 mil galones de agua en unas 35 hospederías. A nivel familiar, los residentes enfrentan un disloque en sus presupuestos debido a la compra imprevista de agua embotellada, limitaciones en el inventario de los supermercados y un gasto adicional en el combustible para trasladarse a otros municipios no afectados a realizar tareas domésticas básicas. Los propios turistas también han sufrido el impacto, reportándose traslados forzados de hoteles y la necesidad de adquirir agua por cuenta propia en comercios cercanos. Expertos en el sector de contabilidad advierten que las ventas pérdidas en comercios orientados al consumo diario, como restaurantes y entretenimiento, difícilmente se podrán recuperar. En otras notas, Cámara de Representantes aguarda por la Junta Fiscal para evaluar el presupuesto. La Cámara de Representantes de Puerto Rico se encuentra a la espera de una respuesta de la Junta de Control Fiscal para iniciar la discusión del presupuesto correspondiente al año fiscal 2026-2027. Según el presidente de la Comisión de Hacienda y Presupuesto, Eddie Charboniel Chinea, existe una altísima probabilidad de que el proyecto presupuestario baje al pleno el día de hoy. Junto a esta medida, también se evaluarían los proyectos de la Cámara 1261 y 1262,
los cuales buscan crear los fondos de reserva para la estabilización presupuestaria y para proyectos del capital público. El legislador explicó que el proceso se encuentra en la última etapa de comunicación y diálogo con el ente federal. El borrador, que está bajo evaluación de la Junta, incluye varias enmiendas a la versión que el Ejecutivo presentó hace unas semanas. Estas modificaciones buscan asegurar asignaciones específicas, tales como la compra de patrullas, chalecos antibalas y el ajuste salarial para los miembros de la policía. De igual forma, se pretende proteger los fondos destinados a las escuelas alternativas y asegurar un incremento de 5 millones para los servicios de amas de llave. Charboniel Chinea detalló que si la Junta Fiscal da el visto bueno a la propuesta con las enmiendas incluidas, el proyecto será colocado en el primer turno del calendario de la sesión para comenzar el debate formal temprano junto a los demás legisladores. Entre los cambios propuestos que aguardan por la aprobación de la Junta de Control Fiscal, destaca una reducción en la partida solicitada originalmente por el Ejecutivo para la iniciativa para la desreglamentación y eficiencia administrativa, conocida como IDEA. La solicitud inicial del gobierno era de 9.5 millones, pero la Cámara propone recortar esa cantidad a aproximadamente 4.5 millones de dólares. Esos fondos sobrantes se reprogramarían hacia áreas consideradas de mayor interés público, como la creación de un centro de SER de Puerto Rico en la zona oeste de la isla y la realización de mejoras a diversos cuarteles de la policía. El legislador indicó que tanto la Oficina de Gerencia y Presupuesto como los representantes de IDEA han estado activos ante la Junta solicitando que no se altere la partida original. Por otra parte, se informó que el presidente de la Cámara, Carlos Johnny Méndez Núñez, mantiene una comunicación constante con el líder del Senado, Tomás Rivera Chats. El liderato cameral opera bajo el entendimiento de que el Senado aprobará la misma pieza presupuestaria que reciba el visto bueno en la Cámara de Representantes. En cuanto a los términos de tiempo, Charboniel Chinea reconoció que la Junta Fiscal posee la discreción de extender el proceso si fuera necesario de aquí al viernes. No obstante, advirtió que de ocurrir un retraso, la legislatura entraría en el ciclo reglamentario establecido por la Constitución. Según este calendario, ambos cuerpos legislativos tienen como fecha límite el 25 de junio para aprobar las medidas correspondientes antes de pasar a la etapa final del proceso. Cabe recordar que el pasado lunes el director ejecutivo de la Junta de Control Fiscal, Robert Mujica, envió una carta al liderato de la Asamblea Legislativa y a la gobernadora Jennifer González Colón para notificar que el plazo para la presentación del proyecto de presupuesto se extendió hasta el 19 de junio. Con este ajuste en el calendario, el organismo de supervisión financiera tendrá hasta el 23 de junio para emitir una certificación de cumplimiento con el plan fiscal o, en su defecto, una notificación de violación. A pesar de estos movimientos en las fechas intermedias, el 30 de junio se mantiene inalterable como la fecha límite para la certificación del presupuesto definitivo del gobierno de Puerto Rico. En otras notas, gobernadora firma leyes de educación agrícola, salud pública y modernización jurídica. En el Palacio de Santa Catalina, la gobernadora Jennifer González Colón ha convertido en ley una serie de medidas legislativas orientadas al sector agrícola, la salud pública y la modernización de los estatutos penales y el reconocimiento al servicio público. Entre estas decisiones destaca la creación de la Ley 112-2026,
que oficializa la última semana de febrero como la Semana de los Future Farmers of America en Puerto Rico, una iniciativa encaminada a incentivar el liderazgo de la juventud y el desarrollo en las ciencias agrarias. Con esta nueva firma, el Ejecutivo busca robustecer la producción local y consolidar la seguridad alimentaria de la isla, destacando el rol que desempeñan tanto estudiantes como agroempresarios en la sostenibilidad económica de la región. Al respecto, la mandataria afirmó que esta ley representa una inversión en el porvenir de la isla, añadiendo que los jóvenes agricultores y educadores resultan piezas clave para identificar una estructura agrícola moderna y resiliente. La ley contempla además un calendario temático específico que comenzará el lunes celebrando al joven agricultor, seguido el martes por el maestro agrícola, el miércoles enfocado en la organización juvenil de la agricultura, el viernes dedicado al profesional en agricultura sostenible, el sábado el ganadero puertorriqueño y el domingo a los profesionales agrícolas en general. En el renglón de la salud comunitaria se aprobó la Ley 113-2026, estatuto que decreta al mes de octubre como el mes de la concienciación sobre la leptospirosis. Esta normativa establece como política pública de gobierno central la promoción de la vigilancia epidemiológica y la detección temprana de este padecimiento. Bajo la coordinación directa del Departamento de Salud, se impulsarán campañas en medios de comunicación, talleres comunitarios, intervenciones en planteles escolares y un riguroso plan de adiestramiento al personal de medicina y enfermería para garantizar un manejo clínico oportuno. Por otro lado, en el ámbito judicial, la gobernadora firmó la Ley 114-2026, la cual derroga el artículo 44 del Código Político de 1902. Esta enmienda jurídica elimina una centenaria cláusula que permitía juzgar o castigar delitos bajo las leyes derogadas si la nueva ley no indicaba lo contrario. De acuerdo con la fortaleza, esta vieja disposición chocaba frontalmente con el principio moderno de favorabilidad penal. Sobre esto, González Colón puntualizó que con este paso se continúa modernizando el marco jurídico para asegurar leyes consistentes, claras y consonas con los preceptos constitucionales vigentes, inyectando certeza y confianza al aparato judicial. En temas de infraestructura y reconocimiento histórico, quedó refrendada la resolución conjunta del Senado 114, ordenado que el ramal 5141 en el municipio de Jayuya sea nombrado José Ñin Rivera Rodríguez. Este reconocimiento póstumo exalta la gestión de quien fuera alcalde de dicho ayuntamiento entre 1993 y 1996, periodo en el que lideró importantes proyectos de obra pública y desarrollo cultural. Ante este homenaje, la ejecutiva resaltó que se perpetúa la memoria de un funcionario que dejó una huella imborrable por su visión de desarrollo comunitario. El Departamento de Transportación y Obras Públicas dispone ahora de un plazo de 30 días para ejecutar la rotulación correspondiente en la vía asignada. Acuden anuncia incentivos de $600 por menor para familias trabajadoras. La Administración para el Cuidado y Desarrollo Integral de la Niñez, conocida como Acuden, anunció un nuevo alivio económico dirigido a las familias trabajadoras. A partir de este próximo viernes, la agencia comenzará el desembolso de un pago único de $600 por cada menor que participe en el programa Acuden Contigo. Esta iniciativa cuenta con una asignación de $2.27 millones en fondos estatales y proyecta impactar positivamente a unos 3.620 menores de edad, aliviando la carga
financiera de unas 3.052 familias para cubrir los gastos asociados al cuidado de sus niños. La administradora de la agencia, Amy Vega Ojeda, explicó que el beneficio se procesará de forma automática a través del depósito directo, por lo que las familias elegibles que ya están registradas no tendrán que realizar ningún trámite adicional para recibir el dinero. La funcionaria reconoció que el costo de vida actual representa un reto significativo para los hogares puertorriqueños y señaló que este incentivo busca ofrecer un apoyo directo a quienes se esfuerzan diariamente por el bienestar de sus hijos. Por otra parte, la funcionaria aclaró que aunque los fondos actuales del programa culminan el 30 de junio, la institución ya recibió una nueva asignación presupuestaria que garantiza la continuidad de estos servicios esenciales. Ante este escenario, la ACUDEN ya inició proceso de renovación para los participantes actuales. Las autoridades recordaron que este trámite no es automático. Las familias deberán completarlo a partir del 29 de junio de 2026 utilizando un enlace que recibirán por correo electrónico. En este proceso se verificará el estado civil, los ingresos del hogar y la certificación de matrícula de los menores. Los casos que resulten aprobados mantendrán el beneficio para el periodo que comprende desde julio de 2026 hasta junio de 2027. Las personas interesadas en someter una nueva solicitud pueden realizar el trámite desde ahora a través de la plataforma digital oficial de la agencia, la cual se mantiene abierta para recibir nuevas peticiones. En otras noticias, Justicia defiende su gestión y aclara opinión legal sobre la OGP. La secretaria de Justicia, Lourdes Gómez Torres, defendió firmemente la gestión de la agencia y rechazó los cuestionamientos en torno a las denuncias presentadas por el ex secretario del Departamento de Desarrollo Económico y Comercio, Sebastián Negrón. La funcionaria aclaró que el Departamento de Justicia investigó minuciosamente los señalamientos y refirió el caso a la oficina del panel sobre el fiscal especial independiente, donde actualmente se encuentra bajo evaluación. Según explicó la secretaria, la agencia tomó acción inmediata sobre las denuncias y solicitó la designación de un fiscal especial para investigar a dos exfuncionario de la Oficina de Gerencia de Permisos. Gómez Torres enfatizó que la reciente comunicación pública del exsecretario del DDS no contiene alegaciones de ilegalidad o actuación indebida contra el Departamento de Justicia, asegurando que la institución siempre ha actuado con total independencia de criterio y conforme a derecho. Asimismo, la titular rechazó de forma categórica las interpretaciones que intentan vincular una opinión legal emitida por la agencia con la investigación que está en manos del FEI. La funcionaria sostuvo que dicho análisis jurídico se limitó estrictamente a delimitar las facultades técnicas de la OGP en el proceso de otorgación de permisos para garantizar su agilidad, sin tener relación alguna con la administración interna o con los hechos investigados. La secretaria de Justicia destacó que la opinión legal fue elaborada por abogados con más de 20 años de experiencia en la agencia. Gómez Torres afirmó que no tolerará intentos de mancillar la integridad moral del departamento ni la de su persona y reiteró el compromiso de la institución de evaluar cada asunto con estricto apego a la ley, la prueba y los más altos estándares éticos. En otras notas, ACLU celebra histórico fallo que reactiva demandas contra funcionarios por violaciones de derechos civiles. La Unión Americana de Libertades Civiles en Puerto Rico, conocida como ACLU,
ha expresado su satisfacción ante una determinación clave del Tribunal de Apelaciones para el primer circuito en Boston. El foro judicial confirmó que el plan de ajuste de la deuda establecido bajo la ley promesa no detiene ni anula las demandas por daños y perjuicios contra funcionarios y exfuncionarios públicos cuando estos son procesados en su carácter personal por alegadas violaciones de derechos civiles. Esta resolución del Tribunal de Apelaciones representa un revés directo para la Junta de Supervisión Fiscal. El organismo regulador había apelado un mandato previo de la jueza federal Laura Taylor Swain con la intención de mantener congeladas las reclamaciones civiles de Jonathan Hernández Zorrilla y Yadira Carrasquillo González. Ambos demandantes denuncian haber sido víctimas de un uso excesivo de la fuerza por parte de las autoridades durante una manifestación masiva ocurrida en San Juan el 1 de mayo de 2018. Ante este dictamen, la directora ejecutiva de la ACLU en la isla, Annette Martínez Orabona, declaró que el fallo valida las garantías constitucionales en Puerto Rico frente a la Junta de Control Fiscal, cuya operación catalogó como una vulneración a los derechos de los ciudadanos. La portavoz enfatizó que la entidad federal pretendía convertir a la isla en una zona libre de derechos civiles, una postura que fue descartada formalmente por el foro apelativo. De igual forma, la organización anticipa que este acontecimiento tendrá un impacto profundo y extendido, ya que abrirá la vía para reanudar numerosos procesos legales de índole similar que permanecían suspendidos en los tribunales bajo el argumento de la protección financiera del Estatuto Federal. Por su parte, el director legal de la ACLU, Fermín Arraiza Navas, y el licenciado Steven Lausel, de la Clínica de Asistencia Legal de la Universidad Interamericana, quien lideró los argumentos orales en Boston, coincidieron en que la crisis económica no puede transformarse en un mecanismo de impunidad y reafirmaron que ningún servidor público puede utilizar la reestructuración de la deuda fiscal como un escudo para evadir la rendición de cuentas ante abusos de poder. En otras noticias, el Senado evalúa citar nuevamente a Francisco Domenech ante investigación legislativa. El Senado de Puerto Rico evalúa volver a citar al secretario de la Gobernación, Francisco Domenech Fernández, para comparecer ante una comisión total. Esta posibilidad surge tras la radicación de una querella en su contra ante el panel sobre el fiscal especial independiente, presentada por el exsecretario del Departamento de Desarrollo Económico y Comercio, Sebastián Negrón Reichard. Ante este escenario, la Alta Cámara iniciará una investigación legislativa exhaustiva. El presidente del Senado, Tomás Rivera Chats, radicó la resolución del Senado 548 que ordena a la Comisión de Innovación, Reforma y Nombramientos investigar presuntas intervenciones indebidas y supuestas violaciones de ley en un proceso de contratación dentro de la Oficina de Gerencia y Presupuesto. Por su parte, el presidente de la Comisión de Gobierno, Ángel Toledo López, reafirmó que la Constitución confiere al cuerpo el poder de supervisar e investigar, por lo que no se descarta una audiencia de seguimiento. Esta situación se suma a la comparecencia de Domenech Fernández el pasado mes de marzo, donde respondió por su vínculo con la firma de Cabildeo Politank y la otorgación de contratos a sus colaboradores en agencias como Educación, Salud, PRITS y Core 3. Entre los nuevos señalamientos se alega que el secretario de la Gobernación intercedió o solicitó información sobre el proyecto turístico Opus Miramar, una iniciativa de $80 millones vinculada a la cartera de clientes de su antigua firma de cabildeo. Toledo López advirtió
que la falta de un proceso formal de inhibición empaña la confianza pública y genera dudas sobre la transparencia gubernamental. En un desarrollo relacionado, el Departamento de Justicia solicitó formalmente al panel sobre el fiscal especial independiente ampliar la pesquisa actual. Esto surge tras las denuncias del ex jefe del DDS sobre presuntas intervenciones en la selección de un contrato de publicidad financiado con fondos federales en la Oficina de Gerencia y Permisos. La secretaria de Justicia, Lourdes Gómez Torres, confirmó el referido tras identificar alegaciones de posibles conflictos de interés y cuestionamientos sobre una opinión legal emitida por su agencia.

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investiga muerte de un detenido en la comandancia de Mayagüez, un hombre de 55 años que se encontraba bajo custodia de la policía. Fue hallado sin vida en una celda de la comandancia de Mayagüez. El fallecido fue identificado como Rafael A. Toro Ríos, residente del municipio de San Germán. Los hechos comenzaron la tarde del martes cuando Toro Ríos fue arrestado por agentes de la División de Drogas bajo la sospecha de posesión de narcóticos. Tras su detención, el hombre fue trasladado a una institución hospitalaria para recibir una evaluación médica. Luego de recibir el alta correspondiente, las autoridades lo ingresaron a una celda en la comandancia, donde permanecía a la espera de ser llevado ante un magistrado para la erradicación de cargos. Sin embargo, cerca del mediodía de ayer, el detenido fue localizado sin signos vitales en el interior de la estructura. Tras el hallazgo, agentes adscritos al Cuerpo de Investigaciones Criminales de Mayagüez asumieron el caso de inmediato y han iniciado una pesquisa detallada para esclarecer las causas y las circunstancias exactas que rodearon este fallecimiento.

En otras notas, hallan culpable a ex policía por patrón de abuso sexual contra menor. Un jurado emitió un veredicto de culpabilidad contra un ex agente de la policía por cargo de incesto, actos lascivos, maltrato de menores y negligencia. Los delitos se cometieron en el municipio de Patillas contra una menor de 15 años, configurando un patrón de abuso continuado entre los años 2020 y 2025. Tras esta determinación judicial, el convicto, identificado como Luis Manuel Rivera Lebrón, de 51 años, se expone ahora a una pena de prisión que podría superar los 100 años de cárcel. Al momento de cometer los hechos criminales, Rivera Lebrón se desempeñaba activamente como miembro del cuerpo policial. El caso salió a la luz pública gracias a una querella referida inicialmente por el personal del sistema escolar, lo que activó de inmediato una investigación exhaustiva por parte de las autoridades locales. El arresto formal y la erradicación de cargos contra el exagente se efectuaron el 17 de enero del año pasado. Durante el desarrollo del proceso judicial, el Tribunal de Primera Instancia de Guayama, la representación fiscal presentó un total de 15 testigos, además de robusta prueba pericial y documental recopilada por la División de Violencia de Género y Asuntos Juveniles. El jurado también validó los factores agravantes presentados por la Fiscalía, una determinación que incrementa la probabilidad de que la condena final resulte aún más severa. Tras concluir el juicio, la jueza Carol Ortiz Rivera programó la vista oficial para la lectura de la sentencia para el próximo 28 de julio. Las autoridades de justicia lamentaron profundamente la dolorosa experiencia que sufrió la menor afectada, enfatizando que ningún niño debe ser víctima de actos que vulneren su seguridad, bienestar e inocencia. Asimismo, se destacó que este dictamen envía un mensaje contundente a la sociedad de que todo aquel que atente contra la integridad de los menores tendrá que responder con firmeza ante la ley, reafirmando el compromiso institucional de proteger a las poblaciones más vulnerables y de procurar justicia para las víctimas.

En otras notas, arrestan en Arecibo a un prófugo buscado por desacato criminal. En el municipio de Arecibo, las autoridades locales lograron capturar a un hombre que se encontraba prófugo de la justicia desde hace 2 años. La intervención se produjo por la tarde, específicamente en el residencial El Coto, mientras agentes adscritos a la División de Vehículos Hurtados realizaban una ronda preventiva en la zona. Durante el patrullaje, los oficiales Héctor Torres, Javier Camuy Santiago y el sargento Miguel González identificaron y detuvieron a Fernando Rivera Soto, de 61 años y residente de este municipio. Contra Rivera Soto pesaba una orden de arresto por desacato criminal emitida en 2024 por la jueza Glendalis Morales Correa del Tribunal Superior de Arecibo. La orden judicial se debió a que el imputado no compareció a las citas del tribunal relacionadas con casos previos de escalamiento agravado, tentativa de escalamiento y daños por incidentes que ocurrieron originalmente en el año 2023. Tras completarse el debido proceso de arresto, las fuerzas de seguridad procedieron con el traslado del detenido. Rivera Soto ya fue ingresado en la institución correccional 705 de Bayamón, donde quedará a disposición de los tribunales para responder por los cargos que enfrenta.

En otras noticias, las autoridades investigan una muerte violenta frente a una ferretería en Sidra. Las autoridades en Puerto Rico investigan una muerte violenta ocurrida en horas de la tarde de ayer en el municipio de Sidra. Según los datos iniciales provistos por la policía, el incidente se reportó a eso de las 2:59 de la tarde, específicamente frente a la ferretería ACE, la cual se encuentra ubicada en la carretera 173 en el sector Coco de la mencionada línea municipal. Una llamada recibida a través del sistema de emergencia 911 alertó a los uniformados sobre la presencia de una persona herida de bala en la zona. Al llegar los agentes para verificar la situación, localizaron el cuerpo de un hombre, el cual presentaba múltiples impactos de proyectil en diferentes partes de su cuerpo. Debido a la gravedad de las heridas, la víctima ya no presentaba signos vitales. Ante este escenario, se activó el protocolo correspondiente para el manejo de escenas de crimen. Agente adscrito a la División de Homicidios del Cuerpo de Investigaciones del Área de Caguas, junto con el fiscal de turno y el personal experto del Instituto de Ciencia Forense, se movilizaron de inmediato hacia el lugar de los hechos con el fin de recopilar evidencia técnica, entrevistar a posibles testigos y comenzar la pesquisa formal que permita esclarecer los motivos detrás de este asesinato, así como la identificación de los responsables de este hecho delictivo.

Las autoridades investigan el incendio intencional de 3 vehículos en Mayagüez. Las autoridades investigan el origen de un incendio que consumió 3 vehículos durante la madrugada de ayer en el municipio de Mayagüez. El incidente se reportó a eso de las 3:40 en el residencial Cuesta Las Piedras, específicamente en la parte posterior del edificio 20, en lo que preliminarmente se ha catalogado como un acto malicioso. Los automóviles afectados por el fuego fueron descritos como un Hyundai Accent azul del año 2013, un segundo Hyundai Accent blanco del mismo año y una guagua Mitsubishi Montero roja del año 1997. Al lugar de la emergencia acudieron de inmediato unidades de los bomberos estatales y municipales, quienes trabajaron en conjunto para extinguir las llamas y evitar que la situación pasara a mayores. Tras concluir las labores de extinción, el personal del distrito policiaco realizó la investigación preliminar de la escena. Debido a los indicios de intencionalidad, el caso fue referido a la unidad de explosivos, cuyos agentes especializados asumirán el control de las pesquisas para identificar a los responsables de estos hechos.

radican cargo contra padre e hijo por posesión de drogas en San Germán. En el tribunal de Mayagüez, la jueza Yeisha González determinó causa para arresto contra un padre y su hijo imputados por varios delitos graves ocurridos el pasado sábado en el municipio de San Germán. Los acusados fueron identificados como Emigdio del Estre, de 55 años, y Daniel del Estre, de 25. Ambos hombres enfrentan cargos criminales por posesión de sustancias controladas, obstrucción a la justicia y por conducir de manera negligente y temeraria. El caso se originó cuando los agentes del orden público detuvieron el vehículo en el que viajaban los imputados, debido a que transitaban en aparente exceso de velocidad y con el malvete vencido. Fue durante esa intervención vehicular que las autoridades le ocuparon una cantidad no precisada de marihuana. El director de la División de Patrulla de Carreteras de Mayagüez, el teniente Jason Reyes, consultó los hechos con el fiscal Andy Rodríguez, quien ordenó la erradicación oficial de las denuncias. Tras evaluar la prueba de la magistrada, impuso una fianza de $5,000 a cada uno de los procesados. Al no poder prestar la suma global, padre e hijo fueron ingresados en el complejo correccional Las Cucharas en el municipio de Ponce. La vista preliminar de este caso quedó pautada para el próximo 30 de junio.

0: un encuentro para vender ropa en Carolina termina en violento robo. Un intento de compraventa de ropa se transformó en una violenta emboscada en el municipio de Carolina. Los hechos ocurrieron durante la noche del martes, específicamente a las 8 y 47 de la noche en la parte posterior de un restaurante de comida mexicana ubicado en la carretera 853. La situación comenzó cuando el querellante fue contactado por vía telefónica por un sujeto conocido bajo el apodo de Gordo, quien manifestó interés en adquirir una mercancía de ropa. Tras entablar varias conversaciones, ambos acordaron reunirse en el mencionado establecimiento para concretar el negocio. Sin embargo, al llegar al punto de encuentro y disponerse a buscar los artículos, la víctima fue interceptada por dos individuos armados. El primero de los sospechosos fue descrito como un hombre de baja estatura, corpulento y vestido con una chaqueta roja, quien procedió a apuntarle directamente con un arma de fuego. De forma simultánea, un segundo asaltante caracterizado por ser alto y de constitución delgada rodeó el automóvil para bloquear cualquier intento de escape. En medio del asalto, el perjudicado logró forcejear con los delincuentes y huir a pie de la escena. Durante su huida, uno de los atacantes realizó dos disparos en su dirección, aunque afortunadamente no se reportaron personas heridas por los impactos de bala. Tras la fuga de la víctima, los asaltantes se apropiaron de su vehículo, una guagua Toyota Grand Highlander de color blanco y del año 2026. Posteriormente, agentes de la Policía Municipal de Carolina lograron localizar el automóvil abandonado en la carretera 8856 a la altura del kilómetro 8.7. El caso fue investigado de manera preliminar por el agente Alejandro Andújar, adscrito al precinto de Carolina Sur, y ya ha sido referido a la División de Robos del Cuerpo de Investigaciones de Carolina para continuar con las pesquisas correspondientes.
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0: En la zona central, el tránsito fluye de forma leve, lo que es la 155 y la 149 entre Orocovis y Ciales. En la 152 hacia Naranjito se reporta flujo moderado, mientras que la 167 presenta aumento de volumen en dirección hacia Bayamón. La zona sur, lo que es la 52, se mantiene con flujo moderado desde Ponce hacia Juana Díaz. La carretera 153 entre Santa Isabel y Coamo no presenta contratiempos. En el norte, la 22 muestra tráfico pesado desde Vega Baja en dirección al peaje de Dorado. Por su parte, la carretera 2 se mantiene con flujo moderado en el tramo entre los municipios de Atillo y Barceloneta. En el área metropolitana reporta tránsito intenso en la 52 en el tramo de Caguas hacia San Juan. La 22 y la 2 presentan flujo pesado en sus vías de entrada a la capital desde los sectores de Bayamón y Guaynabo.
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0: Onda tropical aumentará las lluvias y provocará índices de calor peligrosos en la isla. El paso de una activa onda tropical incrementará de forma significativa la probabilidad de aguaceros y tormentas eléctricas a partir de esta mañana. Las autoridades advierten sobre posibles acumulaciones de agua en carreteras, inundaciones urbanas y crecidas de cuerpos de agua, especialmente durante la tarde. Los aguaceros más fuertes se concentrarán desde el oeste del Yunque hacia la zona metropolitana de San Juan, sectores de la Cordillera Central y la región noreste de Puerto Rico. Se esperan temperaturas máximas cercanas a los 89 grados, pero la alta humedad elevará la sensación térmica entre los 90 y 110 grados, particularmente en áreas costeras y urbanas. Los vientos soplarán del este entre 9 a 17 con ráfagas de hasta 22 millas por hora, manteniendo un riesgo de corrientes marinas peligrosas en varias playas. Una densa masa del polvo del Sahara llegará a la región desde la madrugada de mañana, provocando condiciones brumosas de moderadas a altas hasta el fin de semana. Las condiciones del tiempo se mantendrán bajo constante observación ante la combinación de fuertes lluvias y el calor extremo.

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La Autoridad de Acueductos y Alcantarillados sigue sin fecha para resolver la crisis de agua. La Autoridad de Acueductos y Alcantarillados continúa sin establecer una fecha exacta para estabilizar de forma definitiva el servicio de agua potable en el país. Así quedó de manifiesto durante una comparecencia en Comisión Total Especial del Senado, donde el presidente ejecutivo de la Corporación Pública, Luis González Delgado, enfrentó duros cuestionamientos por parte de los legisladores ante las recurrentes interrupciones en el suministro. A la sesión legislativa asistieron líderes comunitarios y ciudadanos afectados para exigir respuestas concretas sobre cuándo las comunidades tendrán agua de forma regular y quién asumirá la responsabilidad por la actual crisis. Precisamente de forma simultánea a la celebración de esta vista, se reportó una rotura en una línea de distribución en Bayamón, una avería que ha dejado temporalmente a unos casi 40.000 abonados sin el servicio. Al ser confrontado por senadores de la mayoría y de la minoría, González Delgado argumentó que gran parte de los problemas actuales se deben a un rezago acumulado y a la falta de mantenimiento adecuado en el pasado. El funcionario afirmó textualmente: la realidad es que hace 8 años atrás el programa no se implementó quizás con la prioridad que así requería, y entonces lo que estamos observando es que mucha de esa falta de mantenimiento está pasando factura ahora. Ante esta postura, el presidente del Senado, Tomás Rivera Chats, reclamó un estimado claro para el fin de la escasez y exigió la entrega de un informe detallado con el avance porcentual de cada proyecto, advirtiendo que el cuerpo alterno no se conformará con promesas. El líder senatorial expresó de forma directa: yo quiero que usted me diga quiénes son los responsables, quién fue el que no hizo lo que tenía que hacer. Incluso le advirtió al titular de la agencia que si no fiscaliza a su propio equipo de trabajo, las consecuencias de la gestión recaerán sobre su propia permanencia en el cargo. Durante el interrogatorio se reveló además que 3 bombas de agua que fueron adquiridas en el 2015 todavía no han sido instaladas. El presidente de la Corporación Pública admitió que el material estaba disponible, pero justificó la demora, señalando que los trabajos requerían interrupciones programadas en el sistema que habrían dejado a los ciudadanos sin el líquido, por lo que, según sus palabras, no hubo en ese momento la voluntad para ejecutarlo. Para justificar las fallas de gestión, González Delgado apuntó a la pasada dirección de la región metropolitana,

la cual estuvo encabezada hasta el año pasado por el ingeniero Roberto Martínez. Según el jefe de la agencia, Martínez fue removido de su puesto porque no estaba alineado con la política pública de buscar soluciones permanentes. Esta declaración provocó la reacción del senador Juan Oscar Morales, quien defendió la labor del exdirector regional, acusó al presidente de la corporación de evadir su responsabilidad institucional y le solicitó abiertamente que renuncie a su cargo por el bien del país. La senadora María de Lourdes Santiago catalogó como inadmisible que la comparecencia se limitara a lo que llamó un catálogo de promesas, asegurando que la única certeza actual es el fracaso en la gestión de la Autoridad de Acueductos y Alcantarillados. Por el momento, la expectativa inmediata de la corporación es que la mayoría de los sectores recuperen el servicio en las primeras 24 a 48 horas tras culminar las reparaciones en el superacueducto, aunque las soluciones a largo plazo siguen sin una fecha definida.

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1: Aquí los premios ganadores de la Lotería de Puerto Rico para hoy, 18 de junio del 2026. Sorteo 256. Tercer premio de la lotería. Tenemos por aquí el tercer premio de la Lotería de Puerto Rico, el 3,552. 3,552 es el tercer premio de la lotería. Repetimos los premios ganadores de la Lotería de Puerto Rico. Tercer premio es el 3,552, el único premio que ha salido hasta el momento. Falta el primero, segundo, cuarto, quinto y sexto premio. Recuerde que tiene que verificarlos en la lista oficial de la Lotería de Puerto Rico. Pendiente a nuestra programación, que estaremos llevándole más adelante todos los detalles de estos números de la lotería tradicional. Continúa con nosotros aquí en Cumbre.

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1: 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Sorteo 256. Tercer premio 3,552. 3,552. Tercer premio. Quinto premio de la lotería 9,413. 9,413. Recuerden que estos números están sujetos a verificación en la lista oficial de la lotería. Esto es lo único que ha salido hasta el momento. Resta por llegar el primero, segundo, cuarto y sexto premio. Repetimos, tercer premio, 3,552, 3,552 y el quinto premio, 9,413. Estos números sujetos a verificación en la lista oficial de la lotería. Y siga con nosotros en Cumbre, que le estaremos actualizando los números ganadores.

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1: Aquí los premios ganadores de la lotería tradicional para hoy 18 de junio del 2026. Sorteo 256. Tercer premio 3552. 3552. Tercer premio. Quinto premio de la lotería 9413. 9413. Recuerden que estos números están sujetos a verificación en la lista oficial de la lotería. Esto es lo único que ha salido hasta el momento. Resta por llegar el primero, segundo, cuarto y sexto premio. Repetimos, tercer premio, 3552, 3552 y el quinto premio, 9413. Estos números sujetos a verificación en la lista oficial de la lotería. Y siga con nosotros en Cumbre, que le estaremos actualizando los números ganadores.

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8: Señor, ilumina mi papi, ayuda.

gracias. Muchas gracias. Por aquí.

0: Parece que hay un corazoncito detrás de todo esto.
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costumbre, amigos hípicos, amigos deportistas, y como siempre, fieles seguidores del más rankeado, el de más resistencia, el de más exposición, el más quiatina, el más cachetero, el más muelú, el más comelón, el de la montaña para el universo. ¿Ah? El muelú. Afuetazo. Y es pues la suya. Jueves. Sí, el jueves hoy, 18 de junio. Hoy es el día de carrera número 97, lo que va del año en el hipódromo Camarero. Para hoy, por lo menos yo en el programa local no tengo retiro hasta el momento. Si hay alguno, pues más adelante se lo indicaré. Para el simulcast, si hay dos retiros para los que jueguen el simulcast, que comienza ya mismito comienza. Pero el retiro son en la tercera carrera, el 4, People Watching, el 4 de la tercera, y en la sexta, el número 7, Arctic Cat. Esos son para el simulcast, ¿ok? No se vayan a confundir. En la tercera carrera del simulcast, el 4, y en la sexta carrera, el 7. Hay más retiros, lo que tiene que ver para Belmont Acuedo, para los que jueguen con otras aplicaciones allá, y Papel Nacional, pero esos son los que tienen que ver para las carreras de acá, en el Hipódromo Camarero, en el simulcast como tal. Y la parte técnica hoy, oye, sigue por ahí el hombre, sigue de Jolimpín, en verano caliente, de la cumbre 1470, el comelón y cachetero con K mayúscula, el que tira el peñón y esconde el manón de Don Julito García, pero el que está hoy es Kevin. ¿Quién se comió mi sneaker? Está ahí en el sillín caliente, ya fuetazo, y después la soy ya mismito cuando me conecte por acá en la iPad para no tener que tocar el celular allá. Yo espero que se esté escuchando bien. Los que están en el live, en la radio no hay problema, ya que vi me dijo que estamos bien conectados ahí, pero los que están en el live, pues siempre nos indican, ¿verdad? Estoy usando el microfonito, lo cargué desde anoche, espero que no me falle. Si no, pues para poner el auricular como tal, pero espero que se esté escuchando bien por ahí. Vamos a conectar por aquí, a ver, un poquito, ya nos estamos conectando. Ah, se está escuchando ahí, tío, está escuchando bien. Ven, saludos a novia, mira, Héctor Figueroa, que está saludando a Robertito Ortega. Me manda saludos, que todavía vienen con las costillas por ahí. Ellos, no, la cerveza, porque las costillas, yo las tenía acá. Allí tengo tengo un flamingo ahí, no sé qué nombre ponerle. No sé si es flamingo o flamingo, en la piscina, que es el que me carga la cervecita cuando me la doy yo el traguito. Ah, porque el otro no, el que reparte cloro ahí es el chinito. Que reparte cloro y saludo para el Nubian, el chinazo Héctor Figueroa, Orlando Morales Cibernético, que está por ahí también, y Frances Dávila, que siempre se conecta con nosotros desde Barrio Obrero a la 15, un paso. Y estoy allá afuera hoy, estoy en la marquesina, porque está haciendo un calor bárbaro. El sol no es que esté tan caliente, pero está el ambiente bien caluroso aquí, y hoy bastante alto, Barrio Barranca de Barranquita. Pueden ver para allá todos los que están en el live. Estamos.

en la loma, me trepaba acá arriba. Bueno, mi gente, vamos a ver qué más tengo por aquí, alguna notita o algo que tenga que con ustedes. Déjenme entrar aquí buscando. Bueno, por lo menos indicarle, ¿verdad? Que mañana, que lo voy a hacer más adelante nuevamente, pero mañana vamos a estar transmitiendo desde la Palmita Sport Bar. 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Así que traten de llegar de allí, los que puedan, eso de 1 a 2 de la tarde. Nosotros estaremos como hasta las 4 por ahí más o menos, ya que tenemos compromiso después de las 5 con las niñas en el voleibol. Esta semana pues la estamos ya en el cierre, ya que el lunes y martes pues son las actividades finales. Y ya el miércoles, pues, y usted sabe que el jueves, pues alzamos, no, alza vuelo en el avión, yo no, para Perú. Y allá estaremos desde el 25, jueves 25, hasta el domingo 5 de julio que regresamos. Ahí estarán en la transmisión por Cumbre 1470. No va a haber live, así que los que nos siguen, pues van a tener el cuadro de Canito, van a tener el cuadro de Fran, y probablemente Bómbolo haga unas intervenciones o tire su cuadro también. Y lo pueden conseguir en la página de Afuetazo y Espuelazo, ¿ok? Pero la radio, pues www.cumbre1470m.com, lo pueden conseguir a través de TuneIn Radio. Y si conecta ya Jurito que esté durante la semana, o conecta David el Facebook Live de allá de la emisora, pues lo pueden escuchar a través del Facebook Live de la emisora también, ¿ok? Así que estén pendientes por allá. En estos días que nos quedan por ahí, pues haremos los arreglos allá con Jurito, que va a estar durante la semana, o si está Kevin. ¡Kevin! ¿Quién se comió mi sneaker? Que está hoy allá en el control, pues se hacen los arreglos que usted pueda escucharlo entonces a través del Facebook Live de la emisora. Aquellos que no pueden sintonizar la emisora, pues bregan a lo mejor a través de internet, pues pueden sintonizarla a través del Facebook Live. En eso, pues, tenemos tiempo estos días para hacer los arreglos pertinentes. Eso va a ser unas vacaciones para mí dolorosas, porque no porque los voy a disfrutar, no porque voy para Perú ni nada, y sea un viaje, ¿verdad? Pero no voy a poder darle selecciones, ni voy a poder jugar. Así que ahí uno de los tecatos de allá, de Don Elvin, pues va a estar sin la droga durante esos días, porque lo sacamos para eso, para disfrutar con mi esposa, disfrutar con mi hija y conocer bien los sitios, ¿verdad?, más históricos de, como el Machu Picchu y otros lugares allá en Perú, para que mi esposa, pues, maestra de historia, pueda paparse más en eso, que es importante, ¿ok? Y estará pasando los anuncios de nuestros auspiciadores, para él los va a tener y todo. Voy a tratar, ¿verdad?, con Julito ahí, de que se pueda tener el Facebook Live de la emisora, si está Julito, está Kevin, y cuando esté David, puedan tirarlo también a través, para que se conecten ustedes, los que están en el Facebook Live, se conecten y puedan escuchar tanto a Fran, a Canito y a Bómbolo cuando pueda entrar también. Saluditos por ahí también, se está conectando Milton Castillo, por ahí veo Ibeliz Díaz, la cachetera de la 763, Eduard Rivas, que está por ahí, Raúl Soto, mi hermanazo, allá en Carolina, Ramón Falcón, está por ahí, nuestro corresponsal Flaren Aybar, está conectado también con nosotros. 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Los hípicos del área central, que tengan oportunidad. Lleguen de 1 a 2 allí para que puedan ganarse algunos cuadritos de los que vamos a estar sorteando. Tanto Albert con la
Espol Balangri, como este servidor con acetazo y espuelazo. Así que lo esperamos mañana ya. Más adelante vuelvo a darle la información. Mira, y le dedico por aquí la programación, aunque es amigo mío en Facebook, pero es hípico. Yo no sé si me está escuchando hoy, pero él siempre me escucha. Y me refiero a mi amigo Víctor Rosario. Gran Víctor, mi pana, de muchos años, ¿verdad? Allá, con la gran Mirta. Ah, que mi pana, de muchos, pero muchos años ahí. Y ya usted sabe, está cumpliendo años en el día de hoy, mi gran amigo y hermano Víctor Rosario. Muchas felicidades, hermano. Muchas bendiciones. Que cumpla muchos años más, mucha prosperidad, mucha paz espiritual, mi pana, que lo hace, que es lo que hace falta. Yo sé que debes estar sintonizado, porque tú siempre has sido un fiebrú, seguidor de Afuetazo y Espuelazo. Ya tengo por aquí el cuadro de Fran, tengo el cuadro de Canito, por ahí, y en lo que se siguen conectando los demás por ahí, pues vamos entonces a la pausa ya con Kevin, a los estudios de Cumbre 1470, quién se comió mami níquel, y cuando regresemos nos vamos con calma, con el análisis a las carreras hoy en el hipódromo Camarero. Dale caballo con Chevy de la salsa.

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justo con una fuetazo y espuelazo. Estaba diciendo la Francia que me disculpe, ¿verdad? Y ese que cumplió el 1 de junio y se me chispó, tío, que no felicitarla, pero tenía que escribírmelo varias veces para poder, y no sé si el 1 de junio yo me encontraba jugando algo o me encontraba en otra área que el like lo hice a las millas o si no lo hice. No recuerdo ahora porque hubo unos likes que yo no pude hacer porque tenía compromiso con las nenas de voleibol. Pero nada, muchas bendiciones, mucha salud, que es lo más importante. Y yo sé que tú naciste en una época de huracanes, pero no hay persona que pueda acordarse más de una época de huracanes que este servidor. ¿Ya? 19 de septiembre del 98, mi señora amada. 20 de septiembre su entierro, día de mi cumpleaños. Ya venía entrando los primeros estragos en la madrugada del huracán George, 21. Llegó en la madrugada. 19 años después, 2017, huracán María. Lo pasé aquí en mi hogar, viendo cómo destruía los ranchones. Imagínate todos los gallos, todo. Pero ¿qué se va a hacer? Dos momentos que no quiero recordar. Y llega esa época de septiembre y verdaderamente a mí me pone malo de los nervios. Pero nada, seguimos viviendo con lo más importante porque un día de esto me tocará estar asudado también. Y por este medio, ¿verdad? Pues ya que no tenía agenda ahora para hablar, quiero dar las gracias a todos los que nos han dado la condolencia ante la muerte del único tío que me quedaba allá en suelo terrenal por parte de mi papá, tío joven, Roberto Santiago Ortiz, el hijo de Carmelo, que son de Bajanquita, que son de más tiempo de antaño. ¿Saben quién es mi abuelo? Carmelo La Pejita, ¿quién lo fue? Ah, que era chofer de cajo público en aquel entonces. Y trae el primer checker, aquel automóvil checker, lo trajo a Barranquita, mi abuelito. Mi abuela Matilde, que esos años huyeron los cacaos de aquí de Barranquita, excepto los cacaos entre la calle abajo y La Vega, donde yo nací. Y era empleada directa, porque era supervisora de comedores escolares, muchos años empalvincados. Y entonces, pues allá se une también con tío Robert, que ya partió, con titica Carmen Matilde, que ya partió también allá. Y con la main, yo digo que la que los recibió con los brazos abiertos fue mi titicana, que ya se había ido hace unos añitos atrás. Y tío, pues antes de morir, pues le decía a Yanira, que yo quiero darle a Rolly, a Tito y a Yanira, sus hijos, mis primos. Un abrazo solidario, le decía que ya él quería pues partir con Cana. Así mismo estaba consciente, ya yo quiero irme con Cana y estar a su lado. Pues nuestro Salvador no lo dejó sufrir más y partió con ella. Así que vaya mi condolencia, ¿verdad? Para mi familia, muy especial para Yanira, que pura guerrera, al morir Titicana se lo llevó para allá, para la diáspora. Lo tuvo con ella, le dio la mejor calidad de vida que pudo, pero así es la vida. Ya mi tío tenía que estar como en los 90 años, por ahí. Y tiene que estar alegre y contenta. Felicite tu trabajo, mi amor, al igual que Jorge y Abito. Un abrazo solidario de parte de toda nuestra familia. Y el show, pues, tiene que continuar y tenemos que seguir, aunque haya mucha tristeza en nuestra familia. Así que ya no tengo tíos por lo Malave, ya no tengo tíos por los Santiago. Ya partieron. Tengo los que me dicen siempre que soy sobrino en el suelo tejenal, Titi Minerva y todo, por ahí los que. Siempre, pues, cuando nos ven, nos quieren como sobrino. Titi Leida, que siempre que nos ven a Pepa y a mí, pero nos quiere como sobrino. Todo lo que heredamos en el suelo terrenal. Vamos entonces a las carreras hoy en el Hipódromo Camarero. Vamos a ver si tengo alguna notificación por aquí que nos envíen, ¿verdad? Vamos a chequear por aquí. Ah, me envía Luis González Dorado, por allá está todavía por Egipto. Ah, el Cairo en Egipto. Un video, pero no puedo verlo ahora porque estoy en la transmisión, Luis. Estoy en la transmisión por ahí, papá. Bueno, vamos entonces al segundo evento para hoy, 1.016.000, importadas yeguas 4 años y mayores, reclamables a 4.000 dólares, perdón, en este segundo evento. Cuando pueda, patrona, me trae por ahí un pañuelito o algo, porque es que vengo a la parte de afuera y me hace bastante daño el, ¿verdad? No sé si está también el Sahara ese por ahí o algo, pero rápidamente nos empieza a atacar la sinusitis. Y más que estamos tristes, pues, ustedes saben cómo es esto. 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
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El Canito recomendó 2 y 5, 2 y 5. Fran recomendó 2 y 5, 2 y 5. Yo lo voy a jugar sin la veterana aquí. La veterana viene de ganar su última, lo puede dejar en la cajetera y es la más rápida, pero la primera en colocar es la número 2 de Desert Flower. Número 2 de Desert Flower va a ser la primera en colocar con la Montenegro y Figueroa. Ella viene, déjame por aquí, ahora la lista rapidito. Su última presentación viene de ganar cómodamente sobre Cuppy Outing y Smoke Over con 1.40 aquel día. Anteriormente lo había hecho bien. Es ganadora de 5 veces en 8 oportunidades en esta distancia. De segundo candidato, la número 1, Tokio Ono. Yo voy a poner esta en el cuadro, porque a esta, pues, la trabajaron para esta cajera bien, le dieron un descansito. Y es lo que se llama el Power Number de la revista. Si usamos, pues esta tiene un buen número ahí. Le veo mucha oportunidad con la monte de Joshua Rodríguez, que se ha cogido muy bien con Tokio Honor y ya la ha llevado a la victoria. Y tengo que poner a Super Pedri porque no va a poner con dos consecutivas que lleva ganando, no poner a Juan Carlos. Pero es la tercera que estoy, es la tercera la opción mía. Y entonces, si usted quiere, pues, yo no podría decir que pueda asegurar la cajera con Snowzilla nada más, porque Beauty and the Beast también tiene su chance. Pero Snowzilla, pues, es la rápida que el día, pues, salió de una posición buena, 12, pudo colocarse al frente a tiempo y se defendió sobre Luna Royal y Tonala aquel día. Si usted le gusta la veterana y 10 años, pues póngala por ahí. Yo voy a confiar en estos tres. Primera opción, el 2 Desert Flower. El 1 Tokio Honor y el 5 Super Pale. 2, 1 y 5 en el cuadro. La 2, 1 y la 2, 5 serían las exactas. La base dupleta, el 2 Desert Flower de segunda y tercera carrera. Por aquí, saludo. Déjame ver quién más. Siguen Pedro Mangual, que se unió también por ahí. Ramón Falcón. Saludos para ustedes que están conectados ahí con nosotros. Después sigo saludando a los que sigan saliendo más adelante. Tercer evento, 1.400 metros. Aquí, Nativa yegua a 4 años y mayores escamables a 14.000. Este tercer evento le llega a ustedes con la cortesía de nuestro gran aniversario, el número 24, que se va a estar celebrando de Afuetazo y Espuelazo, el único programa que hace un aniversario para que disfruten a todos sus seguidores y no seguidores, hípicos y no hípicos. Esto es para ustedes. Porque aquí hay muchos que no son hípicos, no juegan, no son hípicos, nos escuchan siempre. Les gusta nuestra programación. Y están invitados para que nos acompañen el domingo 12 de julio, domingo 12 de julio, a nuestro 24 aniversario, el de ustedes, de Afuetazo y Espuelazo, porque ustedes son la razón de ser de esta programación, no somos nosotros. ¿Ah? ¿Y quién son los que hacen posible esta actividad? En Playa Limones, en Pozuelo, en Guayama, los Ortiz Martínez, los pichones de elefante, como yo le digo. Los muchachos que siempre han estado allí son los de la pesca, Gaby, Eddie Pedrito, casi el policía, casi Isa, todos ellos allí. Siempre allí, Glenda, la modelo, todos ellos allí metiendo mano, bregando, montando esta actividad, diferentes estaciones, la comida, no se preocupe por ella, va a haber comida además. Lo que tiene que llevar su cervecita, su refresquito, su agua, su carpita, su neverita, su sillita. El soplón, para que no se queme, porque vamos a tener un día bien bonito y como siempre nos ha dado el creador. Pues no, nunca olvido aquel día que se anunciaba iban a haber muchas lluvias y días malos para el área de aquella de Limones, Guayama, especialmente para el sur. Y nosotros nos hincamos y le pedimos al Todopoderoso que nos diera un día, que fuera ese día. Y ese día fue el del sol más caluroso. Al otro día, lunes, llegó lo que se esperaba. Y le pedimos al Señor este día que sea un día bonito, un día en familia. Vaya en familia, vamos a tener sorpresa, vamos a tener sorteo de cuadros, vamos a tener regalos, comida de cachete, mi gente, y la música con DJ Chichu, poniendo la música allí. Va a haber sorpresas, se lo estoy diciendo, va a haber sorpresas allí. 24 de julio, Playa Limones, en Pozuelo, en Guayama.
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Y obviamente los 19 en Cumbre Caporcé 70. Vamos entonces al tercer evento. El Triángulo de la Bermuda indica que Frank dice que su línea para hoy es el 5, San Juan Bay. Canito dice que es el 4, Anaila Mariel. Como los dos son mis panas, pues yo no me meto en problemas con ellos. Pero de primero yo tengo a Anaila Mariel. Obviamente, la yegua se hace difícil ganar, no sé qué pasa. Mira sus últimas carreras, ella se ha jugado duro, se ha bregado ahí, pero si usted mira las últimas carreras, ha llegado 3 veces segunda. ¿Ah? De por vida, ella tiene 10 victorias, 8 segundos y 9 terceros. Es bien consistente en la distancia de 4-1 con 1 y 2 terceros. Y la acompaño con San Juan Bay. San Juan Bay, obviamente, ella vino un descanso de aproximadamente 3 meses en su última. Llegó a 23 cuerpos, pero desde Castadiva, y cariño mío. Ya, yo entiendo que qué preocupa que la bajan a 14.000, pero no todo el mundo tiene 14.000 para soltarlos allí. Y el tercero, la número uno colaboradora, que yo creo que su última carrera llegó a 2 cuerpos de Lisandra Mailol, Preciosidad, y yo no la descartaría del todo. Con la Monte Juan Carlos Díez, Personata, y con Ramón Morales son una combinación muy buena. De confianza, me sorprendió en la última, no la jugué y tampoco la voy a jugar. Y asombrosa, pues, aunque ha ganado sus últimas dos, obviamente la suben a 14.000, está consistente, pero entiendo yo que el grupo es más fuerte para hoy. Yo voy a jugar la número 4, Anaila Mariel, y la número 5, San Juan Bay. ¿Ok? 4 y 5. 4, 5, 1 la trifecta. 4, 5 la exacta, la dupleta, las 24 de segunda y tercera. ¿Será Cábula que la anuncien ahora mismo el 24 aniversario de Afuetazo y Espuelazo? Cuarto evento, 1.400 metros. Estamos en tiempo, mi gente, estamos en tiempo, estamos con calma. Vamos poco a poco, quizás terminemos un poquito antes, ¿verdad? Y en este cuarto evento aquí, que le va a llegar a ustedes como una cortesía, de lo que casi acabo de mencionar de por ahí, déjenme ver los otros que están por ahí, que no se me olviden saludarlos por ahí. Está mi hermanazo, Javín Carmona, hermano. Un saludo, bendiciones para ti, mi hermano, para toda la familia. Edgardo Lavoy de Abucoa, primer premio, el 14.123, bueno, lo bonito ese, 1, 2, 3, ritmo de conga. Me dice por ahí este Parsaco, Juan Negrón. Pues ya no tengo gente. Ah. Ay, ay, ay. Frances Dávila, yo trabajé en todas las emergencias, con huracanes, terremotos, con plaza, COVID, wow. Metí a mano ahí duro, en fin, toda, qué bueno. Y el magnate, saludos allá, magnate hípico, que te estoy diciendo hace tiempo que me diga cuál es el número de la agencia ese que recibo allá para enviarle saludos siempre, que sé que están conectados allá con nosotros. En este cuarto evento, que le va a llegar a ustedes como una cortesía de Juan del Pueblo Sport Bar y la Agencia Cívica 629. 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
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Ya estamos en la interna, para pasar a la próxima mitad del análisis. Y en este cuarto evento tenemos que mis compañeros recomendaron aquí, rapidito por aquí, Canito recomendó 2 y 4. 2 y 4. Fran recomendó 1, 2, 3. 1, 2, 3. Mira, como el número que terminó hoy, Fran, en 1, 2, 3 terminó. Le digo por ahí, mi amigo Juan Negrón, 14. Mira, 1, 2, 3. Precioso número ese ahí. Pues yo voy a tener aquí la cajerita creo, complicadita. Una carrera donde hay unos ejemplares que van a estar haciendo su primera presentación aquí. Otros que son exentos de reclamo. Pritchard, Fancy Dancer, Tomorrow, Ever Combs y My Brother Kay, exentos de reclamo. Son ejemplares que, pues, no sé si son de las últimas subastas esas que dieron ahí, me parece a mí. Y esta cajera, yo diría que los 6 que van aquí tienen oportunidad de ganar. No lo puedo quitar a ninguno. Yo, pues, mi cuadrito que yo marcaba esta vez de 6:30, ahorita voy a añadir otro ejemplar más ahí, a ver si lo subimos a 12, como siempre lo hacemos, o lo dejamos a su discreción, ¿verdad? Si lo quiere subir. Yo voy a recomendarle el primer candidato aquí, al número 3, Fancy Dance. Eso yo voy a recomendarle el primer candidato. Guiley, Enrique y Kevin, una combinación de, yerno y suegra, temeraria, por demás. Tiene mucha confianza en este caballo hoy. Segundo candidato, el número 5, One Destination, con la monta de Nicky Figueroa. La navaja está que corta y de qué manera. Está ganando Nicky. Y es que hay que estar jugándole los ejemplares. Está luciendo muy bien. Y el tercer candidato, pues yo aquí recomendé al número 6, My Brother Kay. My Brother Kay, otro de los que están exentos de reclamo. Muchos de estos vienen de la diáspora, como le dije, trabajaron bastante bien. Richard, los otros días este ejemplar, si no me falla, Fran está ahí, a mí me está que este ejemplar iba en una séptima carrera y lo retiraron. Me parece a mí. No aparece en la revista así, como no aparece con los retirados. Que todo eso debe aparecer en la revista también, porque el ejemplar, pues, miren, la línea ahí, retirado. Pero me parece a mí. Fran me lo corrobora ahora. Pero estoy como un 95% que fue así. Y trabajó bien para la cajera, Don Ansel es fuerte en los finales. Un Fernandito arriba y la conexión con Alessi es peligroso. Tomorrow Ever Comes con Jorge Vélez arriba, está Quintana, de mi amigo Edwin Mundo. Cajera que yo diría que en cuadro cooperativo Peña en el juego de los 6, de verdad se lo digo. Juego de los 6 porque esta cajera se las trae. Yo voy a jugar el 3 Fancy Dancer y el número 5 One Destination. La 3, 5, 6 sería la trifecta. La 3, 5 sería la exacta aquí. La dupleta sería con la base de Ana y la Mariel y el 3 Fancy Dancer, la 43 o la 45. Saludos por ahí también. Vamos a ver quién más veo por aquí. Se siguen conectando. Es que salen muchos de los comentarios suyos. Salen más tarde aquí. ¿Sabes? No salen rapidito y ahorita pues les saludaré a ustedes. Vamos a la pausa ya. María Valentín, saludo también. Vamos a la pausa ya, los estudios de Cumbre 1470 con el que Kevin, ¿quién se comió? Bien, Níquel, cuando regresemos, repetimos cómo juega Frank, cómo juega Canito, cómo juega este servidor hasta la cuarta y analizamos la segunda parte de las carreras hoy en el Hipódromo Camarero, que son la quinta, sexta y séptima carrera. Dale caballo con Chevy, el de la salsa.

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soy escuelazo. Pero aquí mi amigo y hermano, el yaucano, José Jaime Torres. Pues Jaime tiene una candidata allá que está fuerte ahí, eso está todos los días en las redes. ¿Ah? ¿Estás con ella o no? Ay, madre mía, esa sí tiene un déficit de atención. ¿Ah? Está en traje de baño, Cecilia, ahora, pa. Yo me río con esas personas porque verdaderamente el Facebook es bueno para que usted pueda tener comunicación con su ser querido y amado a nivel de la isla o de la diáspora y también pueda usted verlo. ¿Sabes? Se presta para muchas cosas tan positivas y es lamentable que lo estemos usando para sanganería. A veces con la persona, siempre lo he dicho, el déficit de atención miente, no me malinterpreten, que es una condición que trae niños y niñas de temprana edad. Pero hay muchas personas que lo adquirieron con esto del Facebook, con esto del Internet, una cosa increíble, viviendo tonterías, estupideces. Bueno, yo no sé, esta sociedad está craqueada, de verdad, está craqueada. Bueno, José Jaime Torres, Samacuco, mi pana, mi hermanazo, el morón allá del pueblo de Yauco, Puerto Rico, de los cafeteros. Dice que el primer premio es el 14.123. 14.123, como me dijo el Sparsaco. Segundo premio, 38.008. 38.008. Tercer premio, 3.552. 03.552. Cuarto premio, 24.357. 24.357. Quinto premio, 9.413. 09.413. Y sexto premio, 14.446. 14.446. Primero, 14.123. 14.123. Se pegó usted, pues, felicidades. Yo me pegué la semana pasada y no sé qué pasó con el billete. No era con mucho, pero eran buenos. Ay, yo, qué dolor, dolor. Pero eso pasa en las mejores familias. Sin miedo al éxito, mira, ahí está metiendo mano mi padre. Pero yo no le he podido ver todavía a Luis, yo sé que está sintonizado, Luis González, mi hermanazo de Dorado, que está por allá, por Egipto, y está bregando por ahí. Déjame ver aquí una cosa. Voy a regalarle, mire, todo eso bregando. Esas máquinas industriales y todo, hombre, ahí, es mi hermano, tengo que enseñárselo. Miren cómo trabajan todas esas máquinas. ¿Ah? A los que están en el live, obviamente a los que están por ahí, ese hombre es mi pana, donde quiera que se encuentre, de siempre están sintonizados conmigo. Hemos hecho una gran amistad y lo quería conocerlo personalmente después allá en el Partinto, la última vez que tuvimos, disfrutamos un montón. Saludos, Meni Marrero, saludos, María Valentín, que están por ahí. El 26 de julio, no domingo, no, no, no, es el 12, 12 de julio. 12 de julio, Raúl, oíste. Es el domingo 12 de julio. El 19 de julio es lo de Calley. 19 de julio. Oíste, no es en junio, es en julio. Dice Guayama es el 26 de julio, domingo, no, no. 12, Raúl, ok, anótalo por ahí. Que no me puede fallar este año, que ya lo que me quedan son 2 añitos. Y quiero que se disfruten mis panas, mis amigos y hermanos. Estos 2 años que nos quedan ahí con el aniversario. ¿Okay? Bueno, vamos a repetir los cuadros hasta ahora, que juegan de la siguiente manera. El cuadro de Efraín Aybar, segunda carrera 2 y 5, 2 y 5. Tercera carrera 5 en línea, su línea para hoy, el número 5 San Juan Bay. Y en la cuarta 1, 2, 3, 1, 2, 3. Canito, segunda carrera por la 7, 6, 3. El Oasis Vapor Smoke Shop allá en Sidra, 2 y 5, 2 y 5. En la tercera 4 en línea, 4 en línea. Y en la cuarta 2 y 4, 2 y 4. Este servidor. Segunda carrera por su número 215, 215. En la tercera, 4 y 5, 4 y 5. Y en la cuarta, 3 y 5, 3 y 5. ¿Ok? Eso es lo que hay hasta el momento ahí. Estaba buscando por ahí, el magnate por ahí. Saludo al magnate que tiene su cuadrito por ahí también. Que lo tira. ¿Ves? Lo que le dije, el día 21, jueves 21 de mayo, este caballo fue retirado. No sé si fue por inapetencia o algo. No estaba ese día apto para correr. Pero es Pritchard, Pritchard. Me acuerdo porque este nombre a mí nunca se me puede olvidar porque este nombre, Pritchard Colón, ya saben todo lo que sucedió con él, ¿no? El boxeo, los rocobeños y nosotros aquí en esta, y digo nosotros, nunca, yo no soy yoyista, como muchos. Nosotros en la emisora tuvimos la oportunidad en varias ocasiones de entrevistarlo. Y tuvimos la oportunidad de ir a su cartelera, a ver qué peleó en Bayamón. Y verdaderamente sus atenciones para mí, mi hijo, eran grandes. Nos invitaba,
con su familia. Y sentimos mucho. Cada rato que vemos, buscamos en el Facebook, estamos buscando y todo, y vemos que ha progresado, ¿verdad? Y esperamos en Dios que siga bien en salud y mejorando, pero perdimos a un gran ser humano, José, a un campeón de verdad, con una falla de un árbitro, que no supo poner el orden cuando tenía que ponerlo. Ahí está gracias a Frank que nos indicó por ahí lo que, ¿verdad? Lo que pasó con el caballo Pritchard el día que lo retiraron. Bueno, vamos al quinto evento. 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Frank, 6 y 7, 6 y 7. Canito, 7 en línea, 7 en línea. Yo creo que yo me caigo aquí. Yo no sé. Yo no sé si es que me hice tiros hoy, porque no veo que muchos están dando a. Ahí está Yegua número 8, Frisky School, por la Monte Jorge Giovanni Robles, Giovanni Merced arriba, del Cool Stable, que fueron los ganadores, del clásico. Felicitaciones para ellos. Jóvenes, loco por ganar. Será hoy. Segundo candidato, el 7, el número 6, perdón, Querenza, por la Monte Juan Carlos Díaz, entrenado por José Dan Vélez. Tercer candidato, el 7, Palaceta, Kevin Rosario, con Giovanni Merced. Llevan dos ejemplares aquí, ya a ver si lleva dos, tres ejemplares, pues tienen también a pura bachata, entre ellos Giovanni y Merced, uno con el School, otro con el Bravo y otro con mi amigo Toje Pagan, con Dani. Cuarto candidato que le voy a recomendar aquí, le voy a recomendar aquí a la número cuatro, entidad con la Monte Yadier Zambrana, para completar la superfecta, 8674, 8, la 68, la quiniela. Aquí va la Winguita deseándole buena vibra a los muchachos del WJNS, Pura Bachata, Dani Pagán, propietaria, que también tiene soporte y estrella del mar. Pero yo dije, me voy a coger un riesgo aquí. Tenía para cogérmelo en la séptima o aquí. Y decidí aquí, me voy a ir con el 8. Fisk School en línea. Si a usted le gusta Querencia y Palaceta en cuadros cooperativos, ya saben lo que quise decirle, ¿verdad? Póngala. Pero mi primera opción es la número 8, Fisky School, la hija de Don Paco en Red Menas. Dupleta, que paga bien la 3-8 y la 5-8. Sexto evento, 1.300 metros, importada. 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
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Eso es en el Oasis Vapor Smoke Shop, nuestra casa allá, que volvemos en septiembre con el cumpleaños hípico de Luis Jockey Santiago para ahí, y estoy tratando de cuadrar otra ahí, que si me sale para la otra área norte allá, estar en el norte y estar acá. ¿Ok? Por ahí, que es importante. De rey este sexto evento. En la sexta, Frank, cuatro en línea. Luna Royal. Canito, 1-2-4. 1-2-4, Canito. Oye, y está tirándome por aquí. Ya está la hora que resucitara. Yo no sé qué pasó en si estuviste mal en salud. Luis Rivera Vázquez, Patiseo de Corozal, hace tiempo no sabíamos de ti. De hecho, nosotros ya tiré un mensaje ahí en el chat para ver qué pasaba contigo, pero espero en el Señor que estés bien. En salud, mi hermano, el Paticebo de Corozal, que hace tiempo que no se conectaba con nosotros. Frank, el 4 en línea, el Loreja para hoy, Luna Joyán y Canito, 1, 2, 4. 1, 2, 4. Ese es el primer candidato mío, la 4, Luna Joyán. La monta de Luis Fernando Rivera con Alessi Rivera y el CC Stateboard. ¿Ok? Monta, mini mí. Era Chulín, hoy no está conectado. ¿Dónde estabas metido hoy? ¿Estás trabajando? Y no está en los cobitos, los 867. Allí cacheteándole a los que van allí, y a Junito, y a Omar, y a Juanito. Yo le cacheteo, no, yo soy un cachetero con cara, le cacheteo pastelitos la otra vez, muy bueno, de ajo. Pues yo, hace muchos años que trabajé en ese pueblo, iba ahí a comer pastelitos de ajo, ya lo sabes, nos pasábamos en la agencia, allá. Segundo candidato, la 2, Isa Ley, la moto de Juan Carlos Díaz, con Willy Racing, Falcón. No la deje. Tercer candidato, aquí. La número 1 es otra de las que son exentas de reclamo. Dialectic, con la Monte Samuel Cardona. Y un cuarto candidato, la número 5, Miss Little Pit. Deja videoconferencia, puede ganar Sweet Wine. My Love Puchu, esta cuando menos usted se espera, sale haciendo buenas carreras. Yo creo que My Love Puchu hoy vuelven y me parece a mí, vamos a verificar. Vuelven con unas gringolas ahí, vamos a ver. Sí, Fuetigringolas, gringolas, le quitan las gringolas especiales. Ahí la cogen con unas gringolas que no son especiales. Quién sabe si sale ganando y no pasa nada hoy. Yo voy a jugar la número 4, Luna Royal, y la número 2, Isa Ley. ¿Okay? 4-2-1-5, su perfecta. 4-2-1, la trifecta. 4-2, la exacta. La 2-4, la quiniela. La dupleta. La 8-4 y la 8-2 de quinta y sexta carrera. Y esto nos lleva al evento final. El análisis del séptimo evento a 1.600 metros. Portada Nativa Potranca Gallego a 3 años y mayor. En Beines, que vale 8.000. Brisa del Carmen, que es la nativa reclamable a 27 mil. 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
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A fuetazo y espuelazo, si lo esperamos a todos, le traen este séptimo evento. El Canito, 2 y 6, 2 y 6. Frank, 1, 2, 3, 4, 6. 1, 2, 3, 4, 6. Spin the Rate. Esa es mi primera opción. Obviamente, yo entiendo que no se puede jugar sin nada. ¿Y saben quién va aquí montado? Se vino por estos días, no sé si se piensa quedar acá de nuevo. O va a estar un tiempito y se va. Miguelito Fernández, el aprendiz. Digo, si no tiene cambio ni nada, bueno, he escuchado, ¿verdad? A otros no pude, siempre aprovecho la mañana para hacer cositas y bregar. No escucho, no puedo escuchar los compañeros. Fran, a ver qué, porque aparecen unas rayitas ahí, no sé si fue que hubo problemas, se cayó el líder o algo. Si puede, me tiras por ahí porque me puse a chequear ahorita rapidito y la última carrera está como si no, ¿verdad? No hubo ese, no rendido, sino que pasó algo en la carrera con Brisa del Carmen. Tercer candidato, la número dos, La Perra. Muy jugable esta con la Montillín Carlos Díaz, ganada por Kevin Vélez. Y de cuarto candidato, la número siete, Octavia Rose, con la Monte Joble. Si la carrera aquí es de Maiden, puede pasar cualquier cosa. No le puedo negar el mérito de ganar a Big Body Man, ni a Arabian Love, ni a King Piner, con la monta de Isis Rivera, que monta muy bien la muchachita. Pero yo voy a jugar el 1, Spin the Brit, y la 6, Brisa del Carmen. 1, 6, 2, 7, su perfecta. 1, 6, 2, la trifecta. La 1, 6, la exacta, la dupleta. Que yo recomiendo en la 41 y la 46. Vamos a la última pausa, ya los estudios de Cumbre 1470, con el que se comió el sneaker y no me dijo nada. ¡Kevin! Y cuando regresemos, repetimos los cuadros de Frank, de Canito y este servidor, y despedimos nuestra programación. Dale caballo con Chevy, el de la salsa.

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nuestra programación de Afuetazo y Espuelazo. Oye, que está desde el Cairo todavía en Egipto, mi pana Luis González, oye. Desde el Cairo escuchándonos en Egipto. ¿Dónde llegamos, gente? Hasta Egipto con Afuetazo y Espuelazo y hasta la diáspora, por allá, porque acá no escucha por Martínez. Oye, que no sé hace tiempo del Esnei y el Bonche, yo no sé si, si se quitó de los caballos. Plácido Batista, no sé si se quitaron de los caballos. Tiempo no sé de ellos. Por Martínez. No están conectados por ahí. Ah, pobre que debe estar trabajando. Y es cuando se conecta que se mete al baño y se esconde en el baño para conectarse. Más seguro que está por la radio. Bueno, vamos por aquí, en lo último por aquí. Yo estoy tirando para ver si salieron algunos últimos ahí para saludarle. Mira, Heriberto Feliciano de Guayama. Ah, ya lo arreglaste por ahí. Muy bien. Juan Carlos Rivera, que está conectado por ahí, que ya le dijimos que vamos a estar el 19 de julio. 19 de julio es en Calley, 12 de julio es en Guayama, el aniversario. Ya le indicamos por ahí. Y Joe Ramírez dice en la cuarta que pongan el 6, que lo hacen un robo, el 6 de la cuarta. My brother, que hay esa cajera, que pueda jugar los 6 caballos, pero juegue, muchacho, esa se las trae por ahí. Y lo voy a decir de última hora, la que me han tirado por ahí de última hora, que pueda ponerlo para cuadros cooperativos. Yadir Pérez, eso debe ser Pérez. Saludos, Yadier Saiz, cambió la cuenta, ya veo por ahí, saludos. Dice, no arrancó Brisas del Carmen, eso fue. Eso es yo, gracias a Daniel Medina. Yo miraba ahí, pero es que no ponen, en la revista deben añadir eso, cuando no arrancó, cuando tuvo el jinete, ¿sabes? Porque a veces pues pasa tiempo y si usted no tiene la revista con esa información, no somos una computadora que podemos tener todo en la mente. Gracias. Y Carlos Beltrán, el uno de la cuarta. Saludos al mejor orejero que está por ahí también conectado con nosotros. Por ahí. Eso me dice Frank también, que no arrancó. El man Estrada, saludos allá en Colombia. Vamos, cuadros para hoy. El hombre de malicia hípica, el Canito Rodríguez, por la 763, el Oasis Vapor Smoke Shop allá en Sidra, con la cachetera de Wandibel y la patrona, y la dura en el teclado, la legisladora, la honorable Alexandra, segundo evento 2 y 5, 2 y 5. Tercer evento 4 en línea, 4 en línea. Cuarto evento 2 y 4, 2 y 4. Quinto evento 7 en línea, 7 en línea. Sexto evento 1, 2, 4, 1, 2, 4. Y séptimo evento 2 y 6, 2 y 6. La dupleta de la malicia de quinta y sexta, la 7, 4, 7, 4. No hay malicia para hoy. Praren ahí va nuestro corresponsal. 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Lo esperamos mañana ya a todos nuestros oyentes que puedan llegar allí, los que escuchan a través de la radio y nos escuchan y nos ven a través del Facebook Live. Segunda carrera 2 y 5, 2 y 5. Tercera carrera, su línea para hoy, el 5 en línea, San Juan Bay. Cuarta carrera, 1, 2, 3, 1, 2, 3. Quinta carrera, 6 y 7, 6 y 7. Sexta carrera, su oreja en línea, número 4, Luna Royal, Luna Royal. Y séptima carrera, 1, 2, 3, 4, 6. 1, 2, 3, 4, 6. Este servidor y el Jockey Santiago, el hípico de la montaña para hoy. Segunda carrera, 2 Desert Flower, que es mi favorita, es mi primera opción. Como yo le digo, si ustedes es mi primera opción. La cajera, pues, las 5 tienen oportunidad, pero es mi primera opción. Segundo candidato, el 1, Tokyo Honor. Y tercero, el 5, Super Paley. 2, 1, 5 en la segunda. En la tercera, 4, Anaila Mariel y 5, San Juan Bay. 4 y 5. En la cuarta, 3 Fancy Dancer, que va a ser mi fuetazo para ir. Número 3, Fancy Dancer. Y el número 5, One Destination, 3 y 5. En la quinta, aquí tengo mi fija cachetera para hoy. El 8, Fritzky School, es mi fija cachetera para hoy. En la sexta, número 4, Luna Royal, el escuelazo para hoy. O el número 2, Isa Ley, el escuelazo, Luna Royal. Entiendo por aquí yo mirando, ¿verdad? De que es la malicia de Canito, la tiene Fran también. A mí me gusta mucho esa combinación, pero la acompaño con Isaley, que se está hablando bien, que espera una carrera buena. También recuerden que aquí van ejemplares que son exentos de reclamo, que trabajaron bien, no sabemos lo que van a tener. Por las mañanas trabajar en una cosa y correr por la tarde es otra. Y séptimo evento, aquí, el 1 Spin the Brit y el 6 Brisa del Carmen. 1 y 6. Todo el que pueda colocar a la Ferra, en el séptimo evento, hágalo. La número 2, la Ferra, yo lo voy a hacer en el mío

nuestra programación de fuetazo y esperazo, yo pensaba terminar temprano, pero me terminan las mismas dos. Será entonces hasta mañana, de allá, desde la patita, Sport Balaguer, si nuestro creador no dispone lo contrario. Pasen todos muy, pero que muy buenas tardes. A nombre de Kevin, en la parte técnica, de Canito, de Claren Aybar, yo soy Luis Yoki Santiago, y será hasta mañana desde la palmita Sport Balaguer. Pasen todos buenas tardes, y como siempre, ¡saludos, amigos!

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1: Saludos amigos y amigas de Emociones con Sabor, mi nombre es Madeline Rivera y les doy la más cordial bienvenida a este su programa favorito de las tardes, Emociones con Sabor, que hoy está repleto de información valiosa. Mire, ya mañana comenzamos el fin de semana. Ok, mientras tanto estamos aquí en el ombligo de la semana, conmigo, con Madeline. Saludos a Ismael, que ha estado con nosotros ayer y antier. Y bueno, hoy tenemos... vamos a tener al licenciado Eliezer Rivera Lugo. Nos va a estar hablando sobre leyes en Puerto Rico y sobre un casito bien interesante. Además, Lizzy Rivera, nuestra gente de Bienes Raíces, nos va a estar hablando sobre un tema que está por ahí, mire, al palo: agroturismo y desarrollo de terrenos en Puerto Rico. Sí, porque Lizzy siempre nos tiene al día sobre temas de bienes raíces y el ecoturismo, todo lo que tenga que ver con cuidar el ambiente y la agricultura, el turismo, todas estas experiencias, que tengamos una experiencia completa. Oye, eso es la orden del día. Así que ella nos va a estar hablando sobre cómo desarrollar esos terrenos y me imagino yo que qué es lo que tenemos que tener en cuenta al momento de o adquirir un terreno o vender un terreno para esos fines, porque hay unos permisos, hay una categoría que da cada municipio, ¿entiendes? Que va cambiando. Así que mira, y si yo te digo a ti,

0: Que tu teléfono, si tu teléfono supiera que estás a punto de explotar emocionalmente antes que tú, ¿cómo? ¿Qué? Bueno, Otto siempre dice que no hay secretos, que no hay nada que esté privado. Pues mira, te vengo a hablar sobre algunas aplicaciones, algunas técnicas, algunas tecnologías que existen para también manejar las emociones cuando estás en un momento neurálgico, no tienes cerca a tu terapista, a tu psicólogo, a tu psiquiatra, a tu consejero. Bueno, mira, pues si está este joven que es el teléfono, pues vamos a ver, hay que arar con los bueyes que hay. Así que con eso y más, arranca emociones con sabor. Mira, le quiero dar las gracias a todas esas emisoras, esa cadena de emisoras que transmiten emociones con sabor todos los días de lunes a viernes de 2 a 3 de la tarde. Red 93.7 FM, Radio Grito 1200, también el 93.3 FM, Cumbre 1470 AM. Y 106.3 FM, WMDD 1480M, X61 610 AM, 94.3 FM, WSG Super 1510 AM, Radio Casa Pueblo 1020 AM y Radio 1120 AM. Oígame, el norte, el sur, el este o el oeste y el centro de Puerto Rico, todos conectados ahí, ¡pum!, sin fallar. A emociones con sabor. Gracias. Además, por todos esos radioescuchas que se conectan todos los días y hay unos que no fallan, gracias por eso. Hay unos que son nuevos, así que gracias a todos los que son parte de la comunidad de Emociones con Sabor y todos esos que se conectan y dan un mensajito. Gracias, porque mira, eso nos pompea definitivamente. Bueno, mira, por otro lado, el sábado y el domingo, sábado a las 9 de la noche, domingo a las 4 de la tarde, Emociones con Sabor por Telemundo. Punto 2. ¿Te gusta el baile? A mí me encanta el baile. Me encanta. Y si yo te dijera que se ha hecho un estudio exhaustivo con muchas personas, pues mira, que analizó que el baile es una medicina para el Parkinson. ¡Ah! A bailar, bailar, bailar. Eso es lo que hay. Eso es lo que hay. Mira, a mí me encanta el baile. Es una cosa que sí me pompea, me da alegría. Ya sea que bailo sola con la escoba, con un grupo, con familiares, con amistades. Me encanta. Y cuando yo leí este artículo, me llamó la atención, porque este estudio analizó por varios años a personas que realizaban algún tipo de baile, no un baile específico, ¿verdad? Un baile con otras personas que no realizaban actividad física regular. Los resultados, sorprendentes. Porque quienes bailan, pues mira, muestran mejoras cognitivas, mejoría en la memoria, en la coordinación, en las relaciones personales, en el razonamiento. Y una evolución más lenta en el deterioro mental. Eso está buenísimo. Eso está buenísimo. ¿Por qué? Porque lo que pasa es que estimula diferentes partes del cerebro. Por eso es que mejora la coordinación, la memoria, la mejoría cognitiva, cómo razonamos, cómo conocemos y aprendemos cosas nuevas. ¿Por qué es eso? Bueno, porque mientras aprendemos cosas nuevas y en el baile todo se une, pues se crean nuevas conexiones neuronales y eso nos lleva a la neuroplasticidad. Y con que se comienza la neuroplasticidad, es que el cerebro tiene la capacidad de aprender, aprender, aprender hasta el último día que estemos en este lado. Ah, así que mire, vamos a bailar. Ave María, baile usted lo que tú que quiera, cha, cha, cha. Mire, la FIFA comienza ya mañana. Mañana es la apertura. Así que usted, mientras vea esa apertura, pues puede bailotear con todos esos grandes artistas que van a estar ahí. Pero mire, una salsita, un guaguancó, un cha-cha-cha. Oye, hasta un bolerito, lo que sea. Pero vamos a bailarlo con intención, con propósito, con disfrute. Y no se quede con los pasos que sabe, porque ahí es que está el asunto. Hay que aprender cosas nuevas y pasos nuevos para seguir aprendiendo. Por otro lado, mira, la innovación en la tecnología. Hay un robotito. Qué cosa tan mona. Qué cosa tan bonita que está ayudando a mejorar, mire, la salud, mejorar el planeta. hábitos más responsables y cuidar el bienestar de las personas. Un robotito. Porque este robotito, que es una cosa monísima, blanca y gris, parece como un muñequito. Bueno, usted sabe que es un robot, vamos. Un muñequito que puede mejorar el daño, ayudar a que el daño neurológico de algunos niños que han tenido un incidente o accidente en su salud y el daño neurológico, pues, ¿qué pasa? Que este robotito los motiva y los apoya en sus terapias. Está, vamos, en vivo y a todo color. Y este robotito va a las terapias, ¿verdad? Algunas terapistas, y esto está sucediendo en España. Pero lo bueno es que están llegando a lugares donde jamás se pensaba que esa tecnología, por ser costosa, podía llegar. Pero está llegando a diferentes hospitales y centros de terapia, llevan al robotito, el robotito comienza a hacer las sesiones de terapia y los niños lo siguen. Y entonces tienen un tipo de interacción, pero entonces cuando van a la casa hay una aplicación, el robotito está en la aplicación y ellos se sienten acompañados, perdón, se sienten acompañados y eso los impulsa a hacer las terapias como es debido. Mira qué chévere. Y entonces las terapistas también tienen acceso a esa aplicación que ellos tienen y van viendo cómo ellos van mejorando en sus terapias. Vamos, eso es la tecnología al servicio de la rehabilitación y de la salud. Esa es la parte que me gusta. Esa parte me gusta. Por otro lado, ¿qué está pasando de bueno en Puerto Rico? Muchísimas cosas. Muchísimas cosas. El calor, ok. Alguna gente no tiene agua. Eso hay que trabajar eso inmediatamente. Vamos, inmediatamente eso se tiene que resolver, no solamente por el calor que hace. El agua es indispensable para nuestra vida, para nuestra salud, para nuestros alimentos, o sea, para todo. Así que, aparte de eso, mira, están pasando muchísimas cosas buenas. En Arecibo, el proyecto C3, C de Casa 3, pues, ¿qué es donde era el Observatorio de Arecibo? Pues mira, es un centro educativo vivo para estudiantes, maestros e investigadores. Sí. Ellos, por otro lado, tienen tecnología asistida para personas con discapacidad visual. Agricultura sostenible, proyectos de agricultura sostenible y el estudio de abejas polinizadoras, que sin abejas, mira, no hay alimento. Y capacitación digital en comunidades con menor acceso. Dígame si eso no es maravilloso que esté pasando. Usted lo sabía, yo no estaba muy clara que eso estuviera pasando en Puerto Rico. Por otro lado, hay una fundación que se llama Rimas, que tiene que ver con Bad Bunny, sí. Pues mira, amplió sus programas educativos para jóvenes en riesgo, integrando música, arte, deporte y mentoría educativa. Dígame si eso no es maravilloso. Y ya ellos han impactado más de 10,000 personas. O sea que está en números. Eso es maravilloso. Y llega a las diferentes comunidades en la isla y se llama El Vagón, porque ellos tienen un proyecto que es un estudio de grabación móvil que va a diferentes comunidades, se llama El Vagón. Eso yo quisiera verlo. Eso sí que yo quisiera verlo. Mira, espérate, que ya me tengo que ir. Y eso es todo. No tengo, bueno, tengo más, pero que no me da tiempo a este segmento. Pero mira, no te preocupes porque yo vuelvo en el segundo segmento. Continuamos hablando de esto y vamos a hablar sobre cómo el celular a veces se da cuenta antes que nosotros que emocionalmente estamos en un hilo. Así que no te vayas, que regresamos con más en Emociones con Sabor.
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0: Y de vuelta a Emociones con Sabor. Oiga, quiero hablar con ustedes algo importante. Mira, nuestra querida Alondra Cuevas me estaba diciendo, oye, ya yo no duermo tanto como antes, ya a las 8 de la mañana, ya yo me estoy despierta, aunque no tenga que trabajar temprano. Se llama que el tiempo pasa. Y ella, ay, Madeline, el tiempo pasa. Bueno, no necesitamos dormir tanto o... las responsabilidades que conlleva una vida adulta. Es así. Mira, entonces te estaba diciendo en el segmento anterior que me gusta, estaba buscando todo lo positivo que está pasando en Puerto Rico y me encantan estos proyectos. Todos los proyectos tienen que ver con educación, con jóvenes, con oportunidades para que los niños y los jóvenes tengan acceso, mira, a nuevas posibilidades de desarrollo, desarrollo integral de las artes, la música, el cine. Pues mire, comuníquese a la Fundación RIMAS, RIMAS, y pregunte por el proyecto El Vagón, porque entonces ahí le van a dar toda la información, dónde está ese vagón, cómo lo pueden llevar a su comunidad. Estos programas están ahí para no solamente el disfrute, para que aprovechemos de esos recursos. A alguien se le ocurrió esto y tienen los fondos para que ese proyecto maravilloso llegue a otros lugares. Así que mire, comunícase con la Fundación RIMAS, con Arecibo C3 y bueno, a disfrutar de esto que está por ahí. Bueno, vamos a hablar de algo. ¿Qué hace que tu celular, ¿verdad? Yo no sé si a ustedes les ha pasado, pero de repente yo estoy pensando en algo o yo he escrito algo y yo miro por aquí, no me he dado cuenta que le he dado algún botón y miro el teléfono y me da información sobre lo que yo estoy pensando o no me di cuenta que apreté el micrófono y el teléfono buscó información. Dios mío, de lo que yo estaba hablando, yo no me di cuenta. Yo digo, ¿pero y qué tiene ese teléfono? Pero mi esposo, Otto, me dice, mi amor, no hay privacidad, así que todo está ahí. Mira, entonces, hay veces que nos levantamos por la mañana o a media mañana, a mediodía, Le dicen, ¿cómo está? Ay, no me hables. Tú le contestas, no me hables. Hoy no estoy ni para mí, ni para mi sombra. Hoy no estoy. No estoy. No estoy por algo que pasó el día antes o alguna situación que pasó por la mañana, con el jefe, con el marido, con el hijo, con... Vamos, you name it. O simplemente dijimos, mira, ¿sabes qué? No estoy. Hoy no quiero. Hoy no estoy para ti. Para ti no estoy, como dice una canción hermosa. De Rosana, que es una española de las Islas Canarias. Si no la conocen, Rosana lleva más de 35, 40 años cantando. Tiene una voz gloriosa, tiene una voz hermosa y tiene un compromiso social de usted y tenga. Vamos. Y sus canciones son su filosofía de vida. Filosofía de vida. Me fui un poquito, pero es que me acordé y lo tenía pensado para decírtelo. Búscala, Rosana, R-O-S-A-N-A. Es una española de Islas Canarias. Canta, pero como los dioses. Toca esa guitarra maravillosa. Ella compone la letra y la música. O sea, y está celebrando sus 30 años de su primer disco. Mira, con unos proyectos a nivel mundial de usted y tenga en las comunidades, con niños, con jóvenes, con adultos mayores. Ella quiere trabajar con las personas que se sienten solas. ¿Qué le digo? Bueno, volvemos para acá. Espérate, es Rosana. Y si la buscas, la música que está en todos lados, me escribe por Emociones con Sabor y déjame saber qué piensa. Tiene una que se llama A Fuego Lento. Vivir sin miedo, mejor vivir sin miedo, que es maravillosa. Bueno, pues te cuento algo. Mira, en Estados Unidos, en Europa, en Asia se han creado tecnologías que detectan tus emociones. Yo dije, espérate un momento, ¿cómo es esto? O sea, porque yo soy de las que pienso, ustedes saben que yo trabajo con el manejo de emociones, inteligencia emocional. Para mí, nada como hablar con alguien, tocarlo, abrazarlo, si necesitas ser escuchado. A mí me encanta escuchar a la gente. O tú dices, pero ¿cómo puedes? ¿No te llevas toda esa información contigo? Y digo, no, me encanta escuchar a la gente, que es parte de mi trabajo como coach. Me encanta que saquen todo lo que tienen y que yo pueda ser herramienta para, una vez sacan todas esas emociones, todas esas frustraciones, todo, pues comenzar a trabajar, limpiar lo que hay ahí y tener una mejor calidad de vida. Eso me encanta hacerlo. Soy de esa. Sin embargo, hay que estar al día con la tecnología, con la vida. Y me puse a pensar mientras leía un artículo, yo decía, mira, pero si yo estoy en, por ejemplo, en un avión, en el crucero que estuvimos, en una situación como la que nos contó nuestra querida colaboradora Lili García, que tuvo un accidente, que un carro la impactó y una goma le pasó por encima del pie de ella, gracias a Dios no le pasó nada, y a su amiga tampoco, pero ella... Un accidente que le puede pasar a cualquiera. Estaba caminando hacia su carro y en la locura este carro estaba buscando estacionamiento en Plaza Las Américas. Dio para atrás porque se dio cuenta que ella iba a salir y ellas estaban hablando y bueno, el carro se las llevó. Dime tú. Pero entonces, si hay una situación como esa, mira, pues qué tal que hay unas aplicaciones en tu teléfono. Porque no siempre tenemos ese psicólogo, ese coach, ¿verdad? Como soy yo, ese psiquiatra, ese consejero espiritual, consejero educativo, ahí disponible, 24/7, no lo hay. Entonces, el teléfono puede ser una herramienta. Pues mira, en Japón están usando en oficinas, por ejemplo, llegas al trabajo y el sistema te dice, hoy Juan está en modo no tocar. ¿Cómo es esto? En modo no tocar. Eso quiere decir que, mira, no lo toques, no le hables, no lo mires, no nada. ¿Y qué pasa? Que entonces la computadora, o el teléfono, o la tablet, le bloquea sus correos electrónicos por un tiempo. Digo, ¿cómo es? ¿Cómo es? Mira, yo quiero eso en algunos momentos de la vida, que uno está en reuniones y tú dices, ay, Dios mío. Mira, eso está brutal, de verdad que sí. ¿Cómo se puede hacer esto? Porque hay sistemas que analizan, sistemas con inteligencia emocional, cómo tú escribes. Así que como tú escribes, ya estás dando la información a la inteligencia artificial. ¿Cómo hablas? ¿De qué modo tú le pides alguna información inicial? ¿De qué modo le pides información para trabajar con algo? ¿De qué manera le sigues pidiendo más información, más información? ¿Cómo usas el teléfono? ¿Por dónde te metes? ¿Qué estás buscando? Mire, todo eso es información que le damos al teléfono. Pero entonces, es increíble que hayan desarrollado en Japón, claro, que son los reyes, y ellos saben, esa inteligencia artificial sabe, mira, Juanito, Otto, Andrea, Pedro, Julia, no le hables hoy, así que es mejor que los 10 correos electrónicos o 20, que se los bloquees por 2 o 3 horas, porque no los va a contestar bien. Mira, eso está brutal, ¿tú no crees? Bah, vamos a ver. Mira, ahora la cosa se pone más interesante porque en Estados Unidos y en Europa están usando lo que llaman inteligencia artificial emocional. Ay, eso a mí me da como un ataque al corazón. O sea, un sustito. Me da como un sustito. Sí, me da un sustito porque básicamente es un sistema que dice, yo creo que tú no estás tan bien como tú dices. Yo no me imagino eso. No me imagino. Pero ¿sabes qué? Si ustedes hablan con la inteligencia artificial, que a veces yo le pido, vamos, a ChatGPT le he pedido información, yo estoy leyendo un artículo y yo digo, esto es demasiado bueno para ser real, o esto es demasiado negativo, o esto está como raro. Y le pregunto a la inteligencia artificial, me llama por Madeline y sabe que yo estuve en Alaska, o que yo estuve aquí, o que tengo... Ya inmediatamente ella me dice... para mí que es una ella, ChatGPT, pues mira, todo me lo envía para Emociones con Sabor. ¿Quieres que te haga algo para Emociones con Sabor? Yo, Madre Santísima. Pues mira, este emoji, ¿verdad? Que el emoji ya es diagnosticado psicológico oficial, es un diagnóstico psicológico oficial. A mí eso me asusta, porque yo soy todavía de las que pienso que no hay nada. Y en este reportaje, que en este artículo que yo estaba leyendo, definitivamente dicen que nada como el intercambio de una persona a otra, de un profesional de la conducta y de la salud mental. Eso, tú sabes, nada se compara con eso. Pero si estás en un momento, ¿verdad? Hay unas aplicaciones también de calma emocional que se llama Headspace, que es bien chévere. Yo lo he visto y esto salió para la pandemia. Sí, y entonces hay unos ejercicios de yoga, de respiración, de mindfulness, que son de lo más chévere. Headspace, y también lo consigue en Netflix. Música que te lee la mente, literalmente, si estás ansioso, mira, te da música suave, si estás triste, si el teléfono piensa que estás triste, pues te da música un poquito de más alegría, como que más energía. Si estás feliz, pues mira, lo que tú quieras, ahí, fiesta en el batey. Así que tengo muchísimas más por aquí. No me da tiempo, pero voy a seguir. Vamos a seguir y lo voy a traer para hablar con nuestro querido Otto Oppenheimer y también más adelante con Ismael, a ver qué piensa, porque a él le gusta la tecnología, le gusta mucho. Y se me quedó un montón de información. Mira, no te vayas, porque al regreso de la pausa vamos a estar hablando con el licenciado Eliezer Rivera Lugo. Así que quédate con nosotros, que regresamos con más en Emociones con Sabor.
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0: Y de vuelta a Emociones con Sabor, ya está con nosotros nuestro colaborador. Mire que sí, el estudio se queda pequeño, ya eso está trillado, pero te lo tengo que decir, porque él no solamente es grande en su cuerpo, en su conocimiento, en su sabiduría, en lo guapo que es, o sea, cómo él maneja la palabra, cómo maneja las leyes en Puerto Rico, pero yo humildemente lo recibo y le agradezco que él sea parte de Emociones con Sabor. Y siempre le saco una gran sonrisa. ¿Mm? ¡Ale, te dejé sin palabra!
11: De verdad que me hacía falta, de verdad. Eso, voy a limitar las vacaciones de ustedes por lo menos más que a 15 días, pues es que eso de que mucho tiempo me quedo sin el como decía Don Cholito, eso que te ahupa.
0: Exacto. Te pone peposo.
11: Correcto. Un placer siempre estar contigo y de verdad que agradecido siempre de las palabras y obviamente pues para eso estamos, para servir,
0: sí,
11: y para ayudar a todos esos que tengan algún tipo de situación legal, que entiendan que podemos ayudar con mucho gusto. Son muchos los temas que tocamos, son muchas las cosas que hablamos,
0: sí,
11: pero siempre estamos en disposición de aclarar y buscar, como decimos, en arroyo a bichuela.
0: Oye,
11: para que todo el mundo entienda.
0: Gracias, Eliezer, y tenemos que hacer la segunda parte de un tema que se quedó pendiente, que hicimos con el licenciado Carlos
11: Cabán Rodríguez,
0: que comenzamos a hablar sobre, ¿verdad?, los mensajes en el teléfono celular y todo esto en el área laboral. Hay que retomar eso. La con próxima gusto, colaboración, porque
11: se quedó siempre a disposición y siempre uno de los abogados, yo no puedo decir jóvenes porque obviamente me estaría echando la soga al cuello, pero estos abogados que siempre que hemos solicitado su ayuda y su respaldo siempre están disponibles para ayudar, así que yo sé que el día que organicemos siempre va a estar disponible para
0: pues sí, sí.
11: Y muy conocedor de esa área y por eso muchos de mis clientes cuando tienen ese tipo de problemas es al quien le refiero ese tipo de problema legal.
0: Ay, pues qué chévere, sino de verdad que fue buenísimo. Yo te agradezco porque siempre que hay un temita así que tú dices, espérate, eso no es mi expertise, pero buscas a alguien, olvídate y la pones en la China. Por eso es que te presento como te presento. Vamos.
11: Acuérdate que yo te digo que yo no soy el más que sé, pero soy el que más amigos tiene.
0: Y eso es importante. No es saber, es conocer al quien sabe, al que sabe, ¿verdad?
11: Hay que saber a quién preguntarle.
0: Perdón, llegué con un poco de catarro. Mira, hay dos o tres cositas pasando en Puerto Rico en términos legales.
11: Hay una frase que siempre se utiliza mucho en el derecho, pero la realidad es que esta semana se aplica mucho, es que la culpa siempre es huérfana. Y especialmente cuando vemos a estos jefes de agencia, como dijo una vez aquel ilustre puertorriqueño Fernando Martín, si la culpa no es de esto, pues del gato.
0: Dios mío,
11: exacto. Alguien tiene que galear con la culpa. Pero el problema es que damos las contestaciones. Siempre a mí mi papá me decía que las contestaciones solamente o las explicaciones solamente gustan al que las da, no al que las recibe.
0: Uh-huh.
11: Y el problema es que ¿cómo podemos convencer a este país de que tenemos que pasar de la palabra a la acción? A la gente no le interesa averiguar quién es el culpable en este momento en muchas de las cosas que pasan en Puerto Rico. A la gente lo que le interesa es que se resuelva el problema.
0: Claro.
11: No sé qué tú vas a hacer, pero hazlo.
0: Hazlo. Cuando tú ves
11: personas, ¿sabes? Ahora mismo personas que más de un mes y medio sin un servicio básico en una isla que se jarta en una isla que se jarta de ser no ser tercermundista, sino
0: sí,
11: que se jarta de estar por encima de muchas
0: Republicas
11: muchos hermanos
0: latinoamericanos.
11: Repúblicas latinoamericanas que se harta de ser mucho mejor que ellos y que eso pase, pues entonces te dice que el problema es más profundo, porque uh-huh. estamos pidiendo soluciones a cosas haciendo lo mismo. Y la Correcto. Realidad es que como tenemos que hacer un proyecto de país.
0: Sí.
11: Suena bonito y se escucha mucho, pero la realidad es que...
0: Pero no se hace.
11: Correcto.
0: No se sienta a hacer.
11: Estamos, la culpa siempre es del otro, es nunca
0: huérfana.
11: Es mía.
0: Sí, es huérfana, es huérfana.
11: Y seguimos con los problemas, seguimos... Y que en el siglo que estamos, siglo XXI, ya en el 2026... 26 años ya de este nuevo siglo, uh-huh. todavía situaciones como esta se den y que nosotros nos conformemos con simplemente pues seguir aplaudiendo como las focas o seguirle criticando, pero nadie...
0: Exacto. O mirando para el otro lado, porque no tiene que ver conmigo. Yo tengo agua, específicamente hablando. Bueno, pues está bien. No, yo no tengo agua, pero tengo cisterna, así que no me entero. Pero no podemos hacer eso.
11: No son eternas,
0: claro.
11: No duran tiempo. Y la realidad, yo pertenezco a una organización que a veces me río porque todo el mundo es loco criticando, uh-huh. pero nadie se sienta a buscar una solución o enmendar aquello que puede causar controversia. Entonces, cuando tú eres el que dice, pues mira, eso no se puede hacer porque el reglamento no lo aplica, pues la realidad es que tú eres el malo de la película. Uh-huh. Siempre eres el malo de la película. Aquí hay mucha gente que señala y critica y hace, pero ¿qué hacemos para cambiar?
0: Uh-huh.
11: ¿Cómo nos movemos uh-huh. a cambiar? Entonces, nos hemos convertido en tribus pequeñas.
0: Oh, sí. Que a la
11: no me veo afectado... Correcto, como no me veo afectado con lo que está pasando, pues obviamente no es de mi incumbencia, uh-huh. o sea, la realidad es que eso está pasando en San Juan.
0: Exacto.
11: Pero como nosotros somos, pues no, eso no es de mi preocupación. Uh-huh. Y pero el problema es que pronto no va a ser únicamente de San Juan, es que va a ser también, va
0: Correcto.
11: A cruzar la frontera esa de Bayamón. Pues no sé, tú sabes que cuando los de Aguadilla vamos a San Juan, decimos que lo mejor que tiene San Juan es la salida para Aguadilla.
0: Uh-huh.
11: Es cuando llegas a la Virgencita, que ya tú dices, ah, ya estoy tranquilo, ya salí de la... Pues la realidad es que va esa frontera la va a cruzar en un momento dado y nosotros hemos tenido problemas similares.
0: Sí,
11: todavía para mí es increíble que nuestras formas de suplir agua cruda sea a través de ríos y que la forma de y que una corriente de un río que sufra, por ejemplo, como en Aguadilla, pues cuando el Culebrina se altera y vienen esas afluencias altas de uh-huh. parte de la montaña, pues se tapan las entradas de agua.
0: Correcto.
11: Y adiós que reparta suerte uh-huh, y uh-huh. hay que hacer una lavilla. Y todavía eso como que para mí como que seguimos en lo mismo, pero no buscamos soluciones.
0: Sí, y lo
11: no
0: mismo.
11: No sé si es que esas soluciones son caras o algo, pero bueno, la realidad es que...
0: Perdóname, lo que cuesta es algo. Y cuesta votos. Eso es lo que cuesta.
11: Madre, yo pensaba igual que tú.
0: ¿No?
11: Pero el problema es que los puertorriqueños tenemos lo que llamamos memoria corta. Entonces, sufrimos todos los daños, sufrimos todo lo que pasa, vivimos en carne propia, pero el día de las elecciones se nos olvida todo eso y seguimos votando por lo mismo.
0: Sí.
11: Y la realidad es que no es cuestión de buscar culpables, es de buscar soluciones.
0: Soluciones, porque mira, no solamente está el agua, pero vamos a la Universidad de Puerto Rico, el centro educativo más importante, y que es del Estado. ¿Tú sabes qué está pasando con eso? Nos vamos al departamento de la familia, que ahí no vamos a entrar. Pero es que todo, nos vamos a justicia, cada uno de las grandes agencias que se supone que velen porque todo el plan de país, si lo hubiera, trabajen en conjunto para mejorar ese país, darle todo lo que la gente necesita.
11: La realidad es que tenemos un serio problema porque, volvemos nuevamente, siempre estamos pendientes a la paja en el ojo ajeno, pero uh-huh. nunca miramos la paja del ojo nuestro. La universidad, tú haces un estudio general, una universidad que era modelo para muchas
0: muchacho.
11: Países. Se ha destruido por la politiquería, por ese
0: Politiquería.
11: es el nombre que se
0: Exacto,
11: puede explicar,
0: exacto,
11: politiquería.
0: exactamente.
11: Entonces, a mí me da gracia muchas veces porque queremos imitar otros países, pero cuando buscamos cómo funcionan esas universidades en esos otros países, nos damos cuenta que son autónomas, que
0: Sí.
11: obviamente se les dan fondos, que tienen derecho a hacer una autonomía, tener una autonomía. Aquí es el único sitio donde se le invierte, pero se le quiere hacer se quiere entrometer el Estado a tal nivel que todo es contrario. Si es contrario a la visión, pues hay que rechazarlo y hay que bloquearlo.
0: Correcto.
11: A veces me daba gracia porque los otros días decía una universidad que se le han cortado casi 500 millones de dólares anuales en ingresos y todos los años gradúa miles de profesionales que son buscados en otros países para llevarlos y poder ser ayudar en la, o sea, en la
0: Sí,
11: NASA, por
0: sí.
11: ponerte un ejemplo, corporaciones grandísimas en Estados Unidos, en otras áreas, en Europa, buscan ese material que
0: Ese
11: sale en la
0: recurso
11: universidad
0: humano, claro que sí.
11: humano, pero entonces, a pesar del recorte, sigue produciendo. Tenemos otras agencias, otras entidades que se aumentan todos los años su presupuesto, pero no producen lo que el pueblo establece o lo que el pueblo quiere.
0: Correcto.
11: Y entonces seguimos en lo mismo, tapando el boquete con la mano, pero
0: Exacto.
11: ya el boquete no dan las dos manos para
0: No
11: tapar
0: dan
11: el
0: las
11: boquete.
0: dos. No, no, no, no, no.
11: Y de verdad que estamos cayendo en algo preocupante,
0: Sí,
11: ¿sabes?
0: a mí me
11: Preocupante
0: preocupa.
11: porque como país, hemos aprendido a callar, hemos aprendido a ser resilientes ante la situación, pero la resiliencia es cuando tú luchas por lograr
0: Claro,
11: algo mejor, no
0: claro,
11: es
0: claro.
11: luchar por quedarte en
0: Sí, porque te
11: lo mismo.
0: convierte esa resiliencia, como tú dices, tomas acción y haces algo con lo que ha sucedido. Pero entonces, a mí me parece que nos convertimos nos quedamos a vivir, ser residentes en eso que no funciona. Y como para mí, o sea, mientras yo me quedé en mi
11: Es que nos estamos
0: burbujita, pues,
11: quedando en lo mismo,
0: en lo
11: nos estamos
0: mismo.
11: quedando en la misma situación, nos estamos quedando en todo y no estamos manejando las cosas de la forma que debe ser. Y yo, por mi parte, pienso que si nos seguimos acostumbrando, no sé si te acuerdas aquel famoso libro de lo del queso,
0: Sí, ¿quién se llevó mi queso?
11: ¿quién se robó
0: ¿Quién
11: mi
0: te robó
11: queso?
0: mi queso?
11: La realidad es que nosotros nos estamos acostumbrando a algo bien peligroso, a ser conformistas. Y
0: Sí.
11: entonces el conformismo lo que hace es que trae ineptitud. Yo tengo un gran amigo que dice que la mala fe y la ineptitud es el mismo resultado.
0: Wow.
11: Y nosotros nos hemos convertido en eso.
0: Sí.
11: Hemos permitido que la ineptitud y la mala fe reine y nos hemos quedado en lo mismo.
0: Y se normaliza. Que eso sí
11: Correcto.
0: es, eso asusta demasiado, se normaliza.
11: Correcto.
0: Se
11: Ya lo
0: normaliza,
11: hemos tomado, ya lo estamos tomando como bueno.
0: como normal y somos tolerantes a eso. O sea, es una combinación de dos puntos muy, que tú sabes, que asustan porque al
11: Tenemos que
0: final
11: como
0: es
11: país,
0: catastrófico.
11: por eso vuelvo y uso el mismo término, el término de lo que estaba esto, el proyecto de país.
0: Sí,
11: Es un
0: sí,
11: proyecto
0: sí.
11: donde nos saquemos esas vestiduras de colores que son las que
0: Ajá.
11: han provocado, guste o no nos guste, no lo aceptemos o no lo querramos aceptar, son los que ha provocado que hemos caído en el boquete donde hemos caído, que si existe algo que se llama tercermundismo, ya nosotros pasamos esa línea y seguimos hundiéndonos más en ese boquete.
0: Sea así.
11: Y tenemos que buscar, obviamente, cómo nosotros como país reconocer qué es lo que queremos dejarle a nuestros hijos. A mí me preocupa mucho, yo tengo uno de 22 años y me da temor. O sea, que en un momento dado me diga, esto que está pasando es culpa tuya, no es de más
0: No,
11: nadie. O
0: exacto.
11: sea, es la
0: Te iba a
11: realidad.
0: decir, porque las generaciones entonces, los niños, los jóvenes, nos están viendo cuál es no solamente lo que le dejamos, cuál es nuestra posición, cuál es tu posición como adulto, pero también qué le estamos enseñando, a qué le estamos enseñando
11: Correcto.
0: a conformarse, a normalizar, a tolerar. Mira, esto está bueno. Que menos mal que no teníamos tema. Pero.
11: Es que te fuiste de vacaciones mucho tiempo y había ¿verdad? Mucho que hablar. Tú sabes. Así que yo me tengo que curar, como dicen.
0: Es verdad.
11: Y yo, que tú me das la oportunidad de hablar todo eso que se nos queda.
0: Yo me hago responsable, me hago responsable. Mira, y te iba a decir, conéctate más temprano, a ver si nos da tiempo. Y no te lo dije.
11: Voy a intentarlo la próxima vez, a ver si Pedro me da más tiempo, porque Pedro me corta.
0: Acaba de llegar por ahí. Mira, ¿dónde las personas se comunican contigo, Eli?
11: Mira, 939-287-8344, 939-287-8344, o a través de correo electrónico office@rlpsc.com. office@rlpsc.com. Estamos a las órdenes para ayudar y para escuchar, que es lo más importante, que es lo que nos falta a muchos de nosotros
0: hoy
11: en día, aprender a escuchar.
0: Eso es así.
11: Dejemos de hablar y empecemos a escuchar y a buscar soluciones.
0: Vale, gracias, Eri. Cuídate mucho, un abrazo fuerte.
11: Qué bueno que ya regresaron, así que
0: exacto.
11: Ya puedo liberar todo esto que se queda por las vacaciones de ustedes, así que un placer.
0: Dale.
11: Ustedes.
0: Bueno, igualmente, cuídate mucho, un abrazo. Mire, y usted no se vaya, porque al regreso de la pausa vamos a estar hablando sobre bienes raíces con Lizzy Rivera, así que quédese con nosotros, que regresamos con más en Emociones con Sabor.
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0: Vuelta a Emociones con Sabor. Ya estamos conectados con nuestra gente de Bienes Raíces, Lizzy Rivera, que nos tiene un temazo, como todas las colaboraciones que ella hace con nosotros. ¿Cómo estás, Lizzy?
17: Muy bien, ¿y tú, Madeline? ¿Cómo estás?
0: Muy bien, aquí manejando un catarrito, como dice Otto, cariñoso, pero estamos mejor, gracias a Dios.
17: Qué bueno, me alegro mucho, me alegro mucho.
0: Gracias. Mira, vamos a hablar un tema que me encanta y es el agroturismo y desarrollo de terrenos en Puerto Rico, que últimamente se ha estado hablando tanto de espacios agroturísticos, ecoturísticos, como y que se conviertan en una experiencia, ¿verdad? Esos proyectos. Así que ese tema me encanta, Lizy. Yo sé que los radioescuchas que están aquí pendientes va a ser de mucho provecho para ellos y las personas que a lo mejor tienen un terreno, no saben qué hacer, qué necesitan. Y así que vamos a empezar, ¿te parece?
17: Claro que sí, ya me huele a tierra.
0: Ave María, sí, es verdad. Cuando me enviaste el tema, me olió a eso, a tierrita moja, a mojadita.
17: A tierrita mojada, cuando hay recallito, ¿verdad?
0: Ave María, y el fresquito, un fresquito así. Ay, es que eso es una experiencia, eso es una experiencia, y eso es lo que dan los desarrollos, los proyectos agroturísticos.
17: Correcto.
0: Definitivamente. Y Puerto Rico tiene muchísimos espacios para eso, para este tipo de proyectos, ¿verdad?
17: Sí, y terrenos muy fértiles, fértiles,
0: es cierto.
17: Paisajes únicos, uh-huh. y una cultura agrícola que forma parte de nuestra identidad. Uh-huh. Eso lo dejo saber. Bueno, Bad Bunny, ¿cómo abrió el Super Bowl?
0: Muchacha.
17: El Cañaveral,
0: ajá,
17: ¿verdad?
0: Correcto.
17: Que nos identifica, uh-huh. ¿verdad?
0: Sí, sí.
17: Y el agroturismo, pues, busca precisamente combinar la agricultura con experiencias turísticas.
0: Ok.
17: Creando. Uh-huh. Ajá.
0: Sí, que eso que
17: creando nuevas fuentes de ingresos para agricultores y propietarios de terrenos.
0: Uh-huh. Eso es parte de la riqueza que tiene.
17: Correcto.
0: Uh-huh. Y entonces, ¿qué algunos ejemplos de los que puedan incluir esas experiencias agroturísticas o esos proyectos?
17: Ok, pues mira, el agroturismo consiste en ofrecer experiencias, como dijimos antes, ¿verdad?
0: Ajá.
17: Relacionadas con la actividad agrícola, tal como recorridos por fincas de café, por fincas de mango, que aquí hay.
0: Oye, sí, aquí hay.
17: Fincas de China. Madeline, ¿tú has ido a recoger manzanas alguna vez?
0: No he tenido la oportunidad. Mm-mm.
17: Pero muchos han tenido la experiencia de ir a recoger manzanas, de recoger peras.
0: Ajá.
17: Sí.
0: Tú la has tenido.
17: En Orlando está la experiencia de ir a recoger China.
0: Bueno, yo he tenido la experiencia en la casa de mis papás de recoger mangos en el patio.
17: Muy bien, eso vale. Colombia ahora tiene la ruta del café,
0: del
17: ¿verdad?
0: Café.
17: Del café. Y entonces tenemos huertos educativos, experiencias de cosechas de frutas,
0: ajá.
17: talleres agrícolas, hospedajes en fincas y agrohospedajes. Todo ese agroturismo nos da también la experiencia, nos puede dar la experiencia de hospedarnos en esas fincas.
0: Ay, eso es chévere.
17: Y consumir,
0: claro,
17: ¿verdad? Consumir los productos locales, uh-huh. ¿verdad? En una actividad que se convierte gastronómica.
0: Claro, porque muchas veces los dueños de esos proyectos viven allí o son los que manejan estas hospederías, que a veces son bed and breakfast, ¿verdad? Como que te incluyen.
17: Correcto.
0: Ajá. Y se convierte eso nada más también en una experiencia, en ese desayuno que estás ahí con ese dueño de proyecto.
17: Sí, tienes razón. Es más allá del entretenimiento. El visitante conoce
0: ajá.
17: de cerca cómo se producen los alimentos.
0: Sí.
17: Y se conecta con nuestras tradiciones agrícolas.
0: Ajá. Okay, que son muchas.
17: Sí. En Puerto Rico el agroturismo es reconocido como una actividad que contribuye al desarrollo económico y turístico de la isla.
0: Uh-huh.
17: Por eso es bien importante este programa para que más personas que tienen esos terrenos, pues vean la posibilidad que tienen.
0: Uh-huh. ¿Y cuáles
17: que
0: son?
17: No solamente. Ajá.
0: Perdóname, Lizy, ¿cuáles son esas oportunidades para propietarios de esos terrenos?
17: Sí, mira, excelente pregunta, porque muchos propietarios que poseen estos terrenos, pues sí, están subutilizados. O sea, ajá, no le están sacando el máximo.
0: Okay.
17: Un terreno agrícola puede convertirse en una oportunidad de negocio mediante proyectos de glamping o alojamiento ecológico, ¿verdad? Uh-huh, uh-huh. En fincas educativas, uh-huh, producción agrícola con visitas guiadas, que es tan interesante. Madeline, y hay algo importante que yo me imagino que te va a encantar.
0: Cuéntame.
17: Eventos corporativos o familiares. Tú sabes que en estos eventos corporativos se dan muchos talleres.
0: Correcto.
17: ¿Te imaginas tú haciendo un taller de inteligencia emocional en una finca?
0: Me gusta.
17: En una finca y los pongas a recoger, ya sea mango o recoger el cilantrillo, el recao.
0: Oye, ahí hay una oportunidad. Espérate un momento, ajá, vamos a hacerle esa propuesta a Radio Grito ahora mismo. Es verdad, sí. Y si no me había puesto a pensar en eso, porque el trabajo de equipo, el manejo de emociones, todo lo que se da en ese intercambio de energía entre la tierra y lo que uno hace.
17: Sí, y hacemos grounding.
0: Dale, me gustó.
17: Ya está montado.
0: Te está montado, exacto. Me trae recuerdo.
17: Sí. También están los mercados agrícolas, ¿verdad? Estas fincas.
0: Sí.
17: Y los proyectos de energías renovables compatibles con la agricultura.
0: Eso es. Oye, las fincas que hay, como llaman, finca de paneles solares.
17: Eso es así. La clave es identificar las características del terreno, Madeline, su clasificación, acceso y demás.
0: Ok, ¿y cómo se sabe la clasificación? ¿Cómo yo tengo esa información? O sea, yo no, sino las personas que tienen un terreno que o lo compraron con el pensar de hacer algún proyecto, pero pues no, quizás no tienen toda la información. O la orientación, ¿cómo yo obtengo eso?
17: Los aspectos importantes antes, ajá, de desarrollar un terreno, uh-huh, es, como tú dijiste, la clasificación y zonificación.
0: Zonificación.
17: No todos los terrenos permiten los mismos usos, ¿verdad?
0: No.
17: Algunos están protegidos para fines agrícolas,
0: okay,
17: o ambientales,
0: okay,
17: ¿verdad? Hay, uh-huh, hay unos que son comerciales, ¿verdad? Uh-huh. Tenemos que ver la infraestructura, el acceso a carreteras, agua potable, energía eléctrica, telecomunicaciones, uh-huh, los permisos.
0: Okay.
17: Consultar con profesionales para determinar los requisitos aplicables. Mire, y si usted tiene un terreno o está interesado en vender o comprar un terreno,
0: ajá,
17: mire, llámeme. ¿Usted sabe por qué? Porque yo no solamente voy a decirle qué clasificación es, sino que ya tenemos acuerdos de colaboraciones con los municipios, con ese departamento de permisos.
0: Uh-huh.
17: Nosotros estamos en contacto y nos reunimos allí y usted le enseña su propuesta a la oficina de permisos.
0: Oh.
17: Y ellos le hasta dónde puede llegar.
0: Ay, pero eso es fabuloso.
17: Y se va a economizar un montón de dinero.
0: Claro, y de tiempo.
17: Y de tiempo.
0: Uh-huh. Oye, eso es fabuloso, Lizy. O sea, que yo voy con mi propuesta y entonces al municipio y ellos me dicen esto sí, esto no, vete por aquí, ¿verdad? O necesitas uno, dos y tres para poder hacer el proyecto. Eso es fabuloso, porque te ahorras tiempo.
17: Muchísimo. Tiempo y dinero. Porque vamos a ir a la fuente, uh-huh, y la fuente te va a decir, esto es así, ahora vamos a necesitar el permiso ambiental.
0: Okay.
17: Pues entonces ya nos dirigimos a eso.
0: Ok, perfecto.
17: Por eso es importante no poner un letrero usted, porque va a recibir muchas llamadas y canalizarla es difícil.
0: O
17: se van los clientes porque como no sabe para qué está disponible ese terreno, para qué califica, pues se pierde mucho tiempo.
0: Ven acá, y cuando se le pone se vende a un terreno, ya el propietario, ¿verdad? El que lo está vendiendo, ¿tiene la información sobre la zonificación o eso es cuando un agente de bienes raíces como tú llega al lugar y entonces tiene esa información? ¿O se va dando en el asunto? ¿Cómo es? En el proceso.
17: Cuando el cliente tiene su terreno e intenta venderlo por cuenta propia.
0: Correcto.
17: Muchas veces sabe la calificación, okay, ¿verdad? Porque lo compró.
0: Ok.
17: Pero hay otras veces que no. Mira, lo...

0: O el terreno, yo investigo, exactamente, yo investigo porque pues yo tengo que darle todas las herramientas a mis clientes, tanto el
1: Claro.
0: vendedor como el comprador.
1: Y eso cambia entonces el juego completamente.
0: Completamente, porque entonces pedir una recalificación, pues reclasificación, pues toma tiempo,
1: Tiempo.
0: toma muchos meses y tal vez 1 o 2 años.
1: Oh, wow. Mira, y te pregunto, ¿cuál es la tendencia del agroturismo y verá el futuro del agroturismo en Puerto Rico?
0: Bueno, pues mira, los viajeros modernos buscan experiencias auténticas y
1: Correcto.
0: de eso hemos escuchado mucho. Quieren conocerla. Y cuando es como cuando vamos a un país, ¿qué queremos hacer? Conocer la cultura de ese
1: Conocerlo,
0: país, sus
1: claro.
0: comidas, consumir productos frescos y
1: Ajá.
0: apoyar esas iniciativas sostenibles.
1: Correcto.
0: Puerto Rico tiene un enorme potencial para posicionarse como un destino líder en agroturismo en el Caribe, gracias a su diversidad agrícola, al clima favorable y riqueza cultural. Aquí tú pones, ¿se acuerdan las habichuelitas de tu sobrino? Que el experimento de la habichuelita y a los
1: Claro.
0: 2 días ya,
1: Ya.
0: pues, sabes, ya tenemos un clima súper
1: Sí, sí,
0: favorable.
1: sí.
0: La integración de la agricultura, turismo y sostenibilidad representa una oportunidad para revitalizar comunidades rurales
1: Ajá.
0: y generar empleos.
1: Claro, en esas comunidades. No,
0: Así que
1: fabuloso.
0: no, pues rapidito, ustedes tienen ese terreno, llámenme para una orientación.
1: Correcto. ¿Qué número de teléfono, Lizy?
0: 787-314-3380. 787-314-3380.
1: Excelente, pues ya sabe, Lizy Rivera, que es la mejor, está aquí en Emociones con Sabor. 787-314-3380, si tiene alguna pregunta, también se la puede enviar directo a ella o nos la puede enviar a nosotros y con mucho gusto se la hacemos llegar. Gracias, Lizy.
0: Gracias a ti y que te mejores.
1: Gracias, cuídate mucho, un abrazo. Chao. Y a ustedes, amigos, gracias por habernos sintonizado, pero recuerde que nos vemos mañana en otra edición de Emociones con Sabor. Cuídense mucho. Chao, chao.
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1: Buenas tardes. Este es el resumen informativo de Cumbre 1470 AM y 106.3 FM para mantenerle al día con los acontecimientos más importantes de hoy, las noticias más relevantes de Puerto Rico y el mundo. 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Estas son las noticias para hoy, 18 de junio, le informa Kevin Rosado.
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1: Bienvenidos amigos de Cumbre 1470. Estamos con un resumen más, donde puedes entender el panorama completo en tu punto de encuentro con la actualidad. 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Francisco Domènech presenta declaraciones juradas contra exfuncionario por presuntos actos de corrupción administrativa. El secretario de la Gobernación presentó formalmente ante la Oficina de Ética Gubernamental y el Departamento de Justicia dos declaraciones juradas en contra del exsecretario del Departamento de Desarrollo Económico y Comercio, Sebastián Negrón Reichard. Los documentos legales detallan imputaciones graves por supuestos conflictos de intereses y presuntos actos de corrupción pública. De acuerdo con los informes oficiales, se alega que el exfuncionario intervino indebidamente para favorecer a clientes de una firma legal privada, cuyo socio principal es su propio abuelo. Las auditorías preliminares estiman que las determinaciones tomadas bajo su gestión beneficiaron a por lo menos 5 clientes de dicha entidad jurídica por una suma económica sustancial que asciende a $74,111,276.62. Las autoridades investigan un total de 5 posibles violaciones específicas a la Ley de Ética Gubernamental, así como múltiples infracciones tipificadas en el Código Penal del país, debido a que el entonces secretario desobedeció instrucciones administrativas previas que le exigían inhibirse de cualquier trámite relacionado con dicho bufete familiar o sus corporaciones representadas. La investigación detalla que el exdirector de la agencia no solo se negó de forma reiterada a solicitar opiniones consultivas a los reguladores éticos, sino que también omitió inhibirse en procesos críticos que involucraban a su círculo familiar inmediato. Entre los señalamientos más destacados figura la otorgación de un decreto de exención contributiva para una empresa propiedad de su esposa y la falta de inhibición en asuntos vinculados a su padre, quien se desempeñaba como alto ejecutivo bancario a nivel local. Adicionalmente, el documento sostiene que Negrón Reichard nombró en la dirección de la Oficina de Incentivos de la Corporación Pública a un abogado que había laborado apenas días antes en el mencionado bufete familiar con el fin de agilizar los trámites de sus antiguos clientes de manera irregular. Las denuncias también exponen presuntas presiones indebidas ejercidas sobre directores de corporaciones públicas adscritas, como la Autoridad de Terrenos, para forzar transacciones de bienes raíces corporativos a favor de intereses privados, lo que eventualmente provocó renuncias en el gabinete. Tras un examen minucioso de los registros gubernamentales, se constató la ausencia total de mecanismos formales de inhibición, lo que abre paso a un riguroso proceso de evaluación judicial. El Senado de Puerto Rico abre investigación legislativa sobre posibles irregularidades gubernamentales. El liderato del Senado de Puerto Rico ha iniciado una serie de gestiones formales para investigar presuntos esquemas contrarios a la ley dentro de la administración pública, convocando a figuras clave del panorama político e institucional a deponer bajo el amparo de la resolución del Senado 548. El presidente del cuerpo legislativo, Tomás Rivera Schatz, ha manifestado la disposición del Senado para comenzar las vistas públicas a la brevedad posible, abriendo incluso la puerta a la evaluación y trámite de inmunidad parlamentaria para aquellos testigos o implicados que confiesen delitos y aporten evidencia contundente encaminada a erradicar la corrupción en las estructuras gubernamentales. Esta convocatoria surge en un momento de alta tensión política y busca esclarecer señalamientos recíprocos entre funcionarios del Poder Ejecutivo y miembros de la Asamblea Legislativa, requiriendo además la comparecencia de representantes del Partido Nuevo Progresista y del personal directivo de la Fortaleza para que ofrezcan explicaciones detalladas y convincentes sobre los accesos políticos, las gestiones de cabildeo y los presuntos conflictos de interés reportados recientemente por fuentes locales. Ante este panorama de fiscalización, las autoridades senatoriales han lanzado advertencias rigurosas contra exfuncionarios municipales, incluyendo al exalcalde del municipio de Yauco, Abel Nazario, asegurando que cualquier intento de obstrucción o reincidencia en actos delictivos será denunciado de inmediato ante los foros correspondientes de justicia. Más allá de las disputas e investigaciones por corrupción, el liderato legislativo ha enfatizado que la prioridad inmediata del Senado se mantendrá en la atención de las necesidades apremiantes de los diversos ayuntamientos, garantizando la colaboración institucional en áreas prioritarias como el acceso al agua potable, la infraestructura vial y el desarrollo socioeconómico regional, para asegurar la estabilidad administrativa antes de la culminación del presente ciclo fiscal. La agenda parlamentaria priorizará la aprobación de la reforma del sistema de permisos, el presupuesto general de gastos, la asignación de donativos legislativos, las medidas de estricta disciplina fiscal y la evaluación de nombramientos cruciales para el funcionamiento del aparato público durante los próximos años. La Autoridad de Acueductos y Alcantarillados enfrenta severos cuestionamientos ante el Senado por la falta de un plan concreto frente a la crisis de agua. El Senado de Puerto Rico constituyó una comisión total especial con el objetivo de exigir rendición de cuentas al presidente ejecutivo de la Autoridad de Acueductos y Alcantarillados frente a las constantes interrupciones en el suministro de agua potable que afectan a múltiples comunidades. Durante la comparecencia, el liderato legislativo y diversos sectores civiles manifestaron su insatisfacción ante la ausencia de un cronograma detallado de obras y la falta de fechas definitivas para la estabilización del servicio, a pesar de que la corporación pública atribuyó gran parte de la problemática actual a un rezago histórico en el mantenimiento de la infraestructura que se extiende por los últimos 8 años, los legisladores insistieron en que es imperativo fijar responsabilidades administrativas claras, especialmente tras revelarse que equipos esenciales adquiridos en el año 2015 no fueron instalados en su momento debido a la falta de voluntad para coordinar las interrupciones programadas del sistema. La tensión en la vista se intensificó con el reporte simultáneo de una avería mayor en las líneas de distribución del municipio de Bayamón, un incidente técnico que dejó temporalmente sin servicio a un estimado de 36.566 abonados en la región norte. Ante los señalamientos, la dirección de la corporación pública indicó que los trabajos recientes de reparación en el superacueducto permitirían restablecer de forma paulatina el flujo ordinario en la mayoría de las zonas afectadas en un periodo de 24 a 48 horas, reconociendo que las soluciones de carácter permanente requerirán una inversión de tiempo significativamente mayor. No obstante, la comisión exigió la entrega inmediata de un informe técnico exhaustivo que desglose el avance porcentual de cada proyecto de infraestructura, advirtiendo que no se tolerarán más promesas sin métricas de cumplimiento fiscalizables. El debate institucional también incluyó fuertes exigencias de destitución y reclamos de renuncia hacia la alta gerencia por parte de miembros de la Cámara Alta, quienes criticaron los intentos de desviar la responsabilidad hacia administraciones regionales previas, en lugar de ejecutar un plan de contingencia efectivo. La sesión concluyó con un emplazamiento enérgico para que la entidad gubernamental abandone las justificaciones burocráticas y proceda con la reestructuración interna necesaria que garantice la estabilidad del recurso hídrico, un elemento fundamental para el bienestar social y el desarrollo económico de la isla. Implementación de medidas federales restringe pasaportes a deudores de pensiones alimentarias. La Administración para el Sustento de Menores ha anunciado la activación de una tercera fase en el proceso federal de revocación de pasaportes, la cual entrará en vigor a partir del 29 de junio del año 2026. Esta nueva directriz técnica y administrativa afectará de manera directa a todas aquellas personas no custodias que acumulen deudas por concepto de pensiones alimentarias que igualen o superen los $50,000, un criterio que también se aplicará de forma estricta a los ciudadanos que mantengan 2 o más casos abiertos cuya morosidad combinada alcance dicha cifra. Según informes oficiales del organismo público, esta acción representa una continuidad en las políticas restrictivas coordinadas con las autoridades de los Estados Unidos, las cuales buscan presionar a los alimentantes para que regularicen su situación financiera. El plan de fiscalización comenzó su primera etapa el 8 de mayo, apuntando a deudas superiores a $100,000. seguida de una segunda fase el 1 de junio que redujo el umbral a $75,000, demostrando un ritmo acelerado en la rigurosidad de los controles gubernamentales de recaudación. Las autoridades regulatorias anticipan que estas fases de intervención continuarán ampliándose de manera paulatina a balances cada vez menores, con la expectativa técnica de alcanzar eventualmente el umbral mínimo establecido por la normativa federal de $2,500 o más en deudas acumuladas de sustento menor. Ante este escenario restrictivo, las dependencias gubernamentales locales han emitido un llamado urgente a la ciudadanía para atender los balances pendientes de forma voluntaria, antes de recibir notificaciones oficiales que pongan en riesgo sus facultades de viaje internacional. El equipo técnico de la institución se encuentra actualmente recopilando y cruzando bases de datos para precisar el número exacto de personas afectadas por esta nueva ordenanza, mientras se promueve el uso de planes de pago y alternativas de mediación interna. Se proyecta que el endurecimiento de estas penalizaciones administrativas actúe como un mecanismo de disuasión efectivo que logre mitigar el absentismo financiero y garantice el bienestar socioeconómico de los menores de edad que dependen legalmente de estas partidas económicas indispensables.
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1: Senado Federal cuestiona la fiscalización institucional y el manejo de fondos públicos en el gobierno local. El panorama institucional enfrenta un periodo de escrutinio internacional significativo luego de que el Comité de Energía y Recursos Naturales del Senado de los Estados Unidos interpelara directamente al Poder Ejecutivo Territorial. La controversia central gira en torno a las declaraciones del exdirector del Departamento de Desarrollo Económico y Comercio, quien presentó su dimisión argumentando presuntas intervenciones indebidas desde la sede ejecutiva que obstaculizaban la autonomía de su cargo. De acuerdo con informes oficiales y testimonios legislativos, los señalamientos surgieron tras la presentación de querellas ante el Departamento de Justicia, la Oficina de la Contralora y la Oficina de Ética Gubernamental contra altos funcionarios de la Oficina de Gerencia y Permisos. Estas denuncias apuntan a supuestas irregularidades en procesos competitivos de contratación que involucran recursos financieros de origen federal estimados entre $1 y $2 millones, lo que ha provocado que el panel sobre el fiscal especial independiente inicie una investigación formal para determinar la validez de las imputaciones. Ante este escenario de alta tensión administrativa, las autoridades legislativas en la capital federal han expresado una profunda preocupación respecto a las garantías que puede ofrecer el gobierno local para asegurar que los fondos asignados por el Congreso no sean malgastados, aunque el Poder Ejecutivo ha rechazado categóricamente las acusaciones catalogándolas como motivaciones políticas sin fundamento y ha destacado el incremento en la colaboración con entidades de supervisión como la Oficina del Inspector General, la Agencia Federal para el Manejo de Emergencias y el Negociado Federal de Investigaciones. Sectores de la oposición y la representación oficial en Washington advierten un debilitamiento de la credibilidad pública. Esta coyuntura fiscal se produce en un momento sumamente crítico, en el cual se discuten asignaciones multimillonarias para el Plan de Salud Gubernamental, la transición hacia el Programa de Asistencia Nutricional Suplementaria y los programas de reconstrucción de infraestructura, elementos que dependen enteramente de la confianza institucional y la transparencia en la administración de los recursos del Estado. Autoridad de Transporte Integrado optimiza flota marítima de cara a la temporada estival y proyecta cifras récord de pasajeros. La infraestructura del sistema de transporte marítimo ha experimentado una renovación significativa con la integración de la última de 5 embarcaciones adquiridas para optimizar la conectividad hacia las islas municipios de Vieques y Culebra. De acuerdo con informes oficiales emitidos por la Dirección Ejecutiva de la Autoridad de Transporte Integrado, la incorporación en servicio activo de la nave denominada Isla del Encanto completa el plan de modernización de la flota institucional planificado para este periodo. Este conjunto de activos marítimos de estreno está compuesto por 4 unidades de diseño similar: La Borinqueña, Flor de Maga, Preciosa e Isla del Encanto, las cuales poseen una capacidad individual para transportar a aproximadamente 400 personas, sumadas a una quinta embarcación de carga y pasaje identificada como la barcaza. La renovación total de estos recursos busca robustecer la disponibilidad y confiabilidad de los servicios públicos esenciales de transportación de cara a la alta demanda que caracteriza a la temporada de verano. Ante la ampliación de la capacidad operativa, las autoridades gubernamentales han extendido una exhortación formal a la ciudadanía y a los visitantes para que utilicen de forma integrada los diversos componentes de la red de transporte colectivo, que incluye rutas de autobuses y el tren urbano. Con el fin de agilizar los procesos logísticos de los usuarios, se ha implementado una plataforma digital y una aplicación móvil que permiten la verificación de rutas en tiempo real, así como la reserva anticipada de boletos en línea para los viajes hacia las islas municipios. Las proyecciones oficiales, fundamentadas en el itinerario ya publicado para los meses de julio y agosto, contemplan la realización de aproximadamente 16 viajes diarios por cada isla, tras registrar un flujo de más de 1.800.000 pasajeros durante el año fiscal previo. La administración pública prevé que las mejoras en infraestructura y el aumento en el cupo vehicular y peatonal permitan superar la cifra de 2 millones de usuarios en el año 2026. Alcaldes exigen transformaciones operacionales inmediatas ante la crisis de infraestructura y desabastecimiento de agua. El panorama del servicio esencial en diversas regiones enfrenta un periodo de tensiones significativas, tras desatarse un fuerte debate entre los lideratos municipales y la Autoridad de Acueductos y Alcantarillados respecto al manejo de la red de distribución. De acuerdo con informes oficiales recopilados durante una vista de la Comisión Total Especial del Senado, múltiples ejecutivos municipales denunciaron una marcada falta de transparencia, ausencia de respuestas concretas y una persistente inacción institucional ante las interrupciones prolongadas que afectan a miles de ciudadanos. Entre los señalamientos más contundentes, se acusó a la corporación pública de mantener una postura de soberbia e indiferencia técnica, lo que obligó a activar mecanismos legales y judiciales para forzar el acceso a datos cruciales del sistema, como la información de telemetría, necesarios para identificar y aplicar los ajustes operacionales requeridos de manera urgente en los sectores más vulnerables de la capital y zonas adyacentes. Ante este escenario de inestabilidad, los reclamos se extendieron hacia diversas regiones periféricas y municipales, donde la población ha experimentado interrupciones recurrentes en el suministro de agua potable por un periodo que ya se extiende de forma continua por prácticamente un año. Ponencias presentadas por administradores municipales de zonas afectadas, incluyendo sectores del Corredor Este y comunidades vulnerables fuera de la zona metropolitana, coinciden en la necesidad imperiosa de fortalecer la resiliencia del sistema para evitar repercusiones socioeconómicas severas en los comercios y en la seguridad salubre de los residentes. La resolución de este conflicto operacional resulta prioritaria para los gobiernos locales, cuyos portavoces no descartan retomar acciones en los tribunales si los comités de estabilización creados no logran implementar las soluciones estructurales requeridas, exigiendo que se sustituyan las justificaciones administrativas por un plan de contingencia real y fiscalizable de cara al ciclo fiscal del año 2026.
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1: Onda tropical y altas temperaturas amenazan las condiciones climatológicas en la región caribeña. Un sistema de onda tropical provocará un incremento notable en la actividad de precipitaciones moderadas a fuertes y tormentas eléctricas aisladas durante el transcurso del día de hoy. De acuerdo con los informes oficiales de las agencias meteorológicas locales, estas condiciones inestables podrían generar acumulaciones significativas de agua en las principales vías de rodaje, inundaciones urbanas, crecidas de riachuelos y eventos aislados de inundaciones repentinas. Aunque se prevén periodos de estabilidad durante las horas de la mañana, especialmente en los sectores del norte y el oeste de Puerto Rico, el deterioro del tiempo se acentuará a partir del mediodía, concentrándose la mayor probabilidad de aguaceros severos en la zona metropolitana de San Juan, el área al oeste del Yunque, la cordillera central y la región noroeste de la isla, estimándose acumulaciones de lluvia de entre 3 cuartos y 1 pulgada. A la par con los riesgos de inundación, las autoridades mantienen una estricta vigilancia debido a los índices de calor peligrosos que continuarán afectando la periferia costera y urbana, donde las temperaturas reales alcanzarán los 89 grados Fahrenheit. La combinación de la humedad remanente con la radiación solar elevará la sensación térmica a niveles que oscilarán entre los 95 y los 110 grados Fahrenheit, lo que exige medidas de precaución extrema para la ciudadanía expuesta a la intemperie. Asimismo, los reportes marítimos advierten sobre la presencia de corrientes marinas peligrosas en diversas playas de la región, una situación que se complicará a partir de la madrugada del viernes con la llegada de una densa masa de polvo del Sahara, la cual provocará condiciones de bruma densa y una reducción en la calidad del aire hasta el inicio del fin de semana.
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1: Y continuamos con el resumen de noticias en esta tarde, dándoles un vistazo a lo más relevante en el ámbito internacional. A continuación les traemos las actualizaciones más recientes desde Democracy Now! Quédense con nosotros para estar al tanto de los eventos más importantes alrededor del mundo.
14: Israel continúa llevando a cabo ataques contra territorio libanés, donde recientemente ha matado a al menos 4 personas, a pesar de los llamamientos del presidente Trump para que el primer ministro israelí Benjamín Netanyahu sea más responsable en relación con Líbano. Irán ha acusado a Israel de haber violado 84 veces el alto el fuego en el Líbano desde que los gobiernos estadounidense e iraní acordaron un memorando de entendimiento para poner fin a la guerra en Irán y la región. Si bien el texto de la acuerdo entre Estados Unidos e Irán no ha sido publicado, la cadena de noticias CNN afirma haber obtenido una copia del memorando de entendimiento de 14 puntos. El primer punto del acuerdo pide el cese inmediato y permanente de la guerra en todos los frentes, incluido el Líbano. El ministro de Relaciones Exteriores de Irán, Abbas Araghchi, habló el martes en Teherán.
15: El fin de la guerra también implica el fin de la ocupación. Sin la retirada de las Fuerzas Armadas israelíes de los territorios que han ocupado durante esta guerra, la guerra no habrá terminado por completo. Y a partir de este momento, cualquier ataque militar del régimen sionista contra el Líbano, así como la continua ocupación de territorio libanés, constituirá, a nuestro juicio, una violación del memorando de entendimiento.
14: Se espera que Estados Unidos e Irán firmen formalmente el acuerdo el viernes en el complejo turístico suizo de Burgenstock. Durante la noche del martes al miércoles, los líderes del G7 reunidos en Francia emitieron una declaración en respaldo al acuerdo entre Estados Unidos e Irán, a pesar de que el texto de este no ha sido aún publicado. En más noticias sobre el Líbano, un dron israelí alcanzó el lunes a un periodista del medio iraní Press TV mientras cubría un ataque en el sur del Líbano. Hadi Hoteit estaba informando frente a las cámaras en el momento del ataque.
16: I'm in the center of Kfar Tebnit right now.
15: Estoy en el centro de Kfar Tebnit en este momento. La entrada de Kfar Tebnit está de este lado. Como pueden ver, un ataque con artillería acaba de impactar en el área detrás de mí. Hay una gran actividad de drones en los alrededores y, por supuesto, la destrucción. La magnitud de la destrucción es impresionante. Los israelíes, de hecho, intentaron destruir toda la zona.
16: The Israelis did try to destroy the entire area.
14: Si bien sobrevivió al ataque, Hodeit fue alcanzado por 6 fragmentos de metralla. Para más información sobre los ataques de Israel contra periodistas, visite nuestro sitio web democracynow.org/es y vea la entrevista que mantuvimos con John Murray, director del nuevo documental Journeyside, The War on Truth, Periodicidio, la guerra contra la verdad, que se estrenará en el Festival Docs Ireland en Belfast, donde se encuentra desplazado parte del equipo de Democracy Now. La Corte Suprema de Israel ha rechazado una apelación del doctor Hussam Abu Safiya, un destacado médico palestino de Gaza al que Israel ha mantenido detenido sin cargos durante más de 500 días. El tribunal dijo que su decisión de continuar con el encarcelamiento de Safiya se basó en materiales confidenciales que no han sido compartidos con el detenido ni con el equipo legal que lo representa. Abu Safiya fue trasladado a confinamiento solitario hace 2 semanas. La semana pasada, la familia de Safiya dijo temer que esté siendo torturado bajo custodia israelí después de que el médico apareciera por videoconferencia en una audiencia judicial. Antes de su detención, Abu Safiya trabajaba como pediatra y era director del Hospital Kamal Adwan, un centro médico situado en el norte de la Franja de Gaza. Las Fuerzas Armadas estadounidenses han llevado a cabo otro ataque mortal contra una embarcación en el Pacífico Oriental. El Comando Sur de Estados Unidos dijo que el ataque se cobró la vida de una persona, mientras que otras 2 sobrevivieron a la ofensiva. Las Fuerzas Armadas estadounidenses afirmaron que la embarcación era usada para el tráfico de drogas, pero una vez más no ofrecieron pruebas al respecto. Estados Unidos ha matado a más de 200 personas en los más de 60 ataques contra embarcaciones que ha llevado a cabo desde septiembre de 2025. El portal periodístico The Intercept ha informado que durante una sesión informativa clasificada, un funcionario de alto rango del Pentágono admitió que existe la posibilidad de que algunas de las personas que murieron en al menos uno de los ataques estadounidenses contra embarcaciones hayan sido víctimas de la trata de personas y no traficantes de drogas. En la ciudad de Minneapolis, fiscales federales han anunciado cargos contra 15 activistas anti-ICE que participaron en protestas contra la mortífera campaña contra la inmigración que el gobierno de Trump llevó a cabo a principios de este año en las ciudades gemelas de Minneapolis y Saint Paul. Los 15 activistas están acusados de formar parte de organizaciones antifascistas o Antifa, cuyos miembros se opusieron violentamente a la aplicación de las leyes de inmigración. La acusación menciona a 2 organizaciones, Direct Action Minnesota y Black Cat Workers Collective. En septiembre de 2025, el gobierno de Trump calificó a Antifa como una organización terrorista nacional, a pesar de que Antifa no es una organización. El martes se llevaron a cabo protestas frente al Tribunal Federal de Saint Paul tras el anuncio de los cargos. Alguaciles federales respondieron a la protesta con gas pimienta y granadas de aerosol. Para más información sobre este caso, visite nuestro sitio web democracynow.org/es. En el estado de Mississippi se desataron protestas el martes, 2 días después de que policías de la ciudad de Senatobia mataran a disparos a un niño negro de 1 año llamado Cohen Wiley tras responder a un llamado por hurto en una tienda de Walmart. Testigos presenciales del incidente dijeron que la madre de Wiley y una amiga de la familia fueron vistas saliendo de la tienda cargando al niño junto con un paquete de pañales. Luego los policías abrieron fuego contra el vehículo de las mujeres mientras estas intentaban salir del estacionamiento, causando la muerte del bebé e hiriendo de gravedad a la amiga de la madre. El abogado de derechos civiles, Benjamin Crump, representa a la familia de Wiley. Crump dijo al respecto: su madre, que no ha sido acusada de ningún delito, dice que estaba tratando de informar a los policías que había un bebé en el vehículo. Los policías dispararon de todos modos, lo que provocó la muerte de un niño inocente de 1 año. El policía que le disparó al bebé ha sido puesto en licencia administrativa. El Departamento de Justicia de Estados Unidos busca bloquear una demanda que la Asociación Nacional para el Progreso de las Personas de Color presentó contra la empresa de inteligencia artificial XAI de Elon Musk. La organización interpuso la demanda por considerar que la empresa infringió la ley de aire limpio al operar decenas de turbinas de gas no autorizadas en el estado de Mississippi para suministrar energía a un enorme centro de datos ubicado en la ciudad de Memphis. El lunes, el Departamento de Justicia sostuvo que la demanda debería ser desestimada porque pone en riesgo la seguridad nacional. Al respecto, el departamento afirmó: la demanda busca interrumpir el suministro de energía para desarrollos de la tecnología de inteligencia artificial que respaldan las operaciones militares del Departamento de Guerra. El FBI afirma haber frustrado un complot para perpetrar un ataque durante la pelea de la Organización de Artes Marciales Mixtas UFC que se celebró el domingo en la Casa Blanca. Hasta el momento, 5 personas han sido arrestadas en relación con el complot, incluido un joven de 19 años que dijo que el objetivo del ataque era impulsar una revolución. Según el FBI, las personas implicadas planeaban lanzar drones cargados de explosivos durante el evento y luego usar francotiradores para disparar contra las personas que huyeran del ataque inicial. Las fuerzas del orden fueron alertadas del complot luego de que la madre del joven llamara a la policía la semana pasada, preocupada por la reciente compra de armas de fuego por parte de su hijo y por sus comunicaciones en internet con un grupo de personas que afirmaban ser exmilitares y compartir una ideología cristiana ultrarreligiosa. Naciones Unidas informa que los ataques con drones en Sudán han matado a más de 1,000 civiles en los primeros 5 meses del año. Tanto el ejército de Sudán como el grupo paramilitar Fuerzas de Apoyo Rápido han lanzado ataques con drones a medida que la guerra se ha ido expandiendo. Según la ONU, 16 ataques con drones han alcanzado centros sanitarios. Médicos Sin Fronteras confirmó que ha despedido a 18 miembros de su personal en el marco de una investigación interna relacionada con trabajadores de ayuda humanitaria acusados de explotar y abusar sexualmente de mujeres y niñas sudanesas que llegaron a Chad en busca de refugio. Un informe interno de la organización reveló 59 presuntos casos de abuso. El periódico The Guardian reveló que un ataque militar estadounidense en Somalia ocurrido en noviembre pasado mató a al menos 12 civiles, entre ellos 8 menores y una mujer embarazada. A pesar del alto número de muertes de civiles, el periódico informa que las Fuerzas Armadas estadounidenses no iniciaron ninguna investigación al respecto ni reconocieron públicamente que hubo civiles entre las víctimas mortales de los ataques. Desde que asumió nuevamente la presidencia de Estados Unidos, Trump ha librado una guerra en gran parte secreta en Somalia y ha bombardeado el país a un ritmo sin precedentes. El año pasado, Estados Unidos lanzó 123 ataques aéreos en Somalia, más del doble del récord anterior. En noticias sobre la salud, los Centros para el Control y la Prevención de Enfermedades de África advierten que el brote de ébola en la República Democrática del Congo podría convertirse en el peor de la historia. El número de casos confirmados en dicho país ha aumentado a 837 y el número oficial de muertes es de casi 200. Los Centros para el Control y la Prevención de Enfermedades de África afirmaron que se necesita más dinero para rastrear posibles contagios y ayudar a frenar la propagación del virus. Varios condados del estado de Texas han emitido una declaración de desastre después de que el Departamento de Agricultura de Estados Unidos detectara una decena de casos del gusano barrenador del Nuevo Mundo en bovinos, cabras y un perro. Este parásito se alimenta de la carne de animales de sangre caliente y con frecuencia provoca la muerte de los animales infectados. El parásito fue detectado el 3 de junio en un ternero de Texas, en lo que constituye el primer caso de infestación en Estados Unidos por gusano barrenador desde que la plaga fue erradicada del país hace 6 décadas. En respuesta, el gobernador de Texas, el republicano Greg Abbott, anunció planes para liberar cientos de millones de moscas estériles modificadas genéticamente con el objetivo de erradicar el gusano barrenador. Mientras tanto, el gobierno de Trump ha designado a la secretaria de Agricultura, Brooke Rollins, para encabezar la respuesta federal a la crisis.
17: So want to continue to ensure this does not affect the food.
18: También quiero seguir garantizando que esto no afecte al abastecimiento de alimentos. Esto no se trata de un virus, no es una enfermedad, es una plaga. Por lo tanto, obviamente la estamos tratando como tal.
14: Según un informe del medio especializado en agricultura y alimentación AgriPulse, los amplios recortes que el llamado Departamento de Eficiencia Gubernamental, dirigido por Elon Musk, aplicó a la Agencia de Estados Unidos para el Desarrollo Internacional, incluyeron un programa dedicado al seguimiento y la prevención de la propagación del gusano barrenador a través de la frontera entre Estados Unidos y México. Se celebraron celebraron este martes elecciones primarias en los estados de Oklahoma, Alabama y Georgia. En Georgia, el congresista Mike Collins, respaldado por Trump, ganó las primarias republicanas para un escaño en el Senado de Estados Unidos al derrotar a Derek Dooley, quien contó con el apoyo del gobernador del estado, Brian Kemp. Collins se enfrentará al senador demócrata John Ossoff en las elecciones de noviembre. Mientras tanto, el multimillonario Rick Jackson ganó la contienda republicana para la gobernación de Georgia al derrotar al candidato respaldado por Trump, Burt Jones. Jackson, que gastó más de 100 millones de dólares en la contienda, se enfrentará a la exalcaldesa de la ciudad de Atlanta, Keisha Lance Bottoms, en las elecciones generales de noviembre por la gobernación de Georgia. En el estado de Georgia, la Comisión Metropolitana de Televisión por Cable de Sacramento votó por unanimidad a favor de financiar por completo a la estación de televisión Access Sacramento para el próximo año fiscal. El medio comunitario sin fines de lucro sufrió importantes recortes presupuestarios como consecuencia de una drástica caída en los ingresos generados por las suscripciones a la televisión por cable. Visite democracynow.org/es para ver la entrevista que mantuvimos en mayo con Joe Barr, director ejecutivo del canal de televisión de acceso público Access Sacramento.
1: Así concluimos este resumen informativo de la tarde en Cumbre 1470 y 106.3. Gracias por su sintonía. Continúe con nuestra programación. Que tenga una excelente tarde.
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1: Que un senador de Utah supiera algo de, hasta dijo el nombre, Negrón Rachel, etcétera, y la acusación de corrupción, etcétera, etcétera. Yo quiero añadir algo. Como algunos de ustedes saben, yo estuve en el sistema de inteligencia unos añitos de mi vida y yo aprendí una cosa que muy poca gente se da cuenta. Estados Unidos es un imperio, igual que el ruso, igual que Inglaterra cuando era un imperio, etcétera, etcétera. Los imperios dominan no solamente por la fuerza bruta, sino por la inteligencia, la penetración, en inglés se dice penetration, que tienen en todo lo que están haciendo. Caso que conozco de ese caso, cuando un presidente de Estados Unidos va a visitar, vamos a decir, el presidente de Uruguay o el presidente de Tailandia, cuando se monta al avión, hay un agente del FBI que es el que brega con ese país y tiene un cartapacio donde están. ¿Quién es Ignacio Rivera, presidente de Uruguay? Pues mira, Ignacio Rivera es medio loquito, o es un genio, o es de derecha, o es de izquierda, es alcohólico, es una persona de primera, estudió en las mejores universidades de Londres, etcétera. Está la vida mía descrita. Le gustan las damas, eso también es un factor, etcétera, etcétera. El problema de alcohol, etcétera, etcétera. Cuando el presidente de Estados Unidos llega a Uruguay, conoce exactamente quién es Ignacio Rivera, las cosas buenas y las cosas débiles. Porque es un imperio, los imperios tienen inteligencia. Y esto, en el caso de Puerto Rico, no es la CIA la que hace ese trabajo, porque la CIA no funciona dentro de Estados Unidos, pero es el FBI que hace exactamente el mismo trabajo. Cuando el senador Lee sabe que va a hablar con la senadora, porque ellos la llaman senator de Puerto Rico, con llamar al FBI dice, ¿quién es esta señora? Pues el FBI ya tiene toda su vida, todo. ¿Cuáles son los problemas que enfrenta Puerto Rico? Económico, agua, sabía todo. No es que sea un genio, es que hay una agencia de inteligencia, en este caso el FBI, que hace ese trabajo. Entonces tú suenas allí, un erudito, una persona que está al día, desde Utah, sabía que faltaba agua, que problemas con electricidad, que la gobernadora tiene problemas con uno de sus ayudantes principales, etcétera, etcétera. Por eso es que son imperios. No es solamente porque tienen tanques y le pasan por encima a la gente. Si hay que hacerlo, se hace. Pero además de eso, hay mucha inteligencia que es bien valiosa. Y me di cuenta que a pesar de los años que la señora gobernadora ha estado en Washington, desconocía de esos factores y la cogieron fuera de base. Y dijo algo que sencillamente pues es cuestionable, que ella estaba investigando todo, que esto había una investigación. Todo eso es falso y ese señor lo sabe. Así que no estamos vergando. ¿Por qué usted cree que es un imperio Estados Unidos, igual que Rusia? ¿Por qué son imperios? China también, porque tienen la fortaleza militar e inteligencia de averiguar lo que está pasando en el mundo. Me di cuenta que no estaba preparada para la reunión en el Senado y quedó como alguien
2: como una rookie,
1: como una

0: Sí, alguien que no está en esa liga de los mayores. Y sencillamente, pues, eso no fue uno de los mejores días para la señora gobernadora. Compañero.
1: Sí, pues gracias, Ignacio, y buenas tardes a toda la radio audiencia y a los compañeros del panel. Bueno, tú has dicho una cosa importante. A mí me llama la atención que el grueso de la experiencia política de la gobernadora ha sido en la rama legislativa, tanto la estatal puertorriqueña como la federal. Ella debe saber que, y lo debió haber hecho cuando fue legisladora, tanto en Puerto Rico como en Estados Unidos, debe saber que los legisladores se tienen que preparar bien para cuando vaya allí a sentarse Juancito Trucupey, tienen que conocerlo todo, no únicamente sobre la base de inteligencia que Ignacio comenta, sino porque como cuestión de responsabilidad legislativa tú tienes que saber con quién tú vas a lidiar y quién es la persona que se va a parar allí o se va a sentar allí frente a la cual tú tienes que hacer una serie de preguntas y debatir. Así que me parece que el que esa pregunta y otras tantas que le hicieron haya tomado a la gobernadora por sorpresa, me parece que es un acto de mala práctica de la gobernadora, de no prepararse y de no haber y de haber subestimado en todo caso la capacidad de preparación que tienen estos congresistas que, como dice Ignacio, no están ahí por tontos. Ellos no están ahí porque son ingenuos. Ellos han hecho una asignación histórica que los ha puesto a tener una influencia en el mundo, para bien o para mal, ¿verdad?, que tenemos que reconocer. Así que eso, por una parte, ¿verdad?, en términos sustantivos, le hicieron una serie de preguntas horribles que aparentarían formar parte de la pequeñez del diario vivir político de este país, pero aparentemente esos señores senadores saben de lo que se trata, y puede que sea más importante de lo que se imagina la misma gobernadora y el pueblo de Puerto Rico. Parece que la renuncia y los asuntos relacionados a este señor Negrón Richard no es de poca monta. Cuando llega al Senado y le preguntan a la primera ejecutiva del país, con una sombra que yo creo que le debe traer, y ya le debe estar preocupando como en ningún momento anterior. Vamos a ver qué pasa con eso. Muchas cosas me huelen a Watergate. Vamos a ver qué pasa con esto, Ignacio.
0: Bueno, estoy de acuerdo contigo. Recordemos, una cosa es el juego nosotros pequeños, uno contra otro, que vamos a hablar de eso ya mismo. Y otra cosa es cuando tú te enfrentas a Estados Unidos, sea el embajador francés. El embajador francés tiene que saber, cuando está oficialmente hablando a nombre de Francia, Estados Unidos está oficialmente hablando a favor de Estados Unidos. Y eso, y ambos saben lo que padece el otro. Ese es el mundo real, el big world, el mundo de verdad. No son las cosas chiquitas nuestras, el chisme, la cosa, que aquel es malo, que lo que está pasando en Puerto Rico. Vamos a hablar de eso ya mismo. De verdad que me sorprende mucho el espectáculo triste de la señora gobernadora en Washington. Yo estoy seguro que el senador Lee despachó eso como otro día más de trabajo que no tiene gran relevancia. Yo sé más de lo que está pasando en Puerto Rico que la gobernadora, por lo menos ella me está mintiendo, pero yo sé que me está mintiendo. Esa cosa es fatal para el país, fatal. Cuando nosotros necesitemos el voto del senador Lee, por la razón que sea, ¿podemos contar con él? Vuelvo a decir, espérate, estos son los muchachos. Cuidado con estos muchachos. Así que es una cosa más seria. En Puerto Rico eso pasa casi desapercibido. Nosotros estamos en la crisis del agua, de la electricidad, de la política, y nos miramos el ombligo y no miramos al mundo entero. Una de las desgracias nuestras. Y ahí estamos. Pero saldremos a la larga. Si hay esperanza, salimos de estos achaques.
1: Bueno, quisiera comentar para a lo mejor finiquitar esta parte del tema, si el senador hace como los buenos abogados, especialmente en el contrainterrogatorio, no hay una pregunta en el contrainterrogatorio que tú no hagas, exacto, cuya respuesta tú debas conocer de antemano. Así que ese senador parece que sabía más de lo que dejó ver en su pregunta. Parece ser que sabe muchas cosas más que la gobernadora no sabía que sabía ese senador, así que me parece que el senador no lo preguntó todo, ni demostró todo lo que sabía, así que de otra parte me llama la atención que ese senador es un republicano de la ultraderecha de Utah, un estado que tiene 3 millones y pico de habitantes, al igual que Puerto Rico, ¿verdad? Y que sabía que allí estaba una gobernadora territorial republicana, al igual que el senador. Así que parece ser que la coincidencia de partidos políticos no obsta para que se le ponga en el potro y se le hagan preguntas francamente difíciles.
0: De acuerdo contigo. Tenemos que vamos a una pausa, amigos, pero vamos a hablar del problema del agua, de la electricidad y de otras cositas.
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1: Bueno, damas y caballeros, con de la gran audiencia de Fuego Cruzado y de Radio Paz 810, estamos aquí en hoy día jueves compartiendo con Ignacio y los compañeros del panel que vienen por ahí ya mismito, hablando de todo un poco, como por ejemplo el agua. ¿Qué pasa con el agua, Ignacio?
0: Bueno, del agua podemos hablar.
1: Del agua mansa, líbreme Dios.
0: A mí me sorprendió, y tal vez no debe sorprender a uno en Puerto Rico, que el viaducto este de agua, le dicen el tubo.
1: El supertubo, sí.
0: Desde casi Aguadilla hasta Junco, por ahí, pasa San Juan. Tiene 25 años de edad. Yo pensé que eran como 10. El tiempo pasa más rápido de lo que uno cree. Y entonces, para mi tristeza, me doy cuenta que en esos 25 años apenas se ha cotejado el mantenimiento de ese tubo, que es una negligencia de los últimos gobernadores en los últimos 25 años. que eso es imperdonable. Entonces eso es para siempre, a menos que empiece a echar agua por los lados. Ya Puerto Rico pasó de esa, y celebremos la vida, etcétera. Y me dolió mucho porque me da la impresión que el concepto de mantenimiento del país en Puerto Rico, eso es un milagro, que si hay algo que sucede mal, pues que venga el americano y lo arregle. Inconscientemente yo creo que hay algo de eso en nuestra cultura, y es la infraestructura de agua es muchísimo más importante que la electricidad. El ser humano llegó aquí sin electricidad los últimos 5.000 años, pero sin agua no llegan, no. Así que es bien importante, y no me di cuenta que no ha habido responsabilidad fiscal de los gobiernos, todos los que pasaron, en torno a este renglón, que es importantísimo. Le va la vida a Puerto Rico sin agua. Y sencillamente, cuando empezaron a salir los chorros por los lados, dice, adiós, espérate, hay que cuidar esto. Habla muy mal de de los que nos han gobernado.
1: Bueno, Ignacio, no podemos olvidarnos, en la perspectiva de los tiempos, recordar que este supertubo, con un montón de super cosas, como el supertren y un montón de super, vinieron con don Pedro Rosselló, que fue el gobernante que madrugó este país con las grandes obras faraónicas, por lo menos pretendidamente, con toda aquella imagen del neoliberalismo que suponía estructuras futuristas y un sinnúmero de cosas, que eso se unió con otra calamidad, que es que los gobiernos desde hace 40 o 50 años, por lo menos desde que existe el bipartidismo, no construyen ni gobiernan para el futuro, sino que construyen y gobiernan para el próximo cuatrenio, es decir, para ganar unas elecciones, no necesariamente para hacerle un servicio fundamental al país, sino para ganar las elecciones. Y los supertubos y los super esto y los super lo otro, pues vinieron para cumplir con esa faena de llenarle el ojo a la gente y no resolver problemas básicos y no tener la proyección de que ese monstruo de tubería hay que invertir tanto más que en su construcción, en su mantenimiento. Y la millonada que se lleva ese tipo de estructura en mantenimiento, era eso se salía del scope, que era ganar unas elecciones. Mejor era hacer el trabajo, hacer el monumento faraónico, en lugar de proyectar para tener un servicio continuo y de buena calidad sobre las bases de un mantenimiento racional. Pero eso no estaba en los planes de estos gobiernos neoliberales, que lo que querían era ganar unas elecciones. Ese es el caso de un montón de cosas que se hacen en los países que no tienen ese bagaje de servicio a largo plazo, que es de lo que ha fallado el país. Así que vemos las consecuencias. Así pasó con un supercoliseo y un sinnúmero de cosas que en algún momento van a empezar a dar candela también, porque padecen de lo mismo, de falta de proyección futura.
0: Fíjate, una persona que sabe de este mundo más que nosotros, dicen, no olvidemos, tú y yo, que el superacueducto puede estar perfecto, pero aún así se pierde más del 50% del agua potable. Que eso, fíjate, es un buen indicio. En otra palabra, la mitad del agua que Puerto Rico procesa para que tú y yo no la tomemos, la mitad se pierde. Sí. Oye, ¿y eso no es una prioridad aquí? Yo no he oído a nadie en el gobierno hace 20 o 30 años decir, vamos a ir que eso cuesta mucho y que hay que ir poco a poco. Vamos a empezar. Si no empieza, mañana será el 60% del agua se va a perder.
1: Sí, sí.
0: Oye, y eso demuestra una actitud
1: totalmente displicente. Sí. Y porque los sistemas, Ignacio, como tú y yo sabemos, funcionan con lo fácil, pero lo difícil, que son estas estructuras de subsuelo, cosas que no se ven, que se sienten y se necesitan, pero la gente no ve acueductos aquí, la gente lo que ve son lujos, pero las cosas que no se ven son las necesarias y son las que necesitan este tipo de tratamiento y mantenimiento, pero no es parte del juego de la política ni prioridad de los partidos.
0: Pero a mí me entristece saber que nosotros somos tan dependientes de que alguien nos saque los problemas. Este problema es tanto, amigo, tú no puedes esperar que el americano venga y te ayude. Tú estás solito y por eso a la larga es hasta mejor, porque a la larga tú llegas a un momento. Perdón. A la larga llega un momento que tú haces un país con tus propios esfuerzos. Nosotros no tenemos eso en nuestra cultura y es una desgracia que, por ejemplo, esto de que el 50% del agua se está perdiendo. Eso es terrible. Y eso hace años, todo el mundo lo sabe. ¿Quién está haciendo algo sobre esto? ¿Qué gobierno? Escoge el partido que tú quieras. ¿Qué gobierno está haciendo algo sobre este aspecto? Sencillamente es muy penoso y trágico. Y llega un momento que llegará el momento que tengamos que traer agua en cisterna a muchas urbanizaciones como rutina. Y es triste este evento.
1: Bueno, Ignacio, siempre se ha dicho que un refrán trágico, que el tercer mundo tiene dos tipos de problemas: los que no se resuelven nunca y los que se resuelven solos. Entonces, no sé si ya Puerto Rico está en esa liga, ¿verdad?, de tener problemas tan graves como estos salideros, que un experto nos decía unos días atrás que con lo que se pierde de agua pueden hacer otro lago Carraízo.
0: Exacto.
1: ¿Tú sabes? Esto, así que me parece que es una barbaridad, pero los gobiernos no pueden funcionar con los problemas graves de verdad y con los problemas que parece que no tienen rédito electoral. Tú puedes resolver unos salideros de agua, pero la gente podría no verlo. Eso pues no es parte de lo que tú vas a mercadear cuando vengan las próximas elecciones. Y esa es una de las grandes tragedias de este país.
0: Pero eso es trágico, porque un buen gobierno brega con lo que se ve, pintar las aceras, etcétera, arreglar las aceras. Y lo que no se ve, un gobierno completo, responsable. Claro. Nosotros estamos para ganar las elecciones con la guarachita y el bailecito y la cosa. Y si ganas, aunque el agua no llegue, ganaste. Eso habla muy mal de nosotros, muy, muy penoso. O sea, de verdad que...
1: Y una parte del pueblo se está acostumbrando a eso y se está inmunizando. Y eso es horrible.
0: Yo ayer vi el intercambio, no vi, lo vi por la radio, del presidente del Senado con el jefe, con el presidente de Acueducto, y la observación es la siguiente: me impresionó el conocimiento que tenía Rivera Schatz de lo que estaba preguntando y la fineza con que acudió. A lo último le dijo que tal vez se tenga que ir, bueno, pues eso es el final de la, pero el interrogatorio fue con conocimiento y elegante. El señor presidente de Acueducto también fue muy fino, no estoy diciendo que hubo problema, pero él es el último en la fila, llegó hace literalmente menos de 2 años. La culpa no es de él, que él no ha ayudado, eso también es posible, pero la culpa es de mucha gente que pasó por ahí y no han dado un tajo. Y sencillamente estamos pagando y vamos a seguir pagando el precio de no haber hecho gran cosa por las últimas décadas, y eso nos alcanza, por ejemplo, si en todos los sentidos, si tú eres una farmacéutica que necesita agua potable para su producto, que es verdad, y te enteras que en Puerto Rico hay escasez de agua, pues no viene. Fíjate qué fácil es la vida. Tienes otras opciones, puedes ir a Costa Rica, puedes ir a Honduras, donde el agua sobra, y aquí no hay. Así que eso sí nos afecta. Sencillamente hay que mirar hacia el futuro con esperanza, y para eso se necesita ser buen gobernador o buen presidente, lo que tú quieras, buen gobernador, estar a cargo de las cosas obvias y las cosas no obvias, como el agua, la electricidad, etcétera, etcétera, que la electricidad está guindando de un pelito. Sencillamente esperemos que no venga una tormenta, porque vamos a estar apagados un montón de tiempo. Ese es el país que le estamos dejando a nuestros nietos. Pues de verdad que es una verdadera tragedia.
1: Oye, Ignacio, y un país que es rico en agua, ¿sabes? Este país.
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0: Países, entre comillas, del tercer mundo, mal dicho por mí, han entrenado y juegan en Europa, en lo mejor del mundo. Por ejemplo, el Congo tiene, creo que dos en Alemania, Argelia tiene dos o tres en Francia. Por tanto, se ha homogeneizado el deporte, donde ya aquellos países que estaban aislados en el sentido, literalmente en todos los sentidos, incluyendo el deporte, que ya no se dan. Hay mucha más movilidad de un lado para otro. Por tanto, estamos viendo que países que antes ni sonaban pueden hasta hacer pasar susto a superpotencia. ¿Quién pensar que las islas Cabo Verde iban a hacer competencia en la mundial? Imposible, hace 40 años imposible. Hoy en día estuvieron allí, hicieron un buen show. Así que el mundo cambia, como dice la canción de Mercedes Sosa, cambia, todo cambia. Y lo único que no cambiamos somos nosotros, que estamos espetados en los años 40.
1: Bueno, Ignacio, eso que tú mencionas es cierto y es refrescante saber que es así, ¿verdad? Pero también eso coexiste con otras injusticias en el deporte internacional, que es la piratería. Hay potencias que todavía tienen la manía de esperar a que un país menor, un país menos desarrollado, salga con un superastro internacional y se lo piratea, ¿sabe? Y vemos un senegalés jugando para Inglaterra, un ejemplo, y resulta ser que ese era el único bueno que había en Senegal. Ahora sí. Senegal tiene menos probabilidades, ¿verdad? Porque le llevaron sus mejores. Así que todo eso existe, pero no hay duda que esto es un espectáculo mundial, que todo el mundo lo está disfrutando. Hoy vi un pedazo de Suiza y de Bosnia y Herzegovina y me pareció lo más interesante.
0: De verdad que es bonito ver el mundo cómo se va homogeneizando. Y estos jugadores, lo mismo juegan en París que juegan en Senegal, lo mismo. Y eso pues es un indicio que por ahí va la humanidad. Eso va el comercio, etcétera, etcétera, la productividad, los productos agrícolas. El mundo se está tornando con una unidad más concéntrica. Y eso es bueno. Así que el que nos deja perplejo es Messi, que sencillamente es el mejor jugador. Dicen que rivaliza a Pelé en los años 60. Así que de verdad hay que felicitarlo. A todos los argentinos me quito el sombrero ante un superatleta. 3 goles en un solo juego. Sencillamente.
1: A sus casi 40.
0: Eso a sus sí casi increíble. Bueno, continuamos con el mundo. Yo, como dije hace 2 días. Tuve que, de esos días que uno está en el carro para arriba y para abajo, y oí la deposición del señor alcalde de San Juan ante Rivera Schatz, el presidente del Senado, y tengo que decir, nunca lo había oído hablar tanto tiempo y hablar de cosas específicas. Me impresionó lo correcto que fue en su ponencia, lo fino que fue. Y a la misma vez, en inglés se dice accurate, lo certero que fue, hablando de las cosas que él se queja de acueductos, que todos nosotros nos quejamos, pero él como alcalde pues tiene esa problemática mucho más subida. Y la poca respuesta que ha tenido el municipio de San Juan de la burocracia estatal de acueductos, Pero lo más importante es, me impresionó su capacidad de análisis y su ponencia como hombre de Estado, con elegancia y fineza, y a la misma vez dejando saber cómo se siente, que San Juan ha sido uno de los de las áreas más difíciles de esta crisis de agua. Así que felicito al señor iba a decir embajador, el señor alcalde, y que siga tratando así, haciendo un buen trabajo en San Juan. Eso lo llevará a Dios sabe a dónde, compañero.
1: Bueno, el alcalde de San Juan, no hay duda que es un ejemplo de lo que es un político joven que ha venido madurando. Yo lo he visto en un proceso de evolución positiva, por lo menos en términos de proyección y del juego político externo. Viene de ser senador con unas oscuridades ahí, como que fue el promotor de aquella ley que hizo que medio mundo tuviera que ser destituido del gobierno de Puerto Rico. Anteriormente estuvo como oficial examinador en el municipio de Guaynabo, tengo entendido. Esto, no hay que olvidar que sus primeras elecciones pasó una prueba de fuego extraordinariamente dramática cuando ganó por media nariz frente a Natal Albelo, el candidato de Victoria Ciudadana.
0: Sí, ganó por poco.
1: Bien poquito, y eso los jamaqueó. Eso fue una primera prueba que los jamaqueó por primera vez. Que dicho sea de paso, la primera vez que el Partido Popular llega tercero en unas elecciones en San Juan, el que por poco gana, que es Manuel Natal, se la puso difícil a este señor alcalde, y parece ser que desde entonces él ha venido recogiendo sus velas, haciendo su trabajo y proyectándose aparentemente como una cara de esperanza para una gente en el país, ¿verdad?, que vaya a considerarlo. Esto, se dice que puede ser el candidato a la gobernación por el PNP frente al comisionado residente. Esas son cosas especulativas por ahora, que se verán en su momento, pero no hay duda que el alcalde ha venido madurando. Y con esto del agua, pues la pegó. Lo que pudo haber hecho el gobierno central, lo que pudo haber hecho la legislatura, lo hizo el alcalde de San Juan, que fue, pues, si me quitan el agua, pues eso lo posiciona en una área simpática, porque ahora el malo de la película es el director de la Triple A. Pues entonces el alcalde de San Juan representa al pueblo, al ministerio público, ¿verdad?, en el sentido del interés del país por los servicios de agua. Así que le deseamos suerte, ¿verdad?, y que sea lo que el destino quiera, que le favorezca al país.
0: Me gustó mucho su ponencia, y la ponencia nada más son palabras, así que eso no quiere decir que con hablar bonito uno soluciona los problemas. Sencillamente, oye, tenemos aquí una invitada de honor, Ivonne Lozada.
1: Tenía que llegar alguien hermoso.
16: Anda, paica.
0: E inteligente.
1: Y también.
0: Y buena persona. Tú tienes todo, muchacha.
16: Y de vez en cuando con un carácter ahí.
0: A ver, como decían en el campo, se te sale el indio de vez en cuando.
16: Lo mayagüezano.
0: Bueno, quiero decir, volver al tema. Yo vi con mis ojos, en las partes pobres de Puerto Rico, Villa Palmera, Barrio Obrero, los tanques de agua gigantescos, son como los que llevan gasolina, pero tienen agua. Y hay momentos en la vida donde uno tiene que olvidarse de las penas y sencillamente meter caña. Y yo creo que en eso el alcalde hizo lo que tenía que hacer. Sencillamente, Dios sabe dónde va a recobrar el dinero que se invirtió ahí, porque es mucho dinero, está hablando, no sé si millones, pero puede estar por ahí. Sencillamente lo vi en Puerta de Tierra también, donde se fue el agua un tiempo y llegó un camión de esos super grandes de agua. Así que funcionó en el plano operacional. hay los que vivimos ya muchos años, sabemos que hay gente que son intelectualmente superiores a uno, pero operacionalmente son inferiores a uno. Hay dos talentos en la vida, unos que logran pensar cómo deben ser las cosas y otros que hacen que las cosas sucedan. Son dos mentalidades. Y sencillamente el señor alcalde me demostró que sí puede encargarse de una emergencia. Le deseo lo mejor en la vida, como se lo deseo, si fuera del Partido Popular, diría las mismas palabras. Muy bien por él. Señora Ivonne Lozada, diga usted.
16: Pues aquí estoy, acabo de entrar por ahí, estaban hablando de la vista del Congreso.
0: Sí, de la señora gobernadora.
16: Ay, no sé si hablaron de la penosa, ¿no?
0: Situación. No, esa es la palabra. Sí, sí, sí. No la dijimos, pero tocamos
16: mío,
0: eso.
16: Obviamente pues la cogieron con los pantalones abajo, o mejor dicho, con la falda abajo, que ella un poco, yo creo que llegó a esa vista, como cuando cambias de canal, porque yo viajo a Washington y el discurso es otro y la gente es otra, y piensas que te has alejado de todos los controversias y los chismes de Puerto Rico y que el Congreso está ajeno totalmente de qué es lo que está pasando acá en el país, y para sumar, pues dice, pues como es un republicano y yo soy republicana,
0: eso va a ser un llamo.
16: Él no me va a tirar a matar, así que estoy safe, porque ya lleva 18 meses tratando de probarse y de gritarle ahí a toda boca a Trump, pero es que yo soy de las tuyas. Y lo ha hecho verbalmente y apoyando políticas, por ejemplo, las políticas migratorias de Trump aquí. Todo por dejarle saber que ellas están trumpistas, como los trumpistas republicanos del presidente, y que Puerto Rico igualmente pudiera ser republicano y trumpista. Así que un poco tenía la guardia muy abajo. Y contestó obviamente de la peor manera, como si fuera una dictadora, que dicen, bueno, ¿y cómo vamos a confiar en ustedes con esta querella que se está dando allá? Y ella lo adjudica y dice, no, eso es todo falso. ¿Cómo es posible que ella diga algo así, pasándole por encima a todos los organismos?
0: No, y que ese senador sabe, porque tiene inteligencia, sí, de lo que está pasando.
1: Hizo su asignación, si lugar a dudas.
16: Claro. O alguien le llevó la información, no, pero lo que sea.
0: Pero eso no es ni necesario. Como dije al principio del programa, yo estuve en ese mundo un tiempito de mi vida. Y Estados Unidos es un imperio. Cuando va a reunirse con el embajador, con el presidente de Uruguay, cuando llega el presidente de Uruguay a hablar con el presidente de Estados Unidos, el presidente de Estados Unidos tiene un brochure que se lo presenta.
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0: En estos días, los últimos dos o tres días, ha habido un encontronazo entre el secretario de la Gobernación y el señor, el licenciado Negrón Richard, donde se han tirado a matar. Y sencillamente, pues, el desasosiego, el odio, la rencilla entre unos y otros divide el partido por la misma mitad. Y sencillamente, pues, uno se sorprende de que el secretario de Gobernación diga lo que está diciendo de compañeros que son estadistas también. Para mí eso un misterio, no puedo comprender eso, pero está dividido el partido por la misma mitad, con odio y rencilla, y eso es una fórmula sencilla para perder las elecciones. Si siguen así, no tienen chance, porque tú no puedes ir con un equipo de béisbol y la mitad de los jugadores están jugando para el otro lado. No puede ser. Pero me extrañó o me dolió ver el grado de animosidad entre el señor Domenech y sencillamente la queja de Negrón Richard. Compañera.
16: Oye, yo escuché como parte de esta querella que hace Domenech ahora contra Sebastián Negrón Richard, sobre alegando de que Richard no se había inhibido ante ética gubernamental por unos casos particulares que vincula con
0: su abuelo.
16: Con su abuelo. Con el bufete y eso. Y me está bien curioso porque hace uno o dos meses atrás estaba, si es que tuviera méritos o no, estaba Domenech levantando defensa allí en el Senado, que él no tenía que someter una inhibición a ética, solicitarla porque él lo había hecho de boca. Sí, él no tenía que hacerlo.
0: Yo lo vi.
16: ¿En qué quedamos? Bueno, y hablando de conflicto de interés, que está él con yo no sé cuántos sombreros que tiene, y tiene a su mujer metida con varios sombreros ganándose una millonada y manejando. Así que yo no sé cómo él se atreve a plantear esto de conflictos de interés y de inhibición de qué clase si él tiene a su esposa allí.
0: Demuestra desesperación. Cuando tú estás en boxeo contra la soga, tú haces cualquier cosa para por lo menos mantenerte de pie. Sí. Y yo creo que está en esa etapa. Muy penoso, y muy penoso para el partido, compañero.
1: Bueno, esto, y traído por los pelos, es obvio que esta es la típica movida de la desesperación, de hurgar debajo de las piedras a ver qué yo le puedo sacar a este tipo, que hace 3 o 4 semanas atrás era el secretario estrella. Era el secretario que
0: dicho por la misma gobernadora.
16: Exacto. ¿Y cómo es que lo estás investigando?
1: Y ahora resulta que es el gran traidor.
16: Esto me, sí, con, que por lo menos se pongan de acuerdo.
1: Seguro, sí. Se pongan de acuerdo para mentir.
16: Si van a mentir, que lo... Exacto. Pues mira, bendito, se van a mentir y pónganse de acuerdo primero.
1: Y cuando Ignacio menciona, ¿verdad?, la división que hay en el partido, esto... Cuando Ignacio menciona la división que hay en el partido, nos recuerda a los que éramos niñitos, aunque sea, esto por allá cuando el gobernador Roberto Sánchez Vilella y su equipo de la rama ejecutiva estaban como perro y gato, con o sin razón, con o sin méritos, con la Asamblea Legislativa, que inclusive hasta consideró residenciar al gobernador Sánchez Vilella del propio partido. Así que imagínate tú cómo es que hemos tenido episodios bien dramáticos, con la diferencia de que aquello era una controversia genuina, mal disfrazada de chismes de faldas, era una diferencia genuina, a mi punto, a mi forma de ver, entre la vieja guardia ideológica de Muñoz Marín y el nuevo brío de los autonomistas de Roberto Sánchez Vilella. Pero ahora no, ahora se ve que es obvio que los intereses son mucho más malsanos y más superficiales. Una nota, un paréntesis, Ignacio, saludamos con todo nuestro respeto y nuestra admiración a la querida escritora y amiga que se va a dirigir a nosotros en unos minutos, Carmen Mirabal, que vamos a tenerla de las 6 en adelante. Saludos, Carmen.
16: Encantada. Oye, es triste porque esas imágenes que vimos en esta semana de esas comunicaciones que se hicieran vía WhatsApp, y que ahora la tecnología es una maravillosa y nefasta, revela tanto de que lo que ya veníamos, pero no es lo mismo que yo diga aquí en un análisis que esta administración está basada en una noción morbosa de lealtad política y que funciona a partir de eso, funciona para ejercer influencias indebidas, para nombrar gente no a partir de sus capacidades, sino de esa lealtad morbosa. Pero una cosa es decirlo y como producto de un análisis, y otra es verlo escrito, como ellos mismos han verbalizado y han puesto por escrito lo que es esa política y esa noción de lo que debe ser la administración pública, con relación a los nombramientos, con relación, aquí me acuerdo, mira, había una expresión de Norberto Almodóvar, que era parte de la querella de Sebastián, que yo te dije a ti que la otra compañía era la de la gobernadora. Tú no sigues instrucciones, que se pierdan los fondos. Que era mejor que se perdieran los fondos.
0: Sí, sí, esto está por escrito.
16: A darle el contrato a quien se había llevado la subasta, había que dárselo a la compañía de la gobernadora.
0: Eso es corrupción. Ahí no hay nada, no hay mucho que analizar. Eso es corrupción.
1: Ahí no hay política pública, eso es pura corrupción.
0: Corrupción, eso es la cosa nuestra. Y sencillamente estas personas piensan que como ganaron las elecciones son omnipotentes y pueden, mire, en la cárcel está llena de gente que era omnipotente. Llena. Yo estuve envuelto como abogado en el caso de vivienda, donde hubo 41 personas que fueron convictos por corrupción. Así que no crean que ustedes, como tienen chofer y lo llevan de un lado a otro con bombillitas prendidas y apagadas, piensan que tienen el poder del mundo. No lo tienen. Esto es un privilegio, ser servidor público. Pero cae bajo todas las leyes de Estados Unidos y de Puerto Rico. Y me sorprende que estas personas, tú das cuenta que viven en un mundo aparte y dicen, ¿cómo? Tú no se lo puedes dar a fulanito, tiene que ser fulanita, porque esa es la de la gobernadora. Si vas a ser un gángster, no lo pongas por escrito.
16: Sí.
0: Yo he visto muchas películas de gángster. Tú te genera un restaurante, que nunca es el mismo, porque te lo pueden grabar, siempre son diferentes restaurantes, y dice, mira, Ivón, ven acá, en torno al contrato este, ¿por qué tú no crees que sería mejor para todos? Fíjate que no te he dicho nada, que fue el Manolo Enterprises. Pero si lo pones por escrito, y hoy en día con las comunicaciones telefónicas con la es muy claro, peor, mucho,
16: un texting,
0: todo.
1: La mejor manera, Ignacio, es irse a la playa y llevar tus gángsters, tus compañeros, y que el agua te llegue al pecho, ahí habla todo lo que tú quieras, y nadie te va a grabar.
16: Cuidado, porque ya están los drones.
0: Bueno, pero ya costó una gobernación, Ricky Rosselló.
16: Y esto es peor que lo de Ricky. Esto es mucho peor.
0: Sí, estoy de acuerdo. Porque
16: aquellos fueran muchachos inmaduros, sí, jugando. Tonterías.
1: Horrible. Esto, vamos a ver qué pasa, porque las cosas están encendidas, con la diferencia que Ricardo Rosselló ya había hecho 2 años y medio, esta tiene 1 año y medio, así que vamos a ver qué va a pasar
16: en la futura. Pero también un país que está cansado, agotado, fatigado, con y muy lastimado con las pobres condiciones de vida, con el alto costo de todo. Y no tienen mucha energía y están tan frustrados y ya no creen, y dicen, ¿pa' qué? Si voy a piquetearle allí, ¿y qué va a pasar? ¿Va a venir el otro Ricky o la otra Jennifer?
0: Tú sabes lo que yo he notado en Puerto Rico, en mi ser, la esperanza. Cuando era chiquito, y nosotros éramos pobres con acento en la P de pobres, o sea, pobres de verdad, pero había esperanza. Y mi papá y mi mamá sabían que la vida mía iba a ser mejor que la de ellos. Y lo fue. Sí. Y la vida de mis hijos fueron mejor que la mía. Y lo fue. Y la vida de mis nietos ha sido mejor que la de mis hijos. Pero aquí no hay eso. Aquí, esa esperanza del bienestar común, eso ya pasó. Y lo que vienen son problemas. Aquí... el sistema eléctrico, el sistema acuífero está en veremos, y eso mata la esperanza. El sistema educativo está en el piso. ¿Qué esperanza tiene el puertorriqueño? Que no sea un tumbólogo, porque esos tienen otra meta. Los tumbólogos saben, pueden ganar las elecciones aunque pierdan.
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4: Saludo una vez más aquí en esta parte del programa Fuego Cruzado, y en esta ocasión, como anunciamos hace unos minutos, nos acompaña Carmen Mirabal, la doctora Carmen Mirabal. Carmen, un placer tenerte.
5: Muchas gracias por la invitación.
4: Y muchas gracias por estar aquí.
5: Pues yo muy agradecida, que aquí estamos, ustedes dicen.
4: Bueno, pues yo voy a comentar varias cosas. Carmen Mirabal es una escritora prolífica, especial, porque tiene obras de distinto calibre, ha hecho muchas cosas en el periodismo, en la industria, en la empresa, en Nueva York y en otros lugares.

0: promotora cultural doctora Carmen Mirabal continúa sumando importantes reconocimientos a una trayectoria profesional que supera las 5 décadas. Distinguida nuevamente en Colombia con un honoris causa otorgado por Corprensa de Colombia en el marco de la celebración del Día del Periodista, por sus aportaciones a la cultura, la comunicación y la defensa de la prensa independiente, etcétera. Cuando hablé con Carmen la primera vez, ella me dijo que ella ha escrito de salsa mucho, pero no es de lo único que ella sabe ni de lo único que ella ha escrito. Pero le voy a suplicar que en primer lugar nos diga, nos refresque de dónde ella viene, qué ella hizo cuando era muchachita y todos esos desarrollos desde el principio, si nos lo puede compartir.
1: Pues necesitaríamos como 5 horas, pero voy a tratar de ser breve. Yo empecé porque yo estaba en un colegio católico y tenía una monja que yo no le caía muy simpática, y todo lo malo que se hacía lo hacía yo. Y entonces, pues cuando tú eres un niño adelantado, que entras a la escuela a los 4 años y te suben de kinder a primero, a los 5 años yo estaba en segundo grado, pues no le caes tampoco bien a muchos nenes. Entonces, para ganarme un corillito de esos que te meten presión, pues me dijeron, ¿a que tú no te atreves? Llevarle las uvas a las monjas con las que ellas hacen el vino consagrado. Y yo dije, ¿a que sí? Y yo era bien flaquita, me subí en una murallita que había, en un segundo piso, y alguien se lo dijo a la monja y me cortaron los hilos y me caí con las uvas del segundo piso para abajo. Pero como Dios existe, ese día habían limpiado el patio y estaba todo lleno de bolsas de grama, así que caí sobre las bolsas de grama.
2: Tuvo suerte.
1: Sí, no, es que cuando te toca, y cuando no te toca, aunque no la busques. Entonces, pues me tuvieron un año en una situación de tener un yeso hasta la cadera. Uy. Y no me podía mover. Entonces, pues mi papá me recogía las asignaciones, yo iba los sábados en silla de ruedas a poder rendir mis asignaturas para no perder el año. Y esas cosas de cuando las cosas en la vida están para ti. Mi papá era director de supervisor postal y todas las revistas que votaba la gente, él me las traía, entonces yo las leía y yo le pedí un apartado postal y empecé a hacer unas columnas. O sea, la mandaba a TVI, a BEA, a La Imparcial. Y entonces, pues, todo lo que es gratis la gente te lo publica. Pero un día Luis Rechanegra me escribió una carta, porque no sabía ni quién yo era, nunca me habían visto, de que fuera al periódico La Imparcial, que había una plaza. La señora Gilda Galán, que era actriz, se iba a dedicar a hacer televisión con Alberto González, se alquilan habitaciones y su plaza quedaba. Entonces me llamaron para la entrevista y cuando él me vio me dijo, ay Dios mío, ¿qué edad tú tienes? Y yo, 14. Y me dijo, ¿y tú escribes para nosotros? Y yo, sí, pero usted no me paga. Pero ahora sí me va a pagar, mi papá me puede firmar el permiso. Y bueno, así empecé. De ahí pasé a Fania. De Fania hice mi propia compañía de discos. Tuve mi propia fábrica de discos. Fue la primera mujer fabricante a nivel de Latinoamérica.
0: ¿Cuánto tiempo estuviste en Fania?
1: Los buenos años. Los años que se viajaba mucho, que se hacían cosas bien productivas. Los años donde la salsa se llevó a confines que todavía mucha gente ni siquiera lo sabe. Y pues mucha gente tiene muchas opiniones sobre Fania, pero Fania, le gusta el que no le guste, en un momento determinado era quizás la respuesta a Motown que teníamos, a Motown que teníamos latinos. La compañía Motown tenía todos los negros importantes, tenía a Jackson, a su familia, Lionel Richie, toda esa gente, Diana Ross, la Supremes, etcétera. Entonces, pues Fania, digamos que era la propuesta frente a la casa, ¿no? Cuando Masucci decide ya no hacer más cosas con Fania, ya yo tenía mi propia compañía, tenía mi propia distribuidora de discos, gracias al señor Pablo Aponte, que me dio una extensa línea de crédito. Y entonces, pues, yo tenía los discos pegados, y los discos de Navidad tú los haces en agosto, para que puedas promoverlos, para que los puedas distribuir. Y resulta que yo tenía 3 discos pegados a la misma vez, y ninguna fábrica en Estados Unidos tenía espacio. Entonces llamé a un señor y el señor me dijo, no, mire, usted es el 2% al año de mi fabricación, así que lo lamento. Entonces Pablo me dijo, mire, yo tengo una fábrica ahí que está toda quebrada, que no tiene material, que no tiene nada, pero tiene, si tú quieres, yo digo, la palabra quiere, está inventada, vamos a darle. Y le doy gracias a Dios que Pablo confió en mí y pues llegué a tener una gran cantidad de empleados. Y fabricábamos 45 LP y cuando empezó el cassette y el CD, yo fui la primera en fabricarlo a nivel de Latinoamérica. Y entonces

0: Pues siempre fui bien emprendedora y yo viví en Los Ángeles alrededor de unos 15 a 16 años. Allá me casé, allá me hice mi grado de doctor y todo estaba perfectamente para mí en Los Ángeles hasta que un día hubo un temblor de esos que tú no sabes qué hacer con él. Porque mientras te agarra durmiendo, no te enteraste. Pero ese día me agarró en la carretera. Mi esposo estaba en su trabajo, mi hija estaba en la escuela, y la crisis emocional que te da cuando tú ves que 20 carros adelante del tuyo se rompe el expreso y caen al agua, eso es algo que no sé cómo explicártelo. Entonces, cuando pude salir y rescaté a toda la familia, pues yo le dije a mi esposo, le dije, yo me regreso a casa. Tú eres argentino, tú decides si tú te quedas o si tú te vas. Me dice, no, eso pasa aquí todo el tiempo, pues perfecto, tú te quedas. Yo agarré mi pasaporte, mi hija, y estaban los aeropuertos llenos. Entonces yo cogí mi carro, guié hasta Tijuana por carretera, y dejé el carro en casa de unos amigos, y llamé a papi y a mamá y le dije, aquí me quedo hasta que pasen los aftershocks, porque el problema del temblor no es el cantazo, es cuando él se quiere reacomodar. Y esa fue una época bien difícil en Los Ángeles, y la verdad, no quise regresar. Y me vine para acá.
1: ¿En qué estudiaste? ¿En qué universidad estudiaste?
0: En la Universidad del Sur de California, USC.
1: Ah, sí. ¿El doctorado qué fue?
0: En telecomunicaciones.
1: Ah.
0: Es en educación y telecomunicaciones. Sí. Y entonces, pues, yo nunca ejercí. Yo daba una que otra clasecita porque tenía mis propios negocios. Pero cuando me quemaron la fábrica, porque fue a propósito, para sacarme de circulación, el mundo de los hombres a veces no perdona que las mujeres podemos hacer las cosas bien. Yo tenía varios que me la habían querido comprar, yo no se la quise vender y me la mandaron a quemar. Entonces me tocó aquella famosa historia del el Fénix de Puerto Rico, que quebró, y pues obvio, eso me obligó a irme a quiebra. Y bueno, yo tenía un grado de doctor y dije, pues vamos a ejercerlo.
1: ¿Qué fue lo que te llevó a la Fania? ¿Casualidad o te llamaron?
0: No, no fue casualidad. Yo hacía las relaciones públicas para un par de argentinos en la parada 15, que ellos traían a Rafael, a Sandro, a toda esa gente. Y el señor me contrató para ver si yo podía hacer unos fan clubs. En esa época se hacían mucho los fan clubs. Entonces teníamos un fan club genérico. Cuando llegaba Rafael, le poníamos las letras a Rafael. Cuando venía Sandro, venía las letras a Sandro. El señor me contrató para eso. Entonces a Masucci le llamó la atención que todos los artistas que él traía tenían mucha cobertura en los medios. Y entonces él le preguntó que quién lo hacía, y entonces el señor Charles de Rap, en paz descanse, le dijo que yo. Y Masucci me mandó a buscar a Nueva York. La sorpresa de él fue cuando yo llegué con mi mamá, pero yo era menor de edad. Y entonces él me dijo, no, yo quiero el mismo servicio, que me cuesta tanto. Y yo le dije, no, le cuesta tanto. Y me dice, no, pero tiene que dejar a Charlie. No, yo no voy a dejar a Charlie. Esta es mi forma de trabajar. Si usted la quiere bien, y si no, que me mandó a buscar fue usted. Muchas gracias. Y gracias por el paseo. Cuando yo iba saliendo por la puerta, me dijo, usted tiene mucho temperamento y yo necesito gente así, y me contrató. Y tuvimos muchas diferencias porque él estaba acostumbrado siempre a que las cosas se hacían como él quería. Yo tengo también mi personalidad, o sea, no, las cosas no son como tú dices, si no tienes la razón. O sea, y tuvimos muchas diferencias, tuvimos muchas peleas, pero siempre dentro del respeto y dentro de la colaboración. Y cuando yo hice mi propia revista, yo tuve dos revistas, una que era una fotonovela y la otra era Salsa Magazine. Fui la primera persona que hizo una revista del género, cuando el género comenzaba. Pues nombré de directora al gran amigo y fenecido Tite Curry Alonso, y hacíamos la revista y nos divertíamos muchísimo haciendo la revista. Y bueno, y ahí la salsa, vino la época esa donde el merengue se llenó por todas partes y la salsa cogió un impasse bastante fuerte. Y bueno, y cayó en cierta medida, se mantuvo, vino el merengue, del merengue vino el underground, del underground vino el rap, del rap vino el reggaetón, y aquí estamos.
1: Wow. Y trabajar con Jerry Masucci era trabajar muy cercano a Johnny Pacheco, eran
0: personas distintas. No, eran personas muy distintas. A mí me encantaba trabajar con Johnny porque Johnny era bien colaborador, aparte siendo dominicano, nosotros los dominicanos puertorriqueños nos llevamos bien. Entonces, pues yo aprendí muchas cosas de Johnny. Yo me sentaba con él y hablábamos de producción. El primer disco que yo le hice, lo que se llama Lay and Artist y Repertorio, me llevó una bolsa de esas de Glad, que tenía como 500 cassettes. Y yo le dije, ¿en cuánto tiempo yo voy a escuchar eso? No, tienes 2 semanas para escucharlo. ¿Y quién escucha eso? Me dice, aquí tiene un reloj. Me dio un reloj de eso de cocina. Me dice, 30 segundos. Lo que en 30 segundos no te gusta, porque la gente va a cambiar la estación de radio. Entonces.
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1: Bueno, queridos amigos y amigas, aquí estamos con la doctora Carmen Mirabal hojeando algunas de sus obras. Tenemos aquí al peruano Rigoberto Villalta Zapata, el malo, que ha hecho varias entrevistas con Carmen y con otras personas más. Aquí hay de todo. Tenemos un despliegue de literatura de Carmen que va desde poemario, ensayo, novela, tanto de la salsa como de lo que no es salsa. Así que, Carmen, háblanos de estos hijos tuyos de papel.
0: Pues estos hijos de papel son historias de la vida real. Yo creo mucho en contar historias de la vida real porque la gente se identifica con eso. Aunque algunas no son tan de la vida real. La última que acabo de escribir se llama Mi encuentro con Elisa Dido. El 90% de la gente joven no va a saber quién es, porque como hoy no se estudia ni a Virgilio ni a Homero, no van a saber quién es. Fui a dar una charla de humanidades el otro día y le dije, ¿quién sabe quién es Homero? Y me dijeron, el de los Simpsons, el de los Adams. Y yo, vamos bien. Entonces le dije, no, Homero. Entonces les conté. Pues Homero siempre estuvo diciendo que Elisa Dido, que era la reina de los fenicios, era un producto de su imaginación y de la mitología. Y en uno de los viajes que hice a Europa a presentar mis libros, conocí a un señor que vive en Túnez, que es lo que es la antigua Cartago. Y me dijo, no, ella existió. Entonces le estuvo contando la historia de ella. Y me dijo, estoy buscando 25 mujeres que escriban un ensayo sobre ella. Yo le dije, mire, no vaya a pecar en mi falsa modestia, pero yo no escribo con nadie. Hay un solo libro que he escrito con otra persona y fue con un cura, porque escribí María Magdalena por ser mujer, la apóstol de los apóstoles. Pero fuera de eso, la experiencia de escribir con otras personas no es buena. Pero si usted me deja, yo escribo la historia. Entonces acabo de terminar esa historia, que me encanta, porque me fui en un viaje imaginario y después que me leí, después de tantos años, otra vez la Ilíada, la Eneida, la Odisea, entré en un viaje, digamos, astral, y esta mujer del futuro visita a Elisa Dido y la interroga y la entrevista, y es como una entrevista con el pasado. Me apasiona el tema porque tuve que hacer mucho research, es muy poco lo que hay de ella, no hay fotos, no hay nada. Tengo la suerte que me casé por tercera vez, en cada tercera la vencida. Me cerré con un colombiano que es pintor, se llama Mauricio Agudelo, y Mauricio me hizo la portada, como nosotros concebimos la belleza de Elisa Dido. Y ese es mi último, como digamos, mi más reciente.
1: Sí, no, el último se escribe un poquito antes de llegar al cielo.
0: Sí.
1: Esto, así que, pero me alegro, este es el más reciente. Veo aquí que es el poemario de Ismael Rivera a Rubén Blades, que se está a punto de presentar.
0: Está presentándose, ya está en Casa Norberto, voy a presentar en julio 31, pero ya está. Yo tengo mi propia compañía en línea que se llama Sin Papel y Sin Tinta. Surge en aquella época que nos cerraron a Borders y no existía todavía Casa Norberto, entonces no había dónde publicar. Y de esas cosas de que, pues, de que uno cree en el universo. Estaba escribiendo una saga que me pidió una novela, que una telenovela que escribí para México, y me fui en un barco con una amiga que se había quedado, se había divorciado y se pasaba todo el tiempo llorando. Entonces yo me iba a las islas, como yo había ido 20 veces a las islas, cogía mi computadorita y me ponía a escribir. Entonces estoy escribiendo esta novela y me acerco una señora y me dice, ¿le pasa algo que la ve llorando? No, es que si lloro es porque la gente va a llorar con el final de la novela que estoy escribiendo. Entonces era señora bien linda, una señora de patillas. Eso hace como casi 20 años. Iba con todas sus amigas maestras retiradas y iban en un grupo de 10 o de 12. De momento tengo todas las señoras ahí bebiendo cerveza, el bucket por $5. Y entonces les leí la novela y la señora me dice, ¿y qué va a hacer ahora que no existe Borders y no hay nada? Yo no sé, estoy pensando, porque Amazon no es una librería. Y me dice, no, y cada vez que yo compro un libro, mi nieto me tumba un videojuego. ¿Por qué no se hace una compañía? Y esa señora me dio la idea. Y cuando la hice, la invité ahí, todas las amigas fueron allí a donde Sila María Calderón, en su salón grande, hicimos la presentación de Sin Papel y Sin Tinta, porque iba a ser todo digital. Y me habían quemado dos negocios. Yo dije, bueno, este es el único que, a menos que tumben, que tú sabes, que le disparen al satélite, pues es el único que no me van a poder quitar. Y entonces hice Sin Papel y Sin Tinta, pero hay gente que le gusta el papel.
1: Sí.
0: Y entonces
1: y le gusta subrayar
0: y le gusta todo. Subrayar y tenerlo debajo del brazo y qué sé yo. Entonces, pues, en Colombia la gente lee mucho. Me recuerdo cuando yo vivía en Nueva York, que la gente iba en el tren leyendo con el pie, sentado. Entonces allá la gente lee mucho, porque allá hay trenes también. Y entonces, pues, me acerqué a la Feria del Libro y gracias a Dios me ha ido muy bien. Llevo 7 años ya perteneciendo a la Feria del Libro. Hey, cosas de que te da el destino. Conocí a un señor que se llama Basilio Rodríguez, que es dueño de una editorial muy importante en Europa, en España. Mira qué ironía, se llama Cial Pigmalión, y Pigmalión, irónicamente, era el hermano de Elisabido. ¿Viste coincidencias que te da la vida, no? Y entonces, pues, con él he publicado varios libros, me ha ido muy bien, y gracias a él, él me puso ahí en un concurso y gané el Premio Internacional Rubén Darío el año pasado, en España, y pues vinieron a traérmelo a la Feria del Libro de Colombia, y con él voy a hacer el de Elisabido, ya que surgió por ahí de mis conversaciones con él. Y nunca había escrito nada de homicidio, pero llevo casi 28 años viendo Law and Order, y yo no terminé de estudiar Derecho, esa es una historia que está aquí, porque me peleé con el que era presidente de la Escuela de Derecho, que estaba en la 24, que me dio las clases de un profesor que me estaba adoctrinando en aquellas épocas, y yo había ido a Cuba muchas veces por mi vida periodística, y yo me peleé con el profesor, y el decano se me puso medio molestoso y me dijo que me iba a suspender, y dije, a mí nadie me suspende, ¿sabe qué? Voy a darle baja, y me fui. Y me dijo, usted nunca en la vida será nadie, por eso que el libro se llama Nunca Será Nadie, entre otras muchas veces que me lo dijeron. Y no terminé, pero siempre el derecho quedó en mí.
1: Está señalando el libro de...
0: Se llama La Mirabal, Nunca Serás Nadie.
1: Eso es una autobiografía.
0: Una autobiografía, sí. Entonces, hay muchos casos que se me quedaron por contar, y como no me va a dar tiempo hacer ya una segunda parte, porque esta me tomó 5 años, decidí que voy a empezar un podcast que se llama Lo que nunca te contaron, y voy a empezar a contar las cosas que se me quedaron sin contar ahí porque no me dio el espacio, y voy a empezar a contar anécdotas diferentes en los viajes, en las cosas que me han pasado. Yo le doy gracias a Dios que he tenido una vida bien, bien rica, bien complicada. Me fui a vivir a África 2 años, me dio fiebre amarilla, tifoidea y malaria. Eso no lo sobrevive todo el mundo.
14: ¿En dónde? ¿En África?
0: En África, en Nigeria.
14: En Nigeria.
0: Entonces, pues yo trabajaba algunas cosas para el cardenal en aquel entonces, y me dieron una extrema unción, ya me la han dado 2 veces. Y entonces cuando me la dio, cuando ya hablé con el cardenal, me mandó un monseñor y le digo, el monseñor me dijo el cardenal que le dijera que a usted es la única forma que la matamos metiéndole un tiro en el medio de la frente. Así que yo vengo como buen soldado del señor a darle su extrema unción, porque yo sé que usted se va a salvar. Aquí estoy. Gracias a papá Dios.
1: Esto, yo voy a indicarle, usted me recordó que usted es sobrina de Gloria Mirabal.
0: No, mi papá, yo no. O sea, sentía esas cosas extrañas que decían tías, abuelas, no
15: tía, abuela,
0: sí. Esas cosas, sí, no.
1: Yo conocí a Gloria Mirabal cuando yo era un niño, y ella era una asidua en la Ruco Lounge, en los Borinquen Towers, hace muchos años atrás.
0: Que el dueño era un beisbolista,
1: Roberto Vargas. Y su señora, que era muy amiga de mi mamá, y doña Gloria Mirabal tenía una hermana. Uh-huh. Que era cantante también. ¿Era Carmen también?
0: No me acuerdo de ella, yo me acuerdo de Gloria.
1: Sí, Gloria, tenía a su hermana, y Gloria era la de las boleristas de Feeling. Por aquí tenemos una, nos está enseñando un libro lleno de fotografías.
0: No, eso es la revista más importante de la Filbo. La Filbo es la Feria del Libro Colombiana, que me dieron la primera página a mí, con este libro.
15: ¿La de Bogotá?
0: Sí, la más importante, porque esa es la primera que uno ve cuando entra. Hablando del libro, y aparte de eso, pues me había dado, Rivera Chat me había dado un premio por los 50 años en reconocimiento de mi carrera como periodista y escritora. Obviamente eso posterior a 5 que había recibido entre Colombia y Perú, pero eso es, en tu país siempre es en el último que te lo dan. Yo recibí en Colombia 2 premios del Congreso, uno de la Asociación de Periodistas, recibí uno de una asociación muy importante que solamente se lo dan a diputados y a personas del gobierno, y hombres, se llama el Premio Gran Caballero. Y es un reconocimiento, pues es como una especie de general de 5 estrellas, y te dan las estrellas y todo. Una cosa muy bonita, me lo dio el Congreso colombiano. Y luego, pues tuve otro reconocimiento más en el Perú, y uno en Argentina y otro en México. Y bueno, pues me tocó mi país y Tommy me dio uno. Así que qué bueno, tengo allí todo aquello lleno de proclamas.
14: ¿Y está usted residiendo en Puerto Rico ahora?
0: Ahora estoy en Puerto Rico porque tengo una casa de herencia que yo la he sostenido todo este tiempo, y justamente cuando me decidí arreglarla, como tenemos una, yo no sé, hemos perdido los valores en nuestro país, justamente un vecino, viendo que la estoy arreglando, me mandó a declarar la casa estorbo público cuando la estoy arreglando. Entonces estoy en ese proceso de sacarla de estorbo público, arreglarla, etcétera, y eso pues me va a tomar un ratito, así que me voy a quedar aquí fastidiando un ratito.
14: Muy bien. Y estas obras las...
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1: Que tiene anécdotas que tan interesantes son las que nos dice en el aire como fuera del aire. Estábamos hablando de uno de los caballeros de la salsa, bueno, dijiste a Gilberto Santa Rosa que es un caballero de la salsa, pero hay varios caballeros, sí, como uno que tiene 101 años de Cuamo, que es don Willy Rosario.
0: Willy Rosario, sí, Willy tiene una memoria espectacular. Yo lo entrevisté hace poco, yo tengo un programa que se llama, lo hago cuando tengo tiempo, porque no es algo que me sobre el tiempo, se llama Desde Mi Punto de Vista, y entrevisto figuras de la salsa, y entré, fui a su casa y vi a sus hijas, y fue, la verdad que fue una tarde maravillosa. Y viene don Willy y me dice, ¿a que tú no sabes cómo yo te conocí a ti? Y yo le digo, ¿usted quiere que le diga la verdad? No. Y me dice, tú bajabas a la parada 15 con Tita Curados. Y entonces tú te ponías unos vestiditos minifalda y tenías a aquellos individuos ligando. Y entonces hicieron un montón de comentarios y yo le dije, señores, tranquilos todos, que huele a fiscal.
1: Huele a fiscal.
0: Tiene 16 años.
1: Eso se decía, huele a fiscal.
0: Sí, esa es una expresión.
14: Dicho de la, del ayer, sí.
0: Y entonces yo me eché a reír porque yo ni me acordaba de ese incidente. Y entonces yo caminaba mucho con don Tite Curepa, como papi trabajaba en el correo. Ellos eran muy amigos. Entonces, de hecho, pues don Tite, yo conocí mucha gente.
1: Yo tengo una teoría, esto, un poco bizantina, que es que tú sabes que la salsa tiene dos grandes esferas, dos grandes campos, el de Cuba, toda la cubanía, que eso es monstruosamente grande, y por otro lado la de Nueva York. Nueva York también es el otro gran pulmón de la salsa. Pero me da la impresión que por la rendijita del medio anduvo gente como Rafael Itiel.
0: Sí.
1: Que no era ni cubano ni era neoyorquino.
0: Bueno, y Rafi Levi.
1: Ah, Rafi Levi de Puerto Tierra, bueno. Sí, estoy de acuerdo. Pero que tenían, que en el caso de Itier era otra cosa distinta, que no era ni La Habana ni Nueva York, sino Santurce. Sí. El ADN de Cortijo, ¿verdad? Que se puede, esto es difícil decir que si la salsa es pura neta de tal, pues eso es una pelea interminable, que es como la del estatus, que nunca se va a acabar. Así que yo no me meto en eso, pero que reconozco y me está grandioso, y por eso Itier tenía mi respeto. Él nunca le grabó a Tite Curet Alonso, que eso era un pecado mortal y casi una receta para suicidarse. Esto, y tenía cosas que se lo alejaba y lo ponía equidistante entre lo cubano y, no, y lo neoyorquino, ¿verdad?
0: Lo que pasa es que estaba también la cuestión de las compañías, o sea, él estaba con la compañía de Rafi Cartagena. Y Rafi no tenía una buena relación con Fania ni Fania con él. Entonces pues no le iban a dar canciones de Tite Curet Alonso. Pues él grababa cosas de Roberto Angleró, grababa cosas de diferentes gente. Pero también tienes que entender que sale un muchacho como Rafi Levi, que él componía también sus canciones, sí. Un muchacho bien talentoso. Yo me acuerdo que yo grabé hace muchos años una orquesta Corporación Latina. Era medio desafinadito, pero tenían su público. Estaba la orquesta Sodia, hasta aquellos que decían, se abre el panteón. Sí, sí. O sea, aquí hubo un movimiento que no necesitó ni de la Fania,
1: correcto,
0: ni de otras grandes compañías, y sobrevivieron.
1: Correcto.
0: Aquí había una compañía pequeña que era de Venezuela, Roberto Pajé, que era el hermano Joséito Pajé, allá de Venezuela, que se llamaba Velvet. Y ellos sacaban muchas cosas. Ellos sacaron a Dani Rivera, ellos sacaron muchos productos. Entonces, ¿qué pasa? Borinquen, que era de un cubano que se llama Darío González. Darío tenía a Pellín Rodríguez, tenía a Rafi Levi. Entonces, hubo muchas compañías. Yo recuerdo, yo tengo una anécdota bien interesante con Rafi Levi. Él vivía, al cruzar la calle de Pobre Chacup, que hacía la revista TV Guía. Entonces, Papo Guénez y Mario Previ me convencieron que yo escribiera para ellos. Y ahí que yo decido hacer mi revista, y Publisher Group es mi impresora. Entonces, pues yo cruzaba la calle y hablaba casi todos los días con Rafi. Un día se le acercó la gente de la Fania a Rafi para hacerle una oferta de esas que tú no puedes decir que no. Tú sabes, como la de la película El Padrino. Y entonces, él me preguntó, Rafi, estaba soltero, tenía un montón de deuda, había tenido el accidente, todavía no sabía si iba a poder caminar o no. ¿Sabes? Tenía una situación económica un poquito difícil. Y la oferta era como para decirle que sí. Y yo le recordé las palabras que me han guiado toda mi vida, don Rafael Itiel. Mejor ser cabeza de ratón que no rabo de león. Y yo le dije, tú firmas con él, te vas a llenar todo ese billete y te vas a dar una super rehabilitación y todo lo que tú quieras, pero te vas a meter en una gaveta porque en este momento tú entorpeces el camino. Y él me dice, pero ¿cómo va a ser? Ellos son la Fania, ellos tienen todo. Y yo, exacto, pero quieren seguir teniendo todo. Y la mejor manera de cuando tú tienes todo es meterte en la gaveta. Y tienes la mejor prueba. Cuando Fania compra Tico Alegre, que la gente no sabe la verdad de eso. La verdad de eso es porque Moris Libby no le quería vender. Lo que pasa es que Moris Libby le dio cáncer en el páncreas. Y todo lo que sabemos, lo triste que es el cáncer, si es malo ahora, imagínate hace años atrás. Él le tuvo que vender porque no le quedó más remedio. Pero ¿qué pasó? Ismael Rivera fue para la gaveta, Rafael Cortijo fue para la gaveta, La Lupe fue para la gaveta, porque si ellos tenían todo, porque todo lo demás ellos eran un botín de guerra, los demás le grababan un disquito y se lo promovían ahí por encima y se acabó. Entonces, cuando eso pasó, recuerdo como ahora que me encontré a Rafi Levy en un baile en Nueva York y me dijo, qué bueno que te cogí el consejo, porque fíjate lo que le están haciendo a todos los de Tico Alegre que pasaron a la Fania. Entonces yo siempre distinguí a Rafi como un muchacho, ahí tienes otro caballero, como un muchacho muy inteligente, un muchacho que sabía escuchar, porque el grave problema que tienen a veces muchos músicos es que no escuchan o que no estudian su propia industria, y tú tienes que estudiar lo que tú haces. Inclusive las personas que están en la radio, todos tenemos la obligación de saber lo que... No hay cosa que me lastime más que hay gente que se llama comunicadores, y el otro día escuché en la radio un individuo que dijo, $100 el que haga la mejor anécdota. Hicieron una de Hulk Hefner, y él no sabía de quién era. Y le dijo el tipo, pero el mismo que lo llamó le dijo, no, pero es que hasta hicieron una película de él. Y el tipo dijo, sí, pues yo no sé quién es. Y cantó la famosa anécdota de los 25 centavos que se los cogió prestados a un individuo cuando él estaba indigente en Las Vegas. Y luego le pidió la dirección y le dio $1,000,000. Esa es una anécdota que cualquier persona que es comunicadora debe saber, pero no la sabía. Entonces yo creo que es importante saber estudiar. Y si no fuiste a la escuela, pues por lo menos, mira, la internet te permite tú poder entrar y leer muchas cosas, porque estos programas duran 4 o 5 horas y yo a veces escucho tanto disparate que ya dejé de escucharlo. Porque sí, porque es que meten el perro y el que ¿qué te puedo decir? El que lo está escuchando y no lo sabe se lo cree, pero los que hemos estudiado un poquito no se lo creemos.
1: Carlos, mencionas a Rafi Levy, me da mucho gusto, porque Rafi Levy también es uno de los pilares, y además de que es un hombre culto, un hombre que componía antes de Rubén Blades. Rafi tenía estas canciones de mensaje social, ¿verdad? Esto a su manera, y muy sensible. Rafi Levy se lloraba muchísimo, ¿eh? Pero lo hacía grande, ¿verdad? Las cualidades del individuo. Y recordamos a Sammy Marrero, recientemente fallecido, y le enviamos un abrazo en la eternidad.
0: A su familia también.
1: Sí, claro. Pero entonces pienso que esta gente se está yendo, Carmen, y no hay sustituto. Digo, no tiene por qué haberlo, ¿verdad? La llamada música del ayer, pues tiene su gente y está por ahí, pero no podemos pretender que regresemos a la década del 50 con los Panchos y el Vegabajeño, etcétera. Las músicas se reciclan.
0: Con Felipe Rodríguez, la voz.
1: Sí, y todas esas, eso fue la época de oro. Cada época tiene su oro y cada música tiene su época. Así que no podemos pretender que venga un Héctor Lavoe así con su cara bonita, sino que mencionamos a Bad Bunny con lo que le ha tocado vivir y con el mundo en cómo está, pues ese es el que está ahí, y él y dos o tres más. Después vendrán otros. Lo importante es que nos adaptemos, ¿no? Y reconozcamos que esta es la eterna batalla del ser humano de producir, de crear, que en gran medida, pues tú lo estás haciendo. Como tú sabes, en Fuego Cruzado traemos periódicamente escritores y escritoras, esto de la más variada estirpe, y en esta ocasión, pues, nos interesaba tu obra, porque además de la salsa, vemos que escribes otras cosas, has escrito ensayos, pues eres periodista, por supuesto, así que tus partes noticiosos y de análisis de noticias, con eso se puede hacer 10 libros.
0: Lo que pasa que, fíjate, en la época que yo empecé en el periódico La Imparcial, periódico como el que ya no existe, ¿verdad? No hay un periódico que yo creo que cubra las cosas como las cubría La Imparcial. Rechane Grate era un hombre muy muy educado, y aparte que era muy educado, era muy selectivo a lo que se publicaba. O sea, no se publicaba por publicar, ni era sensacionalista donde no había que hacerlo. Entonces, uno tiene esa escuela y luego pues coge otras escuelas. Donde yo trabajé en un periódico en Los Ángeles, que el individuo me dijo, no, pues eso no tiene sangre. Y yo, ¿cómo que no tiene sangre? Me dijo, no, aliaron a cuatro tipos en la frontera y no hay una fotografía que tenga sangre. O sea, son estilos, ¿me entiendes? Entonces uno decide cuál es el estilo que uno quiere desarrollarse. Yo pienso que ya no hay historiadores, o sea, que el periodista técnicamente se convierte en un historiador porque está contando la historia de hoy, que mañana será eso, será
1: el
0: historia.
1: El periódico es el borrador de la historia, decía
0: Correcto.
1: Pedro Malavé Vega.
0: Y tenía toda la razón. Entonces, ¿qué sucede? Ya tampoco el periodista cumple la función que cumplía cuando en mi época. O sea, en mi época de periodista era una época bien, bien seria. Ahora cualquiera tiene una cámara, cualquiera es periodista, cualquiera es
1: influencer.
0: O sea, la tecnología ha creado una serie de profesiones sin carreras, sin estudio. O sea, yo no le tengo mucho respeto a una persona que sea influencer y diga, aiga, habíanos, hablábamos, decíanos, coníanos.
1: Sí,
0: entonces,
1: sí.
0: Lamentablemente, eso es lo que hay, ¿verdad? Entonces, no es que uno quiera ser un purista del lenguaje, pero también tenemos que entender que hay otras generaciones, hay otros países, hay otra gente que nos está escuchando. ¿Tú entiendes? Y yo creo que somos un ejemplo de nuestros países. Mucha gente me preguntó por qué de Ismael Rivera a Rubén Blades.
1: Esa pregunta
0: pues,
1: venía también.
0: Ah, pues te la leí rápido. De Ismael Rivera, mira, Ismael Rivera empieza a cantar con la Panamericana. Ismael Rivera era albañil. Ismael Rivera tenía poca escolaridad. Pero Ismael Rivera tenía un don. Eso no lo tiene todo el mundo, que era el don del soneo, de la improvisación, donde él tenía la capacidad de salirse de la parte musical y regresar a ella en su soneo. Hacía lo que en la poesía le llamaríamos poesía libre, pues él se salía donde tenía que y volvía y regresaba y caía en tiempo. Eso no lo sabe hacer todo el mundo, no importa lo que hayas estudiado, Gilberto lo hace. Entonces, ¿qué pasa? ¿Por qué lo escogía él? Porque por ser una persona de poca escolaridad, se expresaba bien en las entrevistas,
1: sí.
0: Se expresaba bien en lo que cantaba, nunca fue vulgar, nunca dijo cosas soeces. ¿Y por qué hasta Rubén Blades? Porque Rubén Blades trae un cambio.
1: De Rubén vamos a hablar largo y tendido.
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3: Pues bien, continuamos aquí en este coloquio tan hermoso y tan esclarecedor con la querida amiga doctora Carmen Mirabal. Nos hacen una pregunta por el correo nuestro de nuestro bufete extendido, pero antes habíamos empezado a tocar a Gilberto Santa Rosa, que es sin lugar a duda una figura especial, que hace la salsa romántica y la salsa dura y hace de todo.
4: Sí, pero veníamos hablando del libro de Mar Rivera a Rubén Blades y estaba explicando que primero escogía uno que tenía unos dones, aunque no tuvo la suerte, ¿verdad?, de estudiar como Rubén, y luego Rubén, porque Rubén trajo una nueva voz, trajo unas propuestas interesantes con su música. Cuando yo conocí a Rubén, que él estaba empezando en Fania, yo era Relaciones Públicas y él era el cartero.
5: Eso es New York.
4: Eso es New York.
5: New York.
4: Okay. Él era el cartero, llevaba las cartas internas de una oficina a la otra. Hablábamos mucho y Rubén era un muchacho que ya había terminado derecho en Panamá, era totalmente bilingüe. Y Rubén era un muchacho con unas aspiraciones muy grandes. Y recuerdo que lo que le gustaba de la música era lo que muy pocos salseros podían hablar porque no sabían ni quién era. Él era un seguidor bien grande de John Manuel Serrat. Y si te pones a mirar, mucha de su música empieza en esa onda, ¿no? O sea, aunque se convierta en salsa, pero Pablo Pueblo, Pedro Navaja, etcétera, no dejan de ser historias como las que hubiera podido contar Serrat. Y entonces, él trajo una diferencia muy grande al mundo de la salsa. Salimos de aquella cadencia de Mamacita, Cosa Buena, Tú Eres Lo Más Lindo de Mi Vida, y cuadrarlo ahí a como podamos con cincel y martillo, a un individuo que trajo una propuesta con unas canciones, con unas letras que se podían escuchar, la Mujer de Plástico, etcétera. Entonces, pues yo pienso que era como el alfa y el omega, ¿no? O sea, de Ismael a Rubén, y por ahí sí están en el medio todos los demás. Toqué gente que mucha gente quizás no la recuerda, pero que tuvieron también su momento, como la Zodiac, etcétera, porque fueron orquestas que aunque duraron poco, pero tuvieron su momento, y hay que recordarlos, porque toda esa gente ya murió, y la misión de los que quedamos es que la gente no los olvide, sí, por completo.
3: Sí, casualmente Rubén, hablando de Rubén Blades, él, no sé si fue su primera experiencia con Pete Rodríguez y después con Rey Barreto, que nos preguntan por ahí algo de Barreto, y yo creo que los 5 minutos que nos quedan, Carmen, podemos...
4: ¿De Barreto?
3: De redondear Barreto y otras cosas que quieras añadir.
4: Fíjate que de Barreto yo te puedo contar algo bien interesante. El día que le hicieron el golpe de Estado, como él le llamaba, sí, para hacer la típica 73, el último que se enteró fue él. Masucci ya los tenía hasta firmados, ya habían hecho la mitad del disco y él fue el último que se enteró. Había un Madison Square Garden muy, pero muy importante, que iba a hacer una Fania, y era el que abría, y no tenía músico. Entonces llamaron a Papo Luca y se llevaron a Tito Gómez, pero sentían que le faltaba otro, y ahí es cuando llega Rubén, el último de los mohicanos, y graba Guararé, que da la casualidad que fue la canción que pegó. Y yo te voy a decir algo, Barreto era un espectáculo impresionante. Cuando acá en Madison Square Garden, aquellas 25 mil personas, wow, dijeron Rey Barreto, la gente se paró. porque él le hizo un disco que se llamaba Indestructible. Él, o sea, lo quisieron romper, pero él no se dejó. Yo puedo entender que los músicos se enojaran por una razón bien sencilla. Él estaba muy dedicado a jazz. Hay músicos que tienen esas predilecciones. Tito Puente también la tenía, ¿verdad? Venía de la escuela de cuando estaba con Machito, en la época del Palladium. Pero hay una situación. Barreto era un espectáculo. Barreto era, aparte de ser un gran músico, era un gran ser humano. Y yo te diría que de quizás de la Fania era de las pocas personas con las que yo hablaba mucho, porque siempre había algo bueno que hablar con él. Y teníamos problemas porque yo quería que él aprendiera a hablar en español, porque su español era muy deficiente. Y entonces Masucci quería que yo le hablara en inglés para que yo practicara mi inglés, y ahí lo pasábamos. Y yo creo que la experiencia de Barreto fue bien linda para mí. O sea, yo creo que aprendí mucho. Era un señor. Pero lo primero que nada que tenía era que tenía disciplina, cosa que eso en Fania, la gente te decía a las 8 y llegaban a las 10 y media de la mañana. Entonces, pues con él aprendí eso, ¿verdad? Que luego se me olvidó porque empecé a trabajar con Carmita Jiménez, nos fuimos a México y nos dijeron a las 6 de la mañana el programa de Ricardo Rocha, lo grabamos. Entonces, pues después nos dijeron que a las 9. Ah, pues yo dije, ah, pues la despierto a Carmita a las 8. Cuando yo llego por el lobby, me dice, no, la señora, al final decidieron que era las 6 y usted le tocamos y no estaba bien. Dice que yo tenía la mala costumbre de descolgar el teléfono. Okay. Entonces, cuando yo llegué, mi Carmita llegó como a la 1 de la tarde, de todos los poemas que grabó, me tenía una carta de despido. Ay, la única vez en la vida que me han despedido. Entonces ella me hizo una carta de despido y el cheque. Y me dijo, aquí, la artista soy yo y llegué temprano. Y usted, en las relaciones públicas, se quedó durmiendo. ¿Me votó? Y yo dije, espérate, yo vengo de la Fania, donde la gente tú le dices a las 8 y llegan a las 11. Perdón, podemos empezar de vuelta, porque yo soy un Leo, y los Leos no somos bien organizados. Entonces ya se echó a reír y me dijo, yo también soy Leo. Y yo, así, ¿de qué día? Yo del 3, ah, pues yo del 4. Bueno, y fuimos amigas para hacerte la corta hasta el día que se murió. Y son cosas que tú aprendes, y que se las enseña a los demás, que ellos la quieran aprender es otra cosa. Cuando yo daba clases, y yo era profesora de comunicaciones, siempre le decía, en la vida la puntualidad es algo muy importante, porque eso fue lo que le destrozó la carrera a Héctor Lavoe. Por eso le escribieron el rey de la puntualidad, porque él decía que él no llegaba tarde, que era que los músicos llegaban temprano. Pero era porque él siempre llegaba tarde. Y tristemente, eso destruye las carreras. Porque la gente llega un momento que dice, no, yo no quiero trabajar con ese porque no va a llegar a tiempo. O va a venir con una excusa, ¿no?
3: Le sacan el cuerpo y qué sé yo. Pero no te preocupes, yo sé que tú no te preocupas por eso, porque a la Lupe también la votaron. Sí. Dice que Tito Puente la votó.
4: No, él no la votó. Ella se fue. Ella se fue porque ella tenía diferencias con Tito. Y ella se fue y ella le escribió ese estribillo que a la larga fue lo que pegó. La canción se llama Oriente. Ni siquiera se llama así. Pero es que la Lupe era bien difícil, hermano, era mi amiga, pero era bien difícil. Yo nunca, o sea, en dos años en esta industria yo no conocí a una persona tan difícil como ella. De hecho, yo escribí un libro de ella, se llama La Lupe, la leyenda.
3: Bueno, Carmen, vamos a vernos aquí en otro momento.
4: Yo cuando quiera, antes que me quedo hasta septiembre, así que me pueden volver a invitar.
3: Ignacio.
5: No, lo más que me agradó es su personalidad. Usted está viva por dentro, y eso es como un dínamo de energía. Está empezando a vivir. Me dijo la edad.
4: No.
5: Yo no me acuerdo cuando pasé por ahí. Así que no te pero tiene fuego en el alma y eso es excelente. Me admiro mucho por eso.
4: Ay, muchas gracias. No, y aparte, tú sabes, yo creo que volverte a casar después de muchos años también te ayuda.
3: Sí.
4: Tengo un marido maravilloso, extraordinario, Mauricio, que me apoya en todas mis cosas y eso ayuda mucho.
5: Para que veas que usted trasciende las barreras. Un agente del FBI y dice, excelente entrevista. Sí, usted cubre mucho terreno.
3: Bueno, no, nos vemos. Gracias a todos. Gracias, Carlos.
4: Gracias a usted.
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1: Estas son las noticias para hoy, 18 de junio, le informa Kevin Rosado.
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1: Bienvenidos amigos de Cumbre 1470. Estamos con un resumen más, donde puedes entender el panorama completo en tu punto de encuentro con la actualidad. 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Francisco Domènech presenta declaraciones juradas contra exfuncionario por presuntos actos de corrupción administrativa. El secretario de la Gobernación presentó formalmente ante la Oficina de Ética Gubernamental y el Departamento de Justicia dos declaraciones juradas en contra del exsecretario del Departamento de Desarrollo Económico y Comercio, Sebastián Negrón Reichard. Los documentos legales detallan imputaciones graves por supuestos conflictos de intereses y presuntos actos de corrupción pública. De acuerdo con los informes oficiales, se alega que el exfuncionario intervino indebidamente para favorecer a clientes de una firma legal privada, cuyo socio principal es su propio abuelo. Las auditorías preliminares estiman que las determinaciones tomadas bajo su gestión beneficiaron a por lo menos 5 clientes de dicha entidad jurídica por una suma económica sustancial que asciende a $74,111,276.62. Las autoridades investigan un total de 5 posibles violaciones específicas a la Ley de Ética Gubernamental, así como múltiples infracciones tipificadas en el Código Penal del país, debido a que el entonces secretario desobedeció instrucciones administrativas previas que le exigían inhibirse de cualquier trámite relacionado con dicho bufete familiar o sus corporaciones representadas. La investigación detalla que el exdirector de la agencia no solo se negó de forma reiterada a solicitar opiniones consultivas a los reguladores éticos, sino que también omitió inhibirse en procesos críticos que involucraban a su círculo familiar inmediato. Entre los señalamientos más destacados figura la otorgación de un decreto de exención contributiva para una empresa propiedad de su esposa y la falta de inhibición en asuntos vinculados a su padre, quien se desempeñaba como alto ejecutivo bancario a nivel local. Adicionalmente, el documento sostiene que Negrón Reichard nombró en la dirección de la Oficina de Incentivos de la Corporación Pública a un abogado que había laborado apenas días antes en el mencionado bufete familiar con el fin de agilizar los trámites de sus antiguos clientes de manera irregular. Las denuncias también exponen presuntas presiones indebidas ejercidas sobre directores de corporaciones públicas adscritas, como la Autoridad de Terrenos, para forzar transacciones de bienes raíces corporativos a favor de intereses privados, lo que eventualmente provocó renuncias en el gabinete. Tras un examen minucioso de los registros gubernamentales, se constató la ausencia total de mecanismos formales de inhibición, lo que abre paso a un riguroso proceso de evaluación judicial. El Senado de Puerto Rico abre investigación legislativa sobre posibles irregularidades gubernamentales. El liderato del Senado de Puerto Rico ha iniciado una serie de gestiones formales para investigar presuntos esquemas contrarios a la ley dentro de la administración pública, convocando a figuras clave del panorama político e institucional a deponer bajo el amparo de la resolución del Senado 548. El presidente del cuerpo legislativo, Tomás Rivera Schatz, ha manifestado la disposición del Senado para comenzar las vistas públicas a la brevedad posible, abriendo incluso la puerta a la evaluación y trámite de inmunidad parlamentaria para aquellos testigos o implicados que confiesen delitos y aporten evidencia contundente encaminada a erradicar la corrupción en las estructuras gubernamentales. Esta convocatoria surge en un momento de alta tensión política y busca esclarecer señalamientos recíprocos entre funcionarios del Poder Ejecutivo y miembros de la Asamblea Legislativa, requiriendo además la comparecencia de representantes del Partido Nuevo Progresista y del personal directivo de la Fortaleza para que ofrezcan explicaciones detalladas y convincentes sobre los accesos políticos, las gestiones de cabildeo y los presuntos conflictos de interés reportados recientemente por fuentes locales. Ante este panorama de fiscalización, las autoridades senatoriales han lanzado advertencias rigurosas contra exfuncionarios municipales,

presente ciclo fiscal, la agenda parlamentaria priorizará la aprobación de la reforma del sistema de permisos, el presupuesto general de gastos, la asignación de donativos legislativos, las medidas de estricta disciplina fiscal y la evaluación de nombramientos cruciales para el funcionamiento del aparato público durante los próximos años. La Autoridad de Acueductos y Alcantarillados enfrenta severos cuestionamientos ante el Senado por la falta de un plan concreto frente a la crisis de agua. El Senado de Puerto Rico constituyó una comisión total especial con el objetivo de exigir rendición de cuentas al presidente ejecutivo de la Autoridad de Acueductos y Alcantarillados frente a las constantes interrupciones en el suministro de agua potable que afectan a múltiples comunidades. Durante la comparecencia, el liderato legislativo y diversos sectores civiles manifestaron su insatisfacción ante la ausencia de un cronograma detallado de obras y la falta de fechas definitivas para la estabilización del servicio, a pesar de que la corporación pública atribuyó gran parte de la problemática actual a un rezago histórico en el mantenimiento de la infraestructura que se extiende por los últimos 8 años, los legisladores insistieron en que es imperativo fijar responsabilidades administrativas claras, especialmente tras revelarse que equipos esenciales adquiridos en el año 2015 no fueron instalados en su momento debido a la falta de voluntad para coordinar las interrupciones programadas del sistema. La tensión en la vista se intensificó con el reporte simultáneo de una avería mayor en las líneas de distribución del municipio de Bayamón, un incidente técnico que dejó temporalmente sin servicio a un estimado de 36.566 abonados en la región norte. Ante los señalamientos, la dirección de la corporación pública indicó que los trabajos recientes de reparación en el superacueducto permitirían restablecer de forma paulatina el flujo ordinario en la mayoría de las zonas afectadas en un periodo de 24 a 48 horas, reconociendo que las soluciones de carácter permanente requerirán una inversión de tiempo significativamente mayor. No obstante, la comisión exigió la entrega inmediata de un informe técnico exhaustivo que desglose el avance porcentual de cada proyecto de infraestructura, advirtiendo que no se tolerarán más promesas sin métricas de cumplimiento fiscalizables. El debate institucional también incluyó fuertes exigencias de destitución y reclamos de renuncia hacia la alta gerencia por parte de miembros de la Cámara Alta, quienes criticaron los intentos de desviar la responsabilidad hacia administraciones regionales previas, en lugar de ejecutar un plan de contingencia efectivo. La sesión concluyó con un emplazamiento enérgico para que la entidad gubernamental abandone las justificaciones burocráticas y proceda con la reestructuración interna necesaria que garantice la estabilidad del recurso hídrico, un elemento fundamental para el bienestar social y el desarrollo económico de la isla. Implementación de medidas federales restringe pasaportes a deudores de pensiones alimentarias. La Administración para el Sustento de Menores ha anunciado la activación de una tercera fase en el proceso federal de revocación de pasaportes, la cual entrará en vigor a partir del 29 de junio del año 2026. Esta nueva directriz técnica y administrativa afectará de manera directa a todas aquellas personas no custodias que acumulen deudas por concepto de pensiones alimentarias que igualen o superen los $50,000, un criterio que también se aplicará de forma estricta a los ciudadanos que mantengan 2 o más casos abiertos cuya morosidad combinada alcance dicha cifra. Según informes oficiales del organismo público, esta acción representa una continuidad en las políticas restrictivas coordinadas con las autoridades de los Estados Unidos, las cuales buscan presionar a los alimentantes para que regularicen su situación financiera. El plan de fiscalización comenzó su primera etapa el 8 de mayo, apuntando a deudas superiores a $100,000, seguida de una segunda fase el 1 de junio que redujo el umbral a $75,000. Demostrando un ritmo acelerado en la rigurosidad de los controles gubernamentales de recaudación. Las autoridades regulatorias anticipan que estas fases de intervención continuarán ampliándose de manera paulatina a balances cada vez menores, con la expectativa técnica de alcanzar eventualmente el umbral mínimo establecido por la normativa federal de $2,500 o más en deudas acumuladas de sustento menor. Ante este escenario restrictivo, las dependencias gubernamentales locales han emitido un llamado urgente a la ciudadanía para atender los balances pendientes de forma voluntaria, antes de recibir notificaciones oficiales que pongan en riesgo sus facultades de viaje internacional.
El equipo técnico de la institución

0: se encuentra actualmente recopilando y cruzando bases de datos para precisar el número exacto de personas afectadas por esta nueva ordenanza, mientras se promueve el uso de planes de pago y alternativas de mediación interna. Se proyecta que el endurecimiento de estas penalizaciones administrativas actúe como un mecanismo de disuasión efectivo que logre mitigar el absentismo financiero y garantice el bienestar socioeconómico de los menores de edad que dependen legalmente de estas partidas económicas indispensables.
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0: Senado Federal cuestiona la fiscalización institucional y el manejo de fondos públicos en el gobierno local. El panorama institucional enfrenta un periodo de escrutinio internacional significativo luego de que el Comité de Energía y Recursos Naturales del Senado de los Estados Unidos interpelara directamente al Poder Ejecutivo Territorial. La controversia central gira en torno a las declaraciones del exdirector del Departamento de Desarrollo Económico y Comercio, quien presentó su dimisión argumentando presuntas intervenciones indebidas desde la sede ejecutiva que obstaculizaban la autonomía de su cargo. De acuerdo con informes oficiales y testimonios legislativos, los señalamientos surgieron tras la presentación de querellas ante el Departamento de Justicia, la Oficina de la Contralora y la Oficina de Ética Gubernamental contra altos funcionarios de la Oficina de Gerencia y Permisos. Estas denuncias apuntan a supuestas irregularidades en procesos competitivos de contratación que involucran recursos financieros de origen federal estimados entre 1 y 2 millones de dólares, lo que ha provocado que el panel sobre el fiscal especial independiente inicie una investigación formal para determinar la validez de las imputaciones. Ante este escenario de alta tensión administrativa, las autoridades legislativas en la capital federal han expresado una profunda preocupación respecto a las garantías que puede ofrecer el gobierno local para asegurar que los fondos asignados por el Congreso no sean malgastados, aunque el Poder Ejecutivo ha rechazado categóricamente las acusaciones catalogándolas como motivaciones políticas sin fundamento y ha destacado el incremento en la colaboración con entidades de supervisión como la Oficina del Inspector General, la Agencia Federal para el Manejo de Emergencias y el Negociado Federal de Investigaciones. Sectores de la oposición y la representación oficial en Washington advierten un debilitamiento de la credibilidad pública. Esta coyuntura fiscal se produce en un momento sumamente crítico, en el cual se discuten asignaciones multimillonarias para el Plan de Salud Gubernamental, la transición hacia el Programa de Asistencia Nutricional Suplementaria y los programas de reconstrucción de infraestructura, elementos que dependen enteramente de la confianza institucional y la transparencia en la administración de los recursos del Estado. Autoridad de Transporte Integrado optimiza flota marítima de cara a la temporada estival y proyecta cifras récord de pasajeros. La infraestructura del sistema de transporte marítimo ha experimentado una renovación significativa con la integración de la última de 5 embarcaciones adquiridas para optimizar la conectividad hacia las islas municipios de Vieques y Culebra. De acuerdo con informes oficiales emitidos por la Dirección Ejecutiva de la Autoridad de Transporte Integrado, la incorporación en servicio activo de la nave denominada Isla del Encanto completa el plan de modernización de la flota institucional planificado para este periodo. Este conjunto de activos marítimos de estreno está compuesto por 4 unidades de diseño similar: La Borinqueña, Flor de Maga, Preciosa e Isla del Encanto, las cuales poseen una capacidad individual para transportar a aproximadamente 400 personas, sumadas a una quinta embarcación de carga y pasaje identificada como la barcaza. La renovación total de estos recursos busca robustecer la disponibilidad y confiabilidad de los servicios públicos esenciales de transportación de cara a la alta demanda que caracteriza a la temporada de verano. Ante la ampliación de la capacidad operativa, las autoridades gubernamentales han extendido una exhortación formal a la ciudadanía y a los visitantes para que utilicen de forma integrada los diversos componentes de la red de transporte colectivo, que incluye rutas de autobuses y el tren urbano. Con el fin de agilizar los procesos logísticos de los usuarios, se ha implementado una plataforma digital y una aplicación móvil que permiten la verificación de rutas en tiempo real, así como la reserva anticipada de boletos en línea para los viajes hacia las islas municipios. Las proyecciones oficiales, fundamentadas en el itinerario ya publicado para los meses de julio y agosto, contemplan la realización de aproximadamente 16 viajes diarios por cada isla, tras registrar un flujo de más de 1.800.000 pasajeros durante el año fiscal previo. La administración pública prevé que las mejoras en infraestructura y el aumento en el cupo vehicular y peatonal permitan superar la cifra de 2 millones de usuarios en el año 2026. Alcaldes exigen transformaciones operacionales inmediatas ante la crisis de infraestructura y desabastecimiento de agua. El panorama del servicio esencial en diversas regiones enfrenta un periodo de tensiones significativas, tras desatarse un fuerte debate entre los lideratos municipales y la Autoridad de Acueductos y Alcantarillados respecto al manejo de la red de distribución. De acuerdo con informes oficiales recopilados durante una vista de la Comisión Total Especial del Senado, múltiples ejecutivos municipales denunciaron una marcada falta de transparencia, ausencia de respuestas concretas y una persistente inacción institucional ante las interrupciones prolongadas que afectan a miles de ciudadanos. Entre los señalamientos más contundentes, se acusó a la corporación pública de mantener una postura de soberbia e indiferencia técnica, lo que obligó a activar mecanismos legales y judiciales para forzar el acceso a datos cruciales del sistema, como la información de telemetría, necesarios para identificar y aplicar los ajustes operacionales requeridos de manera urgente en los sectores más vulnerables de la capital y zonas adyacentes. Ante este escenario de inestabilidad, los reclamos se extendieron hacia diversas regiones periféricas y municipales, donde la población ha experimentado interrupciones recurrentes en el suministro de agua potable por un periodo que ya se extiende de forma continua por prácticamente un año. Ponencias presentadas por administradores municipales de zonas afectadas, incluyendo sectores del Corredor Este y comunidades vulnerables fuera de la zona metropolitana, coinciden en la necesidad imperiosa de fortalecer la resiliencia del sistema para evitar repercusiones socioeconómicas severas en los comercios y en la seguridad salubre de los residentes. La resolución de este conflicto operacional resulta prioritaria para los gobiernos locales, cuyos portavoces no descartan retomar acciones en los tribunales si los comités de estabilización creados no logran implementar las soluciones estructurales requeridas, exigiendo que se sustituyan las justificaciones administrativas por un plan de contingencia real y fiscalizable de cara al ciclo fiscal del año 2026.
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0: Onda tropical y altas temperaturas amenazan las condiciones climatológicas en la región caribeña. Un sistema de onda tropical provocará un incremento notable en la actividad de precipitaciones moderadas a fuertes y tormentas eléctricas aisladas durante el transcurso del día de hoy. De acuerdo con los informes oficiales de las agencias meteorológicas locales, estas condiciones inestables podrían generar acumulaciones significativas de agua en las principales vías de rodaje, inundaciones urbanas, crecidas de riachuelos y eventos aislados de inundaciones repentinas. Aunque se prevén periodos de estabilidad durante las horas de la mañana, especialmente en los sectores del norte y el oeste de Puerto Rico, el deterioro del tiempo se acentuará a partir del mediodía, concentrándose la mayor probabilidad de aguaceros severos en la zona metropolitana de San Juan, el área al oeste del Yunque, la cordillera central y la región noroeste de la isla, estimándose acumulaciones de lluvia de entre 3 cuartos y 1 pulgada. A la par con los riesgos de inundación, las autoridades mantienen una estricta vigilancia debido a los índices de calor peligrosos que continuarán afectando la periferia costera y urbana, donde las temperaturas reales alcanzarán los 89 grados Fahrenheit. La combinación de la humedad remanente con la radiación solar elevará la sensación térmica a niveles que oscilarán entre los 95 y los 110 grados Fahrenheit, lo que exige medidas de precaución extrema para la ciudadanía expuesta a la intemperie. Asimismo, los reportes marítimos advierten sobre la presencia de corrientes marinas peligrosas en diversas playas de la región, una situación que se complicará a partir de la madrugada del viernes con la llegada de una densa masa de polvo del Sahara, la cual provocará condiciones de bruma densa y una reducción en la calidad del aire hasta el inicio del fin de semana.
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0: 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No te vaya.
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0: Continuamos con el resumen de noticias en esta tarde, dándoles un vistazo a lo más relevante en el ámbito internacional. A continuación les traemos las actualizaciones más recientes desde Democracy Now. Quédense con nosotros para estar al tanto de los eventos más importantes alrededor del mundo.
3: Israel continúa llevando a cabo ataques contra territorio libanés, donde recientemente ha matado a al menos 4 personas, a pesar de los llamamientos del presidente Trump para que el primer ministro israelí Benjamín Netanyahu sea más responsable en relación con Líbano. Irán ha acusado a Israel de haber violado 84 veces el alto el fuego en el Líbano desde que los gobiernos estadounidense e iraní acordaron un memorando de entendimiento para poner fin a la guerra en Irán y la región. Si bien el texto de la acuerdo entre Estados Unidos e Irán no ha sido publicado, la cadena de noticias CNN afirma haber obtenido una copia del memorando de entendimiento de 14 puntos. El primer punto del acuerdo pide el cese inmediato y permanente de la guerra en todos los frentes, incluido el Líbano. El ministro de Relaciones Exteriores de Irán, Abbas Araghchi, habló el martes en Teherán.
4: El fin de la guerra también implica el fin de la ocupación. Sin la retirada de las Fuerzas Armadas israelíes de los territorios que han ocupado durante esta guerra, la guerra no habrá terminado por completo. Y a partir de este momento, cualquier ataque militar del régimen sionista contra el Líbano, así como la continua ocupación de territorio libanés, constituirá, a nuestro juicio, una violación del memorando de entendimiento.
3: Se espera que Estados Unidos e Irán firmen formalmente el acuerdo el viernes en el complejo turístico suizo de Burgenstock. Durante la noche del martes al miércoles, los líderes del G7 reunidos en Francia emitieron una declaración en respaldo al acuerdo entre Estados Unidos e Irán, a pesar de que el texto de este no ha sido aún publicado. En más noticias sobre el Líbano, un dron israelí alcanzó el lunes a un periodista del medio iraní Press TV mientras cubría un ataque en el sur del Líbano. Hadi Hoteit estaba informando frente a las cámaras en el momento del ataque.
5: I'm in the center of Kfar Tebnit right now.
4: Estoy en el centro de Kfar Tebnit en este momento. La entrada de Kfar Tebnit está de este lado. Como pueden ver, un ataque con artillería acaba de impactar en el área detrás de mí. Hay una gran actividad de drones en los alrededores y, por supuesto, la destrucción. La magnitud de la destrucción es impresionante. Los israelíes, de hecho, intentaron destruir toda la zona.
5: The Israelis did try to destroy the entire area.
3: Si bien sobrevivió al ataque, Hoteit fue alcanzado por 6 fragmentos de metralla. Para más información sobre los ataques de Israel contra periodistas, visite nuestro sitio web democracynow.org/es y vea la entrevista que mantuvimos con John Murray, director del nuevo documental Journeyside, The War on Truth, Periodicidio, la guerra contra la verdad, que se estrenará en el Festival Docs Ireland en Belfast, donde se encuentra desplazado parte del equipo de Democracy Now. La Corte Suprema de Israel ha rechazado una apelación del doctor Hussam Abu Safiya, un destacado médico palestino de Gaza al que Israel ha mantenido detenido sin cargos durante más de 500 días. El tribunal dijo que su decisión de continuar con el encarcelamiento de Safiya se basó en materiales confidenciales que no han sido compartidos con el detenido ni con el equipo legal que lo representa. Abu Safiya fue trasladado a confinamiento solitario hace 2 semanas. La semana pasada, la familia de Safiya dijo temer que esté siendo torturado bajo custodia israelí después de que el médico apareciera por videoconferencia en una audiencia judicial. Antes de su detención, Abu Safiya trabajaba como pediatra y era director del hospital Kamal Adwan, un centro médico situado en el norte de la Franja de Gaza. Las Fuerzas Armadas estadounidenses han llevado a cabo otro ataque mortal contra una embarcación en el Pacífico Oriental. El Comando Sur de Estados Unidos dijo que el ataque se cobró la vida de una persona, mientras que otras dos sobrevivieron a la ofensiva. Las Fuerzas Armadas estadounidenses afirmaron que la embarcación era usada para el tráfico de drogas, pero una vez más no ofrecieron pruebas al respecto. Estados Unidos ha matado a más de 200 personas en los más de 60 ataques contra embarcaciones que ha llevado a cabo desde septiembre de 2025. El portal periodístico The Intercept ha informado que durante una sesión informativa clasificada, un funcionario de alto rango del Pentágono admitió que existe la posibilidad de que algunas de las personas que murieron en al menos uno de los ataques estadounidenses contra embarcaciones hayan sido víctimas de la trata de personas y no traficantes de drogas. En la ciudad de Minneapolis, fiscales federales han anunciado cargos contra 15 activistas anti-ICE que participaron en protestas contra la mortífera campaña contra la inmigración que el gobierno de Trump llevó a cabo a principios de este año en las ciudades gemelas de Minneapolis y Saint Paul. Los 15 activistas están acusados de formar parte de organizaciones antifascistas o Antifa, cuyos miembros se opusieron violentamente a la aplicación de las leyes de inmigración. La acusación menciona a dos organizaciones, Direct Action Minnesota y Black Cat Workers Collective. En septiembre de 2025, el gobierno de Trump calificó a Antifa como una organización terrorista nacional, a pesar de que Antifa no es una organización. El martes se llevaron a cabo protestas frente al Tribunal Federal de Saint Paul tras el anuncio de los cargos. Alguaciles federales respondieron a la protesta con gas pimienta y granadas de aerosol. Para más información sobre este caso, visite nuestro sitio web democracynow.org/es. En el estado de Mississippi se desataron protestas el martes, dos días después de que policías de la ciudad de Senatobia mataran a disparos a un niño negro de un año llamado Cohen Wiley tras responder a un llamado por hurto en una tienda de Walmart. Testigos presenciales del incidente dijeron que la madre de Wiley y una amiga de la familia fueron vistas saliendo de la tienda cargando al niño junto con un paquete de pañales. Luego los policías abrieron fuego contra el vehículo de las mujeres mientras estas intentaban salir del estacionamiento, causando la muerte del bebé e hiriendo de gravedad a la amiga de la madre. El abogado de derechos civiles, Benjamin Crump, representa a la familia de Wiley. Crump dijo al respecto: su madre, que no ha sido acusada de ningún delito, dice que estaba tratando de informar a los policías que había un bebé en el vehículo. Los policías dispararon de todos modos, lo que provocó la muerte de un niño inocente de un año. El policía que le disparó al bebé ha sido puesto en licencia administrativa. El Departamento de Justicia de Estados Unidos busca bloquear una demanda que la Asociación Nacional para el Progreso de las Personas de Color presentó contra la empresa de inteligencia artificial xAI de Elon Musk. La organización interpuso la demanda por considerar que la empresa infringió la ley de aire limpio al operar decenas de turbinas de gas no autorizadas en el estado de Mississippi para suministrar energía a un enorme centro de datos ubicado en la ciudad de Memphis. El lunes, el Departamento de Justicia sostuvo que la demanda debería ser desestimada porque pone en riesgo la seguridad nacional. Al respecto, el departamento afirmó: la demanda busca interrumpir el suministro de energía para desarrollos de la tecnología de inteligencia artificial que respaldan las operaciones militares del Departamento de Guerra. El FBI afirma haber frustrado un complot para perpetrar un ataque durante la pelea de la Organización de Artes Marciales Mixtas UFC que se celebró el domingo en la Casa Blanca. Hasta el momento, 5 personas han sido arrestadas en relación con el complot, incluido un joven de 19 años que dijo que el objetivo del ataque era impulsar una revolución. Según el FBI, las personas implicadas planeaban lanzar drones cargados de explosivos durante el evento y luego usar francotiradores para disparar contra las personas que huyeran del ataque inicial. Las fuerzas del orden fueron alertadas del complot luego de que la madre del joven llamara a la policía la semana pasada, preocupada por la reciente compra de armas de fuego por parte de su hijo y por sus comunicaciones en internet con un grupo de personas que afirmaban ser exmilitares y compartir una ideología cristiana ultrarreligiosa. Naciones Unidas informa que los ataques con drones en Sudán han matado a más de 1,000 civiles en los primeros 5 meses del año. Tanto el ejército de Sudán como el grupo paramilitar Fuerzas de Apoyo Rápido han lanzado ataques con drones a medida que la guerra se ha ido expandiendo. Según la ONU, 16 ataques con drones han alcanzado centros sanitarios. Médicos Sin Fronteras confirmó que ha despedido a 18 miembros de su personal en el marco de una investigación interna relacionada con trabajadores de ayuda humanitaria acusados de explotar y abusar sexualmente de mujeres y niñas sudanesas que llegaron a Chad en busca de refugio. Un informe interno de la organización reveló 59 presuntos casos de abuso. El periódico The Guardian reveló que un ataque militar estadounidense en Somalia, ocurrido en noviembre pasado, mató a al menos 12 civiles, entre ellos 8 menores y una mujer embarazada. A pesar del alto número de muertes de civiles, el periódico informa que las Fuerzas Armadas estadounidenses no iniciaron ninguna investigación al respecto ni reconocieron públicamente que hubo civiles entre las víctimas mortales de los ataques. Desde que asumió nuevamente la presidencia de Estados Unidos, Trump ha librado una guerra en gran parte secreta en Somalia y ha bombardeado el país a un ritmo sin precedentes. El año pasado, Estados Unidos lanzó 123 ataques aéreos en Somalia, más del doble del récord anterior. En noticias sobre la salud, los Centros para el Control y la Prevención de Enfermedades de África advierten que el brote de ébola en la República Democrática del Congo podría convertirse en el peor de la historia. El número de casos confirmados en dicho país ha aumentado a 837 y el número oficial de muertes es de casi 200. Los Centros para el Control y la Prevención de Enfermedades de África afirmaron que se necesita más dinero para rastrear posibles contagios y ayudar a frenar la propagación del virus. Varios condados del estado de Texas han emitido una declaración de desastre después de que el Departamento de Agricultura de Estados Unidos detectara una decena de casos del gusano barrenador del Nuevo Mundo en bovinos, cabras y un perro. Este parásito se alimenta de la carne de animales de sangre caliente y con frecuencia provoca la muerte de los animales infectados. El parásito fue detectado el 3 de junio en un ternero de Texas, en lo que constituye el primer caso de infestación en Estados Unidos por gusano barrenador desde que la plaga fue erradicada del país hace 6 décadas. En respuesta, el gobernador de Texas, el republicano Greg Abbott, anunció planes para liberar cientos de millones de moscas estériles modificadas genéticamente con el objetivo de erradicar el gusano barrenador. Mientras tanto, el gobierno de Trump ha designado a la secretaria de Agricultura, Brooke Rollins, para encabezar la respuesta federal a la crisis.
6: So want to continue to ensure this does not affect the food.
7: También quiero seguir garantizando que esto no afecte al abastecimiento de alimentos. Esto no se trata de un virus, no es una enfermedad, es una plaga. Por lo tanto, obviamente la estamos tratando como tal.
3: Según un informe del medio especializado en agricultura y alimentación AgriPulse, los amplios recortes que el llamado Departamento de Eficiencia Gubernamental, dirigido por Elon Musk, aplicó a la Agencia de Estados Unidos para el Desarrollo Internacional incluyeron un programa dedicado al seguimiento y la prevención de la propagación del gusano barrenador a través de la frontera entre Estados Unidos y México. Se celebraron este martes elecciones primarias en los estados de Oklahoma, Alabama y Georgia. En Georgia, el congresista Mike Collins, respaldado por Trump, ganó las primarias republicanas para un escaño en el Senado de Estados Unidos al derrotar a Derek Dooley, quien contó con el apoyo del gobernador del estado Brian Kemp. Collins se enfrentará al senador demócrata John Ossoff en las elecciones de noviembre. Mientras tanto, el multimillonario Rick Jackson ganó la contienda republicana para la gobernación de Georgia al derrotar al candidato respaldado por Trump, Burt Jones. Jackson, que gastó más de 100 millones de dólares en la contienda, se enfrentará a la exalcaldesa de la ciudad de Atlanta, Keisha Lance Bottoms, en las elecciones generales de noviembre por la gobernación de Georgia. En el estado de Georgia, la Comisión Metropolitana de Televisión por Cable de Sacramento votó por unanimidad a favor de financiar por completo a la estación de televisión Access Sacramento para el próximo año fiscal. El medio comunitario sin fines de lucro sufrió importantes recortes presupuestarios como consecuencia consecuencia de una drástica caída en los ingresos generados por las suscripciones a la televisión por cable. Visite democracynow.org/es para ver la entrevista que mantuvimos en mayo con Joe Barr, director ejecutivo del canal de televisión de acceso público Access Sacramento.
0: Así concluimos este resumen informativo de la tarde en Cumbre 1470 y 106.3. Gracias por su sintonía. Continúe con nuestra programación. Que tenga una excelente tarde.
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